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a Junior H, mis llamadas a través de la mejor FM 95.5, 6 de la tarde con 12 minutos y llega la sonora mermelada, no que no, junto con los Falcons, aunque me digas adiós, mi amor. Aquí nomás escuchas a Héctor Cermeño en la estación número uno de todo Guadalajara, Jalisco, México y el mundo. Es la mejor FM 95.5, bro.

Tierra Santa. Y te dije. ¡Ajá! Y vámonos con la número 20. Esta es de Sergio Vega. Aquí nomás la mejor 95.5 con Héctor Cermeño 6 con 18. ¡Vámonos!

¡Ey, ole! ¡Que cambias mi mundo, ole! Lelia Downs, a través de la mejor FM 95.5 33 41 595 5, es el WhatsApp de la mejor. Y vámonos con la hermosa diva de la banda, Jenny Rivera. ¿Y a cambio de qué? ¡Ajale! Aquí nomás la mejor, con Héctor Sarmeño. Sí, señor. 6:24.

0: fútbol llegó a México a finales del siglo XIX. ¿Y hoy? Después de más de 120 años, nos dicen que no podemos decir...
1: Aguanta, Jesse. No podemos decir ni mundial ni copa.
0: 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Que no podemos mencionar ciertos nombres. Y la palabra que ampara todas estas negativas

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Son los dos de Tamaulipas. Esa canción, Ayúdame. A través de la mejor 95.5, con Héctor Sarmiento. Vámonos con más música. 6 de la tarde con 43 minutos. Llega la banda Cuisillos. Cuisillos, los grandes jefes de la música. A veces lloro. La mejor con tu compa Sarmiento 95.5.

Mar Solís, fuiste tú. 6:50 o 6:50, ¿verdad? Así que todo México está listo en ese momento haciendo. Échale, mijo. Contentos y felices como siempre. Así que, pues ya nos estamos yendo, mi gente hermosa. Cuídense mucho. Disfruten mucho de este 24 de junio, el mero día de San Juan. La fiesta se celebraba en ese pueblo de Islán. ¡Vámonos! Que pasen un excelente y espectacular ombliguito de semana. Ya miércoles 24 de junio, yo soy Héctor Cermeño. Recuerden que tenemos boletos para Conjunto Primavera, para La Arrolladora, Banda Limón, para Moy Bobadilla, para Lienzo Charro, Margarito Yáñez. Se los dejo con más música. Hoy se celebra el 24 de junio, señor. Y con esa que me pidieron, nos despedimos de Antonio Aguilar. El 24 de junio, ¡súbale, mijo!

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1: Buenas noches, noches futboleras. ¿Qué rollo? Ya me imagino que andan, pues, cada quien en su cotorreo, reunidos con sus compas, su familia, en el Argüende, ¿no? En diferentes lados donde van a pasar el partido, la Minerva, en el FanFest, en todos lados donde ahorita toda la banda anda conectada cotorreando. ¡No te manches! A darle. Hasta las 9 de la noche soy el buen Maynol y escuchas la mejor FM 95.5. ¡Aquí nomás! 33-41-500-955. Aquí nomás porque hoy se pueden ir double tickets para ir a ver a la... ahora van de Limón. De Don René Camacho. Regresa a Guadalajara y obviamente tenemos tu double ticket, que es el siguiente viernes 17 de julio, Auditorio Telmex. Así que bueno, no te despegues. Puede haber boleto. Puede haber también experiencia 360 con Conjunto Primavera. También puedes ganar. Entonces, bueno, te recomiendo que no te despegues. Aquí nomás la mejor FM 95.5. Arrancamos más música a través de la mejor.

¡Vámonos, ligaditos! Recuerden que mi compita Moy Bobadilla regresa con todo. Y va a andar en el campo Santa Cecilia en Tonalá, domingo 19 de julio, 6 de la tarde, con un gran elenco, reunidos de la banda, la nueva idea norteña y muchos más, así que no te despegues para que te ganes tu double ticket. ¡No uno, sino dos! Más música a través de la mejor.

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0: 7.25, 22 grados centígrados.
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9: 731.

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ver, deja, agarro esto, espérame. A ver, ¿en qué estamos aquí? Conjunto Primavera, tenemos pases en sencillos para que te vayas a tú solito, no necesitas a nadie a veces. Andas más cerebral y gastas más, hay más carterismo cuando vas ahí de forzado. Vete tú solo, te la pasas chido, te conoces, un encuentro contigo mismo. ¡Ah! Entonces, bueno, este próximo sábado 27 de junio llega al auditorio Telmex Conjunto Primavera a partir de las 9 de la noche. Y aquí tenemos tu double ticket para que vayas, para que no te despegues de con el buen Maynol. Y estés al pendiente para ver qué te ganas, mija. Más música a través de la mejor.

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1: 750.

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1: 753.

0: 7.56.
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6: Más de 42

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acá. A ver, ya estamos acá de vuelta a través de la mejor. Estoy leyendo los mensajes 3341-509-55. Dice, saludos, Maynol Yat. Voy a ir para Guadalajara para que te agarres. Te llevo ahí unos, un regalito. Ay, mijo, no me asustes. Una pantalla de... Para ver el food ahí en mi casa bien a gusto. ¿Qué me vas a traer? Una gorra. Hoy te estoy recibiendo playeras de selecciones. Estuve esculcando ahí mis, en mi bodega que tengo en, todavía en mi cuarto, en la casa de mis padres. Porque cuando vives en un depa, pues no te... tienes que lo que metas ahí cuadrarlo bien para que no haya fijón. Entonces ya no me quedaban mis playeritas. Qué tristeza. Creo que ya se los había comentado. Es que cuando son de esas de fútbol, delgaditas, slim fit, pareces como salchicha mal amarrada, porque pues son chicas, y eso que no estoy así tan tronado, o sea, tronado acá de bomba bar, sino de, o sea, la pancita ahí, chelerona, pues no pasa nada, como de bebé, pues, de inflamación. Y las que son chicas, pues ya te quedan bien pegaditas, como esas no son como las de algodón, que las haces largas, grandes. Esas te aguantas porque te aguantas. ¡Qué tristeza! Oigan, más música a través de la mejor FM 95.5.

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0: Bueno.
1: Hola, mijo.
0: Papito, ¿cuándo vas a venir?
2: Y estamos acá de vuelta, somos la mejor, escuchas al buen Manolo, arroba Manolo TV en Instagram, ahí estamos conectados, recuerden que los toros son en Huentitán, El Alto, sábado 18 de julio, 8 de la noche, con la presentación de mi compa El Commander, además, la banda Caña Verde, y te puedes ganar aquí double ticket, no uno, sino dos.

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1: 829.
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6: 8:30.

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0: Ahí se ven, se quedan con
1: amigos sin derechos a través de la mejor FM 95.5 y después viene el Panda Show. No se despeguen de la programación porque estamos con todo. @ Manolo TV en Instagram. Que tengan una excelente noche de miércoles, ya mitad de semana. Se quedan en la mejor.

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1: 854.
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0: es. ¡Ay, Diosito! ¡Ganó México! ¡Y sí, sí! ¡Y sí, sí! Señoras, señores, ganó México. Bienvenidos, amigos sin derechos. Estamos muy contentos, muy eufóricos, muy felices. Ganó la selección mexicana en este torneo tan importante. Firma uno de los mejores arranques en la historia de los mundiales. Si no es que el mejor de los arranques. ¡Ay! ¡Me estoy muriendo! La verdad, estamos. Recién terminó el partido. Y la verdad fue un. Fue un partido complicado de inicio, ya lo iremos desmenuzando a lo largo de este programa, pero por supuesto tenemos mucha información para todos ustedes, así que no se despeguen, estamos en vivo, amigos sin derechos. Y vamos con el jefazo Jesse Cervantes, que estuvo allá en el Estadio Ciudad de México. Adelante, mi Jesse.
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3: Amigos sin derechos, les mando un gran abrazo. Soy Jesse Cervantes y el día de hoy estoy en el Estadio Ciudad de México. Un entradón para ver a México en su tercer partido de lo que será la primera ronda de esta competición mundial. Un México que convocó a 80 mil fanáticos, muy poco checo, la verdad es que muy poca gente de Chequia, pero los aficionados vienen con un halo de esperanza y de seguridad de que vamos a poner las cosas claras y de que vamos a salir avantes el día de hoy. La verdad es que es impresionante la cantidad de gente, todos con buen humor, todos felices porque finalmente ya está calificada la selección mexicana. El martes estará acá en este mismo Coloso de Santa Úrsula y yo les doy la más cordial bienvenida a este programa. Este programa que transmite a las 9 de la noche durante toda la Copa Mundial. Así que hay que estar pendientes. Paco Ánimas allá en el foro y yo con mi reporte desde el Estadio Ciudad de México. Bienvenidos sean. Esto es Amigos sin Derechos.
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0: Gracias al jefazo Jesse Cervantes, que allá nos traerá más adelante más información de todo lo que se vivió. ¿Qué tal, señora?
4: Francisco Ánimas, qué honor, qué placer recibirte. Ay, es lo que quieres eso. Pues muy contenta toda la banda que en este momento está en sus coches, está en el Ángel, está en la Minerva, está en en la Macroplaza, donde quiera que se encuentre, pues le mandamos muchos besos a la Cauliflower, ¿no? Porque estamos de fiesta.
0: A toda la República Mexicana, a todas las plazas que nos escuchan, tanto en la Mejor FM como en XFM, como también en FM Globo, a toda la gente que está conectada también a través del canal de YouTube de MBC Noticias, el canal de XFM, el Facebook también, de todas las plataformas que tenemos en MBC Radio, y muy contentos porque...
4: Oye, muy felices, pues ¿qué te
0: digo? Se dio el triunfo.
4: Vénganse acá a celebrar con nosotros afuera de MBS, yo los invito.
0: Ya no vayan al Ángel, dijeron, están diciendo que por favor ya no vayan al Ángel porque hay demasiada gente en el Ángel de la Independencia. Tendremos reporte desde allá porque ahí andan nuestros compañeros,
4: sí,
0: más adelante.
4: Cómo no, fíjate.

0: Bueno, pues la verdad es que lo adopté yo de las calles. Lo hice todo un conductor de televisión, de radio, y hoy es parte de este equipo de Amigos Sin Derechos. ¿Quién es, Francisco
1: Ánimas? El tremendo Fergay, que también anduvo en el Estadio Ciudad de los Deportes, Ciudad de los Deportes, en el Estadio Ciudad de México, y se encontró a alguien muy famoso. ¡Adelante, mi Fer! ¡Ven!
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4: Hola, hola, amigos sin Derecho. Soy Fergay, su segundo conductor favorito. Bueno, su tercero, después de Jesse Cervantes y, por supuesto, de mi querida Rosa Concha. Acá andamos en el Estadio Ciudad de México, por eso no estoy ahí en el estudio con ustedes. Muy feliz, acabamos de llegar a este que es el mejor estadio de todo el planeta Tierra. Y los demás, háganle o quieran, absolutamente me vale. Me vale. Estamos muy felices aquí de presenciar este que sería el tercer partido de la selección en esta fase de grupos. México va por sus 9 puntos, sería histórico. La gente está llegando, estamos muy emocionados. El juego de México en contra de Chequia, así que estamos listos para vivir una experiencia espectacular aquí en el Estadio de México. Y mira, y tengo aquí ni más ni menos que a Ramoncito Villa. Mira, caíste como del cielo, hermano. ¿Cómo estás, mi Ramón?
5: Ya listos para que Chequia igual pruebe el chile nacional.
4: Sí, ¿verdad? Ya, así que se la va a comer con
5: Chequia lo sabe, le toca la de Sague.
4: Oye, ¿cómo crees que quede? Digo, al final ya cuando salga este video, la gente ya va a saber el resultado, pero pues vamos a ver.
5: 3-0, 2 goles del Biembote, Martín.
4: El Biembote, oye, ¿crees que
5: lo trajeron solo para este partido, según el Vasco?
4: Claro.
5: Ya ves que hace lo que quiera de repente.
4: Un besote al miembrote,
5: don Martínez.
4: Y el mejor jugador de la Liga MX y de la
5: Mundial.
4: El mejor Memote, somos tuyos.
5: Somos tuyos.
4: Ahí está, amigos sin derecho, regresamos con ustedes acá con Ramón Villa, Chetipazo. Igual, hermano, estamos. Regresamos con ustedes, Paco, un abrazo.
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1: Está Fergay, también le agradecemos a Ramón Villa que le atinó el resultado, este influencer que se encontró Fergay ahí en el Estadio Ciudad de México. Vámonos con Mont Gómez, que también anduvo en el color en distintas partes de la ciudad, andaba en el Fan Fest. Adelante, mi Mont.
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7: Amigos sin derechos, a ver, México, al momento que estoy grabando este video, porque es previo a que arranque el duelo ante Chequia, lleva 2 victorias, ante Sudáfrica y ante Corea, pero la afición mexicana realmente está ilusionada con sus

0: Chequia.
1: Híjole, está difícil, pero yo creo que se arma 2-0. Está difícil, pero yo confío meramente que si llegamos a la mera, mera final. Confío.
0: ¿Campeones del mundo entonces?
1: Sí.
2: Pueden arriesgar, la verdad.
3: Ya que juego Ochoa.
0: Confiando en Ochoa.
3: Ochoa.
2: Paco Memo, François.
3: Ochoa, full.
0: ¿Hasta dónde llega México en esta fiesta del fútbol?
2: La Copa. ¿Y sí?
0: México campeón del mundo,
2: ¿por
0: entonces?
2: ¿Por qué no?
4: Totalmente. Vamos a llegar a la final, perros.
0: Oigan, a ver, y también, ¿Memo Ochoa titular ante Chequia?
5: Obvio, sí.
6: Y la hormiga también.
7: Titular. 4-0 gana México.
0: ¿Goles de quién?
7: 2 de la hormiga.
8: Y 2 de Santi
7: Jiménez.
0: A ver, me encanta porque tú traes ya los grises de
4: Memo. Chino Huerta.
0: ¡Ay, Chino Huerta! Yo creí que era Memo Ochoa. A ver, amigo, ¿cuánto queda el día de hoy el partido?
4: 3-0, 2 de la hormiga y 1 del Memote.
9: Y la verdad, no es la novia de Merlín. Mucha gente piensa que me voy a colgar de su fama y no, Juanita ya estaba mucho antes que Merlín, pero le damos todo pues a Merlín porque se lo merece.
0: Ay, pero también Juanita se llama.
9: Sí.
0: Juanita está hermosa, véanla, a ver, acérquense por favor. Vean qué preciosa está. Mírenla, ella de pocas palabras, pero véanla con su vestido, su moño, viene dándola toda. 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Lo veían y lo escuchaban, los mexicanos confiando en que incluso podemos ser campeones del mundo. 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
4: Ahí está Mont Gómez, que por supuesto también nos ha ayudado con todas estas aventuras de color en las distintas partes de la ciudad.

0: Rosa.
1: Ya no se aguanta usted las ganas de decirle a toda la gente que le atinó a su predicción.
0: Oye,
1: ¿verdad?
0: Más pues adelante ahorita vamos a hablar, ¿no?, acerca de eso. Y bueno, pues a toda la bandera que nos está escuchando en los coches, de verdad, qué emoción ahorita estar festejando a todas Margaritas, estar festejando en toda la República Mexicana, porque aparte nos escuchamos en todos lados, Francisco.
1: Es correcto, aquí tengo saludos de la gente que está en Facebook de XFM. Eri Méndez, saludos.
0: Besos.
1: Sil Yepes, saludos. Verónica Escamilla, saludos. Desde la Gustavo Madero, muy felices, saludos. Mario Torres, saludos rumbo al Ángel. Eri Méndez también, Blanca Leticia Morales Fernández, Diana Ríos, también está Ros, Marisela Espíndola, a toda la gente que está en este momento interactuando con nosotros. Manden sus saludos a través de cualquier red social, aquí le vamos a estar leyendo todos los comentarios.
0: Claro.
1: Rosa Concha, hubo más partidos, el equipo de Suiza derrotó al equipo de Canadá, 2-1, esto mandó a Canadá al segundo lugar del grupo, y bueno, le va a tocar un rival, digamos que más cómodo. Más adelante estaremos analizando este tema. Bosnia y Herzegovina le dijo adiós a Qatar. Qatar se despide de esta copa. Derrotó 3-1 Bosnia al equipo de Qatar. Marruecos también en un partido complicado, y bien por los haitianos que pelearon hasta el final. Terminó 4-2 a favor del equipo de Marruecos. Regresó Neymar con Brasil en los últimos minutos de partido, en un triunfo contundente del equipo brasileño. 3-0 ante el equipo de Escocia. Escocia, que es un posible rival de México.
0: Los escoceses, andaba yo esperando que ganara Escocia. Dije, voy a ver faldas varoniles de esas que se suben, y quién sabe uno que se vaya a encontrar, ¿no? Los escoceses son muy machos, muy alfas, y traen sus falditas, que bueno, ¿para qué les cuento? Oye, Sudáfrica también jugó, ¿verdad, Francisco?
1: Es correcto, y esa yo creo que es la sorpresa del día, por encima del triunfo de México, que lo hace muy bien en cuestión de meter los goles el cuadro mexicano. Sudáfrica vence a Corea,
0: sí,
1: y se mete como segundo lugar del grupo. Los vence 1-0 allá en la Sultana del Norte, allá en Nuevo León. Allá estuvo nuestro compañero Antonio Nelly de MBS Monterrey, presente en la narración justo de este juego. Y Sudáfrica, pues, mete la rompequinielas en esta ocasión, gana 1-0 y se mete como segundo lugar del grupo de México, abajito de la selección mexicana, y manda a Corea al tercer sitio, a esperar todavía posibilidades, combinaciones y demás.
0: Ahora, y bueno, pues damas y caballeros, pues que se oiga el redoble del tambor para decir que Chequia y México, que pertenecían al grupo A. ¿Qué pasó, mi querido Francisco?
1: La selección mexicana de fútbol logró el triunfo 3-0 ante Chequia. ¡Sí, señor! Y sí. Vamos a hacer una pausa comercial en radio para todas las cadenas de MBS Radio. Corte en radio y seguimos aquí en Amigos Sin Derechos.
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3: 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Continuamos.
4: Vamos. Ay, qué emocionante.
5: Ya estamos de regreso a todas las cadenas de MBS Radio, en FM Globo, en La Mejor FM, en XFM, por supuesto también a través del YouTube de MBS Noticias. Manden sus saludos, sus comentarios. ¿Quién fue su favorito hoy, señora?
4: Ay, todos los que jugaron. Todos los chamacos. Cuéntenos. El chamaco este de los 22 años. Imagínate nada más, ¿cómo se llama el niño este que metió uno de los goles, el primer gol de México?
5: Mateo Chávez.
4: Mateo Chávez. Este niño, de veras, a lo que le huela, lo que le sepa y como la trailer, ¿no?
5: No, está muy chiquito para
4: no,
5: usted.
4: No, triplica la edad. Imagínese nada más, ya está, ahora sí que en edad de merecer. Oye, y que la que también está en edad de merecer es esta chica que yo quiero mucho personalmente.
5: ¿Quién?
4: Karencita Castilla.
5: Ah, ¿sí?
4: Yo la traje desde chiquita, fíjate, le gusta lo de la radio y todo lo demás. Ahí su casa.
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6: ¿Quién es el jugador más sobrevalorado de esta justa deportiva?
7: Messi.
8: ¿Qué mira, bobo?
6: ¿Por qué?
7: No me gusta cómo juega él.
8: Yo banco. Anda para allá, bobo.
6: Chicos, ¿quién es el jugador más sobrevalorado de esta justa deportiva?
8: Messi. No le sacaron la tarjeta que tenía que ser, nada más eso. No.
6: ¿Crees que la FIFA lo está favoreciendo simplemente por tener el título?
8: Tal vez.
6: ¿Cuál es la mejor jugada que has visto en esta justa deportiva?
9: La de México, obviamente.
10: Fírmalo.
9: Cualquiera de las dos, del 2-0, definitivamente.
8: Tenemos que respaldar nuestro país, 100% México, Mexican Power.
11: Más sobrevalorado.
12: Ni idea.
11: Vinicius, no sé.
6: ¿Por qué?
11: O sea, ganaron el Champions hace poquito, pero...
6: Pero no demostró tanto aquí.
11: O sea, en los últimos dos años... los últimos dos años no le fue muy bien.
13: Sobrevalorado. Yo creo que Lucho Díaz de Colombia es muy bueno, no se le falta definición, muy buen equipo, coordinación ante todo, pero siento que puede dar más, un poquito más para el equipo que es completamente Colombia, que todo el mundo estamos con él.
6: ¿Quién es el jugador más sobrevalorado?
14: Cristiano Ronaldo. Las personas tienen envidia de mí.
6: ¿Por qué?
14: Por guapo.
6: Es que muérdele a tu gordita.
14: Anata wa soda pop des.
6: Muchas gracias. ¿Quién es el jugador más sobrevalorado
15: de este mundial? Yo creo que todos los sudamericanos, porque no están dando el kilo. Pero pues eso no quita que tengan la oportunidad de ganar. Es un torneo corto y pues no tienen que errar más.
16: Sobrevalorado, Vinicius.
6: Sin derechos, ahora ya saben quién es el jugador más sobrevalorado, o por lo menos eso es lo que la afición cuenta. Yo soy Karen Casillas, transmitiendo totalmente en vivo desde Bellas Artes.
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5: 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Y así, oye, ya tráiganse a Karen Casillas, tiene como 4 días en Bellas Artes, pobrecita. Ya está durmiendo por allá.
4: Ya hizo plantón y todo lo demás. Ya está.
5: Oye, vamos con David Faitelson, que también anduvo en el Estadio Ciudad de México. ¡Adelante, David!
4: ¡Te amo, David!
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18: Hola, Jessy, ¿cómo estás? Saludos para todos en Amigos sin Derechos. La realidad es que mucha gente se está apresurando a decir que es el mejor mundial de la historia. El promedio de goles es sensacional, está por encima de 2.30 por cada partido. Han aparecido figuras, pues, de las cuales había mucha expectativa. Obviamente Lionel Messi, Cristiano Ronaldo, Mbappé, Vinicius, también, que ha aparecido con Brasil. Pero yo creo que lo mejor está por venir. Y sí, en este momento, la primera reacción que yo tendría sobre este mundial se refiere directamente a que hemos tenido un buen nivel futbolístico a pesar de la presencia de 48 selecciones, porque parecía que cuando aumentabas la calidad forzosamente tendría que disminuir. No ha sido así, lo ha hecho. La realidad es que por ahora parece que el movimiento que hizo la FIFA, que hizo Infantino, fue realmente un movimiento maestro y ha resultado en un campeonato mundial.
10: Bien, David.
18: En un campeonato mundial realmente muy atractivo. Los estadios llenos, promedios de 66 mil personas por escenario. Los fastuosos estadios que tiene la NFL en Estados Unidos, que se han aprovechado para la Copa del Mundo, lo que ha entregado México en un valor de pasión que no pueden entregar ni Canadá ni Estados Unidos, y que lo ha hecho el equipo mexicano. Y es muy temprano para pensar que es el mejor mundial de la historia, pero las cosas en realidad han resultado mucho mejor de lo que esperábamos con una selección de 48 naciones. Falta ahora la última fecha. Hemos comenzado con la última fecha de la ronda de grupos y después vendrán ya partidos de eliminación directa, donde obviamente el nivel de emoción, de drama, promete crecer. Y por supuesto también tendremos que observar, porque van a existir grandes, grandes sorpresas. Yo creo que por ahora ninguno de los grandes favoritos se ha desvistado por completo. Algunos han tenido buenos, malos partidos, algunos arrancaron mejor que otros, pero ahí están España, Francia, Inglaterra, Portugal, Argentina. Son los grandes candidatos. Se une Países Bajos, que tiene un gran equipo y que ha mostrado un buen fútbol. Creo que lo mejor está por venir y me parece que vendremos y diremos todavía un cierre de mes y una primera quincena de julio espectacular. Muchas gracias, saludos, saludos para ti, Jesse, y para Amigos Sin Derechos.
1: Amigos Sin Derechos.
0: Amigos Sin Derechos.
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4: ¿Cómo dices?

0: contenta realmente, como la vidente que soy. Le gané incluso a esta vidente brasileira que había dicho que se los iban a succionar los marcianos a los del partido este de Miami. Nada, hermana, no pasó absolutamente nada ahí en Miami. Sin embargo, aquí en México está ocurriendo algo bien importante, Francisco Ánimas.
1: ¿Y cómo hay que reconocer que la señora le atinó? Pues, ¿por qué no vemos lo que sucedió ayer aquí en Amigos Sin Derechos?
0: Escuchémoslo con suma atención. Puta atención, dijo mi comadre.
1: Venga, ve.
0: Señores, cuando el báculo se rompe, tragedia.
1: ¡No! ¡No, no, no! ¡No!
0: Pero para el equipo contrario, que no sea de México, que no sea nuestro equipo verde y blanco y rojo, señoras, señores, mañana gana México. ¿Saben cuánto?
1: ¿Cuánto?
2: Sí.
0: Mira, uno, dos, tres, cuatro. No, ¿cuántos ojos tienes, Quinconito?
3: Cuatro.
0: Cuatro, porque trae sus lentes de fondo de botella. Cuatro goles a uno.
2: Cuatro no, goles mucho, a uno. Señor.
0: Rosy Vidente, amiga de la gente. Rosy Vidente, amiga de la gente.
1: O sea, le atinó, pero al marcador no.
0: Bueno, no, pero...
1: ¿Por qué no le atinó al marcador?
0: Es que, ¿sabes qué? Me hace falta, pues, ajustar el báculo. Ajustar el báculo más que nada porque el ajuste... Justen, que se lo
1: ¿cómo se puede ajustar el báculo? Si
0: pues
1: no
0: mire,
1: me vas...
0: a pura chupadita.
1: No, sí.
0: No, lo pues
1: paso
0: es que,
1: sin ver.
0: El báculo, estoy hablando de este elemento que, bueno, pues usted no está viendo en redes, seguramente lo está viendo en este momento. Y sobre todo, lo más importante, Rosy Vidente, amiga de la gente, cada vez aciertando más. Y quiere volar.
1: Quiere volar, muchachos. Quiere volar, la señora, quiere volar.
0: Venga, toda
1: quiere
0: la
1: volar.
0: Mano.
1: Adelante. Nárralo, a toda la gente de radio, aquí estamos con el báculo. Estamos agarrando a Rosy Vidente que quiere volar. Quiere volar. Una, dos, eso. Otra vez, son tres veces. Dos, tres, eso. Una vez más. Una, dos, tres.
0: Ay, no, estos no.
1: Pregunta
0: tienen...
1: a la gente en redes sociales que si trae cacahuates usted, señora.
0: No, fíjate que lo que pasa es que. No, es que traigo ahí una cangurera. Okay. Lo que pasa es que ahí pongo mis moneditas para cualquier cosa, ya sabe, ¿verdad?
1: Porque en la transmisión de redes sociales se le vieron unos cacahuates. No, ¿verdad? No,
0: se confunda. Le digo que es una bolsita donde traigo las monedas para que no me las. Pues es un lugar donde nadie mete mano realmente.
1: ¿Qué va a leer usted el día de hoy para adivinar un juego de mañana? Porque ya tengo aquí un juego de mañana.
0: A ver, ¿cuál quiere saber, señoras, señores? Porque este es el momento en el que Rosy Vidente, amiga de la gente, la máxima diva, la máxima pitonisa, la que sabe el futuro, presente, pasado, pretérito, copretérito y gerundio, les va a decir.
1: Yo creo que el más complicado de la jornada es el de Ecuador versus Alemania. Ecuador tiene que ganarle a Alemania si quiere seguir en esta copa. Ay, entonces Alemania es favorito. A ver, usted, ¿qué está pasando? ¿Qué está pasando? Le están dando un trance la señora.
0: Evidencia extrema, señores, agarrada del báculo. No lo suelto por nada de este mundo. Aunque esté cochino, aunque está roto, aunque está viejo, yo no suelto mi báculo por nada. Estoy teniendo una evidencia, permítame tantito. ¿Quién me dijo que eran Alemania?
1: Alemania y Ecuador.
0: ¿Quién creían que gane?
1: Pues el favorito es Alemania, señora.
0: Pues sí, sí gana Alemania. Señoras y señores, mañana gana Alemania en contra de Ecuador. Me encantaría decirles a mis comadres ecuatorianas que van a ganar, pero no, jochis. Están...
1: Ni hablar.
0: No.
1: Ni hablar.
0: Dice que ¿cuánto hora, no?
1: ¿Cuánto? Pues denos un marcador. A ver, otra vez, agarres.
0: Mira, yo estoy pensando, tócame.
1: Cuidado, a ver.
4: Que se lo agarre.
0: En este momento con el báculo en la mano, señor.
1: Cuidado. Trance. Cuidado.
0: Evidencia extrema, van a ser 2-0 el día de mañana en este gran partido de Alemania contra Ecuador, favoreciendo a Alemania. Y Rosy Vidente, amiga de la gente. Los traigo jetones, vienen tomados.
1: Como que vienen tomados.
0: Vienen tomados, sí, siento yo, ¿verdad?
1: Pero oiga, señora, pues es momento, ¿no?
0: Claro que sí.

0: que dice más o menos así. Y pongan mucha atención. Vengo con papel picado, bien maché y un poco estraza. Como piñata me veo, ganó México en su casa. Que se note que hoy hay fiesta. La tragona, ese es mi mote. Tengo ganas de chilena, que no sea la de Memote. A correr todos al Ángel, Macroplaza y la Minerva. Huele a taco, huele a chiote, huele a triunfo y hasta hierba. ¡Huela, huela! ¡Huela, huela, Quetzalcóatl! Seas muñero, seas fifí. Yo les digo, compañeros, ¡viva México! ¡Y sí, sí!
1: ¡Y sí, sí!
0: Señores, y tenemos a mi hombre que seguramente nos está escuchando desde alguna parte de la Ciudad de México o del mundo.
1: Y es que está recién salido del Estadio Ciudad de México, está con nosotros Jesse Cervantes vía telefónica. Jefazo, ¿cómo estuvo el ambiente en el juego?
2: Mi querido Paco, Dama de México, qué gusto tener la oportunidad de platicar con ustedes. Justo estoy preparando un periférico porque esto es un hervidero, un estadio azteca que presentó un lleno total, un lleno absoluto. Cantaron por ahí de 82,800 y tantas personas.

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1: Se decidía, pero qué bárbaro, o sea, qué manera de estar con Paco Memo, de quererlo, y fue impresionante, de verdad. Pues nada, Quiñones, Fidalgo y Chávez, un Chiva y dos examericanistas, mi querido Paco.
2: Sí, definitivamente una actuación redonda, un primer tiempo que se le complicó al equipo de Javier Aguirre, después bien resuelto por el mismo Vasco, confiando en su once inicial, después creo que hace buenos movimientos que terminan en este partido a favor de México, y que sí, en la transmisión se escuchaba el olé, olé, Memo, Memo, se escuchaba cómo la gente lo pedía. El Vasco creo que hace bien, creo que un hombre que ha entregado mucho por la selección es Guillermo Ochoa. No, nadie olvidará aquel partido ante Brasil en el 2014, nadie olvidará el penal ante Lewandowski en el 2022, las grandes actuaciones en el 2018, y creo que era una gran manera de cerrar esta carrera ya con un partido resuelto. Y cantaba Vale Doble, Jessy, porque te lo dije, al 80, Memo a la cancha, ¿te acuerdas?
3: Pero deja tú lo que te ha dicho, mi querido Jessy, lo que dije yo, máxima pitonita.
2: Ay,
3: Jessy,
2: ay,
3: querido, ¿qué es? Esto luego lo que quieren silenciar, mi querido Jessy, porque me tienen mucha mirada, porque me tienen mucha envidia. Oye, pero ¿cómo la tiene, no?
1: No, qué bárbara. La verdad es que yo estoy verdaderamente impresionado con el carácter, con la manera que tiene de predecir los resultados, de oler los resultados. La extrañé, señora. Mi corazón late fuerte porque la extrañé de verdad.
2: Si le vieran los chinos que trae hoy al estilo Memo Ochoa, porque se hizo curly en el cabello,
3: sí,
2: ¿eh?
3: Me hice lo que viene siendo la base. Mañana ya me vas a ver, Jessy, cómo me hice la base y no precisamente en la cabeza. No, no es cierto. Oye, pero luego.
1: Oye, ¿no está como si en el partido? Un primer tiempo lleno de duda, sí. Un primer tiempo que de verdad parecía que nos iba a traer un resultado sorpresa, pero también un equipo de Chequia ya en un segundo tiempo
2: desfondado, ¿no?
1: Les cayó la altura, desfondado, sin nada que ofrecer, mi querido.
2: Oye, Jessy, querido... en algunas partes de la ciudad se cayó el cielo en lluvia, en el estadio no llovió, ¿verdad? Prácticamente.
1: Fíjate que chispeó, era una hora como brisita muy leve la que cayó en el estadio, pero ni siquiera fue lluvia como tal. Llovió cerveza, llovió
2: sí.
1: Tequila, llovió
2: alegría,
1: llovió refresco, qué bárbaro. O sea, es la segunda empapada completita de cerveza que me da. Espero que haya sido cerveza, Paquito, así lo.
2: Oye, Jessy.
1: Lo espero de manera vehemente.
2: Ojalá.
1: Pero qué bonito que se festejen con cuidado. Muchos de los escuchas en su.
2: Se está cortando un poco la comunicación con mi querido Jessy. Vamos a ver si recuperamos en este instante la comunicación con él. Pero sí, una verdadera fiesta. Y que justo le iba a preguntar a Jessy porque él estuvo presente en los tres Juegos de México de esta fase de grupo en el estadio. Entonces, creo yo que a diferencia de la inauguración que se criticó mucho en el ambiente, en cuanto esté Jessy con nosotros nos lo comentará, saber qué tanto cambió el ambiente a favor en este tercer juego de la selección en casa. Pues, señora, no es por correrla a usted, pero muchísimas gracias.
3: Vamos a tener unos invitados musicales más adelante.

0: Claro,
1: estamos muy cerca del Ángel, así que si quieren conocer a este Adefesio, véngase aquí abajo de MBS a conocerlo. Y ¡hasta aquí!
0: Y le hago predicciones también, le leo la pantaleta y le leo la truza y le digo qué le viene para el destino.
1: ¡Hasta aquí! Rosy Vidente, amiga de la gente.
0: ¡Gracias!
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1: Ahí quedó Rosy Vidente, vamos a un corte en radio y regresamos en Amigos Sin Derechos.
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1: Está con nosotros Musiel. Se miran amigos sin derechos. Oiga, presénteme a todos, a todos. Ándale, señora, adelante. A ver, trabájele.
2: Rápidamente, acá, chambele. Mi querido cachetón, ¿cuál es tu nombre?
3: Ricardo.
2: Ricardo, acá tenemos otro hombre que se llama
4: César.
5: Ebu.
3: Ricardo.
6: Didier.
7: Nacho.
8: Claudio.
2: Venga, y los
1: acá de este lado. Mi
2: querido Pepe.
1: Pepe.
8: Pepe.
1: Pepe.
3: Álvaro.
1: Pepe, Álvaro,
4: Mike,
6: ay, René.
1: René. Ay, muy bien, pues ahí. Ellos son Musiek. Oigan, Musiek, esta banda que de verdad va a estar en el Lunario, lo estamos platicando en redes sociales, va a estar por cuarta ocasión en el Lunario.
3: Es correcto, la verdad, estamos muy emocionados de presentar este show Fuego en la Pista. Va a ser increíble, hasta ya estoy cansado antes de bailar. De verdad que hacemos que la gente se involucre con nosotros, la fiesta, desde inicio hasta que termina. Estamos muy emocionados y queremos comentárselos y presentárselos a ustedes.
2: Después, pues, oigan, ahorita los vamos a escuchar cantar, ahorita, porque hoy estamos de fiesta, muchachos, ¿verdad? Ustedes
4: claro,
2: se
4: llaman, sí.
2: ¿Cómo me dijo que se llamaba?
4: César,
2: querido.
1: De tanto se te olvidó que,
2: es que
1: son
2: tanto,
1: 19 integrantes, ¿cuántos son?
3: 12.
2: Ah,
1: no, hoy.
2: Bueno, 11 y medio, porque miren mi chiquitito, el que me gustó, el que me robó el corazón.
4: El ganón, el ganón.
1: Desde que llegó.
4: Eso.
1: Eso.
2: Se hace tímido, se hace chiquito, pero la verdad,
1: oye,
2: es que él es grande.
1: Estamos muy contentos de tenerlo y pues hay que escucharlos en vivo. ¿Ora? Para que nos animemos a ir al Lunario, ¿no?
2: Órale, y para que nos animemos a seguir celebrando que ganó México, señoras y señores, y estamos en vivo.
1: Ellos son Musiek, en vivo, venga.
2: Amigos sin derechos.

0: Sieg. Oigan, fecha de Lunario es ya mañana.
1: Mañana 25 de junio a las 8:30 de la noche.
0: 8:30 de la noche. Últimos boletos o ya no quedan boletos, ¿o cómo está la onda?
2: Muy poquitos boletos.
1: Quedan muy poquitos.
0: Oigan, y pues ya aprovechando, ¿quién es el más futbolero de la banda? ¿Quién?
3: Difícil. Nos vamos, nos damos un tirín.
0: Entonces a todos les podemos preguntar, señora. ¿Te parece? A ver, ¿quién creen que va a ser el campeón del mundo? ¿Quién va a ser el campeón del mundo? Empezamos por acá.
2: Los Rayados del Monterrey.
0: Ay, compas. A ver, de este lado, la belleza.
1: Yo quiero que sea México.
0: Venga, acá.
4: Igual quiero que sea México, obvio.
0: ¿Por acá?
5: Realista es Francia.
0: Francia, ¿y acá?
5: Que sea México.
0: Oye, ¿nunca te han dicho que te pareces Celso Piña? ¿De este lado?
5: México, México.
0: ¿México acá?
5: México.
0: Ay, copión, ¿tú?
6: ¿Qué no vamos a soñar? México.
0: ¿Y si sí?
1: ¿Y si sí?
0: ¿Acá de este lado, amigo?
7: México.
0: Pregúnteles allá, pónganse a chambear, señora.
8: Dicen que a Checoslovaquia, esto no, no. Estos vienen tomados, qué bárbaros, muchachos.
9: No, México, México.
8: México, México. Allá mi chiquito hermoso.
7: Argentina.
8: Ándale.
0: Argentina, Francia, no. México.
8: Se va a de todo.
0: ¿Cómo
8: ¿eh?
0: Se encuentran en redes sociales, Musiek, para toda la gente que nos está viendo en todo el país en este instante y los que nos están escuchando?
2: En todas las redes sociales estamos como Musiek, Gran Bam, Facebook, Instagram, nuestro canal de YouTube, los canales de música digital, las plataformas de música digital también estamos ahí, Instagram, TikTok, todas. Ahí estamos.
0: Oigan, y platíquenos, porque además del tema del Lunario, ¿qué más viene para este 2026? ¿Qué está preparando Musiek?
3: Vienen muchísimas sorpresas, venimos muy contentos para presentar Fuego en la Pista, que es nuestro nuevo show que está renovado con mucha energía, muchas luces. Vamos a estar por varias partes de la República, Guadalajara, Monterrey, por el sur, Tampico también, o sea, vamos de norte a sur y de todo un poquito. Entonces estén pendientes de las redes sociales porque les estaremos sorprendiendo.
8: Ande pues a seguir celebrando que ganó México y dice no. México.

0: para toda la gente que también tiene un no tiene mucho tiempo que se unieron a una gran disquera que es Remix Music, platíquenos porque cómo se dio este enlace, cómo se dio la llegada con Remix.
1: Tú que todavía tienes oxígeno.
0: Venga, dale.
2: No, pues padrísimo. Yo había escuchado por ahí que ya se estaba trabajando algo con Remix y ya por fin se hizo ahí la alianza y estamos súper contentos de trabajar con ellos.
3: Saludos,
2: ¿no?
3: A Remix.
4: Saludos a Remix y a la Turbo, que también ya firmó con Remix.
0: Sí, imagínense, no, es una gran familia.
4: Ay, Remix, ya también grábenme a mí. No, ustedes me están oyendo, señora, en este momento en Monterrey. Grábenme
0: a ver que le toque la guitarrita de aquel lado porque nos están preparando una sorpresa acá los chicos de Bucía.
4: Ay, a ver, tóquenle la guitarra.
0: Oigan, a toda la gente que está en este momento conectada, el club de fans de Musiek también le estaban poniendo. ¿Dónde van a... ¡Eh! ¡Cuidado! ¿Qué está pasando? A la gente de radio se le andaba cayendo la peluca Rosa Concha.
1: Natural.
0: Se la atoró con la guitarra. Oigan, ¿en qué parte van a estar en Tampico? ¿Dónde se van a presentar por allá?
4: Ah, no, eso es una sorpresa. No.
2: En eso estamos.
4: Ay, me andaba dejando pelona.
0: Es que es algarabía y fiesta el día de hoy, señora.
4: Con razón, dije, ¿quién le galó?
0: Penal sobre la señora. Oigan, ¿quién les parece el mejor jugador de este torneo que se está llevando a cabo?
3: Es polémico, ¿no?
0: ¿Pero
3: no,
0: quién creen? Digan nombres, digan nombres.
1: Tiene que ser Messi,
0: por favor.
1: Yo digo que
0: Messi, por acá, Messi. ¿De este lado?
3: Yo creo que igual, por eso iba.
0: Messi, Messi, Messi. Ya. ¿Tú quién crees?
5: Messi está bien.
0: Te digo nombre. Los de acá atrás son más aburridos que bailar con una tía, señora.
4: Pero qué bárbaros. Pero vienen todos de fiesta y están preparando algo muy sensacional.
0: ¿Ya lo tienen?
4: Yo ya hasta me quedé pelona. Se me fue el...
0: Oigan, y con lo visto hoy, a ver si me pueden contestar otra cosa. ¿Es un sí o un no? A ver si le sale. Con lo visto hasta hoy, ¿creen que México avance después de los 16avos? O sea...
5: Sí.
0: No, la ilusión está completamente a tope, señora, la verdad.
4: Exactamente. Y bueno, pues nos viene muy bien. ¿A qué vamos a continuar? Yo creo que ya está listo, ¿no? Para darnos la sorpresa.
0: No, dice el Inge Lalo, que te calmes. Son 80,000 instrumentos que tienen que volver a conectar porque usted en la bailada con Musiek fue y desconectó todo de aquel lado. También. Mejor entrevísteme por acá, muchacho,
4: Oye, mi amor, ¿y qué más? A ver, cuéntame,
0: ¿Cuánto tiene con la banda?
4: Exacto, ¿cuánto tienes con la banda?
6: Aproximadamente como 4 años.
4: Órale, ¿de dónde eres originario, papacito?
6: De Tabasco.
4: Ay, te oyes muy así, ¿Sí es cierto que es un Edén?
6: Sí,
4: claro. Eso, mi amor, y que son bien calientes los de Tabasco.
0: No, señora.
4: Me han dicho,
0: Cálmese. Se
4: remite, dice. Ay, hasta se chivió. Sí. Sintió miedo.
0: Sí, sintió un poquito de miedo. A ver, ¿de qué lado que él es casado, soltero?
4: A ver, soltero, casado, viudo, divorciado.
5: Casado.
4: Ah, muy bien, ¿de este lado, mi amor?
5: Casadito.
0: A ver, venga.
4: Eres casada, ¿verdad? No. Bueno, pues ya te viene el santo matrimonio.
2: La buena.
4: No, hombre, pues buena estás tú. Pues de la cabeza más que nada, mi amor. Estás muy cuerda. Yo veo que vas a tener un éxito muy importante en tu carrera. Como solista ya te vas a hacer de estos desgracias.
0: No, señora, cálmese.
4: Oye,
0: un grupo bien unido.
4: Te viene algo muy bonito, mi amor. Vas a ver, te viene algo precioso. Y bueno, pues a todo el grupo.
0: ¿Es un bebé acaso?
4: Ay, pues se me hace que si quieres vas a quedar embarazada, mi amor.
0: No.
4: ¿Estás todavía en edad o no?
2: Todavía.
0: A toda la gente futbolera que sin duda está muy al pendiente de todo este programa, Amigos Sin Derecho, recordarle que estamos todos los días durante la justa, desde todos los estadios, muy contentos de tener, por supuesto, la presencia en esta ocasión de Musiek, una de las bandas que viene empujando muy fuerte, señora Rosa Concha.
4: Sí, definitivamente. ¿Qué onda? ¿Estamos listos o no estamos listos?
0: Pregúntele ya, porque usted hizo el despapalle. ¿Se puede o no se puede? ¿Qué dice la raza, ¿Le echamos? Sí, pues falta que llegue una guitarrita ahí.
4: Ándale.
0: Venga, échale. Ahí viene Musiek, venga.

0: tal, Musiak? Oye, ¿de dónde nace toda la esencia de
1: Musiak? Ay, ay, ay, ay, ay, el otro. Oye, ¿y de dónde? No,
0: oye, pues, ¿qué pregunta? ¿A poco usted sabe?
1: No, pero ¿de dónde nace toda la esencia de no sé qué? ¿De dónde nace la esencia?
0: Ah, no, yo no sé, usted, yo no sé.
1: De esencia de toda esta fiesta que la gente de Musiak canta.
2: De entrada, de todo nuestro corazón y nuestra sinceridad y nuestro gusto por la música de los setentas, empezamos en Mérida, Yucatán.
1: Somos los que cantamos.
2: Así terminamos.
1: No, así terminamos. Y el otro, ¿en qué nace la esencia?
3: Que veas,
1: ¿y en qué lugar?
3: Que veas, empezamos
2: presentando este concepto en un festival, el Mérida Fest, en Mérida, Yucatán. Entonces, nos pidieron presentar algo, un concepto único. Entonces, nosotros decidimos que fuera música de los setentas, porque ese nicho estaba siendo un poquito olvidado hasta cierto punto, ¿no? Entonces quisimos retomarlo, nos ha ido muy bien, nos presentamos en el Zócalo hace varios años, con gran éxito, y de ahí para el Real, o sea, estuvimos en el Lunario y estuvimos en varias en varios venues muy importantes, y pues muy contentos, muy eufóricos.
1: ¿Cómo no?
0: La verdad es que de verdad muchísimas gracias por habernos acompañado el día de hoy, un día para todo el país de felicidad, y estamos muy felices de haberlo tenido con nosotros, ¿no?
2: Muchas gracias a ti.
0: Ya nos vamos, señora.
1: Sí, ya nos
3: esperamos
1: vamos.
3: En el Lunario.
0: En el Lunario mañana, ¿eh? Últimos boletos ahí en Ticketmaster.
2: Así. Sí,
0: okay, pues perfecto.
1: Cómprenlos y bueno, pues vámonos a festejar, damas y caballeros. Y dice, oye, oye, oye, oye.
0: Nos vamos, nos echamos.
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7: 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Y tengo Alejandra y la saludo. ¡Órale!
8: Hola.
7: ¿Cómo
8: Hola,
7: andas?
8: Buenas noches. Muy bien, gracias.
7: ¿Qué me cuentas?
8: Aquí queriendo hacer una bromita a mi esposo.
7: Sí, pues yo ando aquí todo baboso. Mira, tú a tu esposo y yo baboso. ¿Qué onda? ¿Qué haces, chancludita?
8: Pues nada, aquí esperando.
7: ¿Esperando? ¿Estás embarazada? Ah, sí, yo pensé también que estabas embarazada.
8: No, también.
7: ¿Anita?
8: Sí.
7: No me digas, ¿cuántos hijos tienes, mija?
8: Tengo 4 con el que viene en camino.
7: Ay, Alejandra, ¿y por qué tanto chamaco?
8: Pues ya ves.
7: Oye, ¿y del mismo o de diferente?
8: Pues estos 2 que tengo aquí son de mi esposo, el que nos va a hacer la broma.
7: ¿Y los 2 primeros de otro?
8: Ajá.
7: ¿Cómo se llama el susodicho?
8: Iván.
7: Iván, ¿y qué bromita para Iván, Alejandra?
8: Pues quiero, como hemos tenido ahí unos problemitas, decirle que pues, como él no me ha perdonado muy bien una infidelidad que hubo por ahí.
7: Alejandra.
3: ver, ¿le fuiste infiel a Iván?
8: Sí. No.
3: Es que es extraño porque por lo regular siempre cuando se hablan de portarse mal o de infidelidades, siempre el hombre es hacia la mujer. Pero en este caso es de llamar la atención de ti para con el hombre.
8: Pues él también.
3: Oye, pero ¿por qué le fuiste infiel, chancludita? Digamos que él se lo ganó.
8: Pues algo.
3: ¿Algo? Uh-huh. ¿Y por qué algo?
8: Pues hubo muchas cosas.
3: Oye, ¿y con quién le fuiste infiel? ¿Con un desconocido o con un conocido?
8: No, uno que llegó por aquí.
3: ¿Y cómo se enteró que le pusiste el cuernito?
8: Pues como tuvimos problemas, uh-huh, ya en una plática, pues yo le dije, ¿sabes qué? Pues pasó esto y esto y esto.
3: ¡Ah, tú se lo revelaste!
8: Ajá.
3: Ah, eso yo le llamo tener pantalones. Y cuando sí, tú le dices, oye, ¿sabes qué, Iván? Esto, esto, esto, esto. Y en conclusión, déjame decirte que anduve con alguien más. ¿Cómo reaccionó?
8: Pues se veía tranquilo, estaba tranquilo. Nos pusimos a hablar y quedamos pues en echarle ganas, empezar de cero. Ajá. Uh-huh. Pero pues él los días que está aquí con nosotros está bien y cuando se va a su trabajo está enojado.
3: Wow. Oye, ¿y hace cuánto tiempo de la infidelidad?
8: No, pues ya tenía...
3: ¿Meses o años?
8: Meses, que no, pues no, yo ya no.
3: No hubieras dicho nada, mija.
8: Pues sí.
3: Si habían pasado tantos... ¿Y él te fue infiel?
8: Sí, también han dado por ahí.
3: ¿Y el chiquiringuillo que estás esperando en tu pancita es de Iván o del sí, detallito?
8: No, de Iván.
3: Guau, wow, bueno, ¿quieres uh-huh hacerle una llamadita y decirle qué, Ale?
8: Pues que como él no me ha perdonado bien, pues yo ya estuve pensando las cosas y pues me voy a ir con esta persona, uh-huh, que él sí me va a apoyar con mis hijos y... Y así.
3: ¿Y por qué quieres hacerle esta broma, Ale?
8: Pues es que todos los días está enojado, ahorita no me habla.
3: Oye, ¿y él nos escucha?
8: Sí. Sí, entonces... mucho. Me ha hecho varias bromas.
3: Ah, ya te he hecho bromas.
8: Sí.
3: Híjole, entonces vamos a tener que ser bien cuidadosos. Ok, a ver, enumérame o el nombre de los hijos que no son de Iván.
8: Son dos. Uh-huh. Es Alan y Gina.
3: Alan y Gina, ¿y qué relación tienen con Iván?
8: Bueno, no, pues ellos ahorita no están aquí, están en Chihuahua.
3: Ah, ok, no están contigo, uh-huh, perfecto. No. ¿Y los hijos de Iván, cómo se llama el chiquillo?
8: Se llama Nadia.
3: Nadia, ¿y qué edad tiene uh-huh Nadia?
8: 5 años.
3: 5 años. ¿Y la que está en, el que está en el pancito, cuántos meses tiene?
8: Tengo 5 meses.
3: 5 mesecitos, uh-huh, ok. Bueno, ¿y quedaría diciéndole que el niño que esperas más de él? ¿Las cuentas se cuadrarían o no?
8: Pues él anda que cuando nazca le va a hacer pruebas de ADN.
3: ¡Ay! Pues entonces dale ahí.
8: Eso no.
3: Ok, entonces resulta que te vas con Nadia y con el bebecito de la pancita, uh-huh, con la persona que le engañaste, que responde al nombre de...
8: Jován.
3: De Jován. Entonces, oye, ¿y dónde viven actualmente? ¿Rentan? ¿Es de ustedes? ¿Viven
8: no,
3: de
8: nosotros?
3: Ok, y pues entonces dejas la casa, ¿no?
8: Uh-huh.
3: Entonces prácticamente hablo para decirte que pues ya me voy, te dejo esto, nada más me llevo aquello, pues ya que esto es una vida que no nos conviene, yo intenté luchar por lo nuestro, pero pues tú no te aplicas, y pues resulta que Joan me ayuda con todo, y la neta es que estoy confundida hasta de quién es el hijo. Bueno, pues ¿estás segura que quieres hacer la broma?
8: Sí.
3: Bueno, pues a darle con todo. Listo, marcamos las bromas en el Panda Show.
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3: Oye, si te pregunta de dónde le hablas, le dices que es el teléfono de Joan, ¿ok?
8: Sí.
3: ¿Va?
8: Bueno.
12: ¿Qué?
8: Oye.
12: Oigo.
8: Pues ves que me dijiste que ya viera qué iba a hacer.
12: Ajá.
8: Pues ya me voy a ir entonces.
12: ¿Y luego?
8: ¿Eh?
12: ¿De dónde me estás marcando?
8: Pues me prestaron un teléfono.
12: Ya te digo que ya traías algo.
8: ¿Eh?
12: Te digo que ya traías algo.
8: Pues es que si tú no me perdonas bien.
12: Espérame. Ahorita te dice uno, ¿qué teléfono es? Pues ya ves, me lo prestaron. Te digo que tú ya traías algo, ¿qué?
8: No.
12: Ahorita, mira, ahorita lo que tú vayas a hacer, no me lo digas, ya te lo dije mil veces, hazlo, ¿ok?
8: Y luego otra cosa.
12: Hazlo, ¿qué? Está bien, no es que yo no tengo por qué escucharte. Si vas a hacer esto ahorita, simplemente no me marques para decirme eso, ¿ok? Dale, pues.
8: Oye, Iván.
11: ¡Soquito loco! ¿Qué quedamos, Alejandra? ¿De dónde me habla? ¿Del teléfono de Joan? Ayer el asunto, pa' que... Oye, pues sí, no cabe duda que las cosas no están nada bien, ¿eh? Volvemos a marcar. No. Okay. Recuerda, enfrente, bueno, ¿quieres saber? El teléfono es de Joan, vino por mí. Nada más hablo para decirte que me voy de la casa. Y suéltasela, no dudes. Estás en una situación difícil.
8: Pa, ok.
11: Acción. Vas con todo.
12: ¿Qué quieres?
8: Oye, ¿quieres saber de quién es el teléfono?
12: No sé, no te estoy preguntando.
8: Ah, pues es que vino Jován por mí por la niña.
12: ¿Qué?
8: Que vino Jován por mí por la niña, ya me voy.
12: Te dije que tú traías algo.
8: Pues yo quise estar bien contigo y tú no quisiste.
12: Está bien, nada más que pues voy a pelear a mi hija, nada más eso me queda.
8: Y luego pues aparte no sé si el bebé si es tuyo o es de él.
12: Ya viste, yo te lo había dicho la otra vez. Ya te lo dije la otra vez.
8: Tú no quisiste echarle ganas, diario estabas ahí, dice y dice.
12: Ajá. Pues porque, pues sí es eso, ¿no? ¿Ya qué?
8: Pues sí.
12: Ajá. ¿Y eso es todo? No, ya lo sabía.
8: Me voy a llevar la moto hoy porque es mía. Y ahorita ya andamos sacando las cosas.
12: Está bien. A lo que sea, está mi nombre. No la reporto ya.
8: Pues ya pero todo lo demás de adentro es mío.
12: Está bien, no hay problema. Ya sabía. Sí, no, nada más.
8: Pues qué bueno que ya sabías.
12: Pues sí, güey. Yo ya sabía, por eso te decía que tú andabas en otro lado. Que andabas,
8: Pues si tu diario me lo estabas recordando, recuerde que querías que hiciera. Tu diario te la pasabas de hablándome de él, ¿no?
12: Bye.
8: Cuando te decía yo que yo quería estar ya bien contigo. Que
12: pero
8: eso ya
12: años?
8: Tenía
12: pero
8: tiempo
12: bueno,
8: que había
12: okay,
8: pasado.
12: Para no hacer lo mismo de cuando yo pasaba en la tienda y
8: ya. Señor hace igual, cosas y ahí sí él bueno, se tiene que olvidar de todo okay, y el señor sí sigue diario diciendo cosas.
12: Ajá, okay, si muchos digo el otro bueno, tantos.
8: Yo acepté mi error, Iván. Yo acepté mi error.
12: Está bien, bueno, ahorita pásamelo al
8: No, ¿para qué quieres hablar con él?
12: ¿Viste?
8: Veo que pues ando ocupado, te digo que andan sacándolo de adentro.
3: Pásame.
12: Pues está bien, haz lo que tengas que hacer.
3: Bueno. Me la voy a llevar y ya no la estés buscando.
12: ¿Eh?
3: Me la voy a llevar y ya no la estés buscando. ¿Escuchaste?
12: Ajá.
3: Y también a la niña.
12: Ajá. Pues vas a tu madre, pedazo maldito.
3: ¿Y qué más?
12: No, pues nada más. Que te faltan
3: ¿Y qué más?
12: No, pues te faltan güey.
3: Tantos que aquí estoy, por ella. Y voy a luchar por ella.
12: ¿Por quién?
3: Pues por Alejandra.
12: Ajá. ¿Sí? ¿Por qué no lo hiciste en año y medio que estuviste ahí y ocasionaste problemas en la casa, a ver, mientras tú estabas con tu esposa y tus hijos?
3: Y el hijo que está esperando es mío.
12: Ajá, está bien.
3: Así que me la voy a llevar y también a Nadia.
12: ¿A quién?
3: A Nadia.
12: ¿Quién es?
3: ¿Ya sabes quién es?
12: No, pues no sé quién sea. No la conozco. A Diana, no sé quién sea.
3: A Nadia, escucha bien, imbécil. Nadia.
12: Y vas y a tu madre, imbécil. Faltan
3: Me sobran.
12: ¿Crees?
3: Por eso estoy aquí con mi mujer.
12: Tu mujer.
8: Iván, ya cálmate.
12: ¿Eh?
8: Ya cállate.
12: No, ya estuvo, güey.
8: Oye.
12: Ya sabía que iba a pasar esto. Bye.
8: Oye.
12: Sí, ya sabía. Bye.
8: Ya sabía.
11: ¡Uf! ¡No me reconoció!
8: ¿No?
11: ¡Ay! Yo hasta quería esconderme debajo de... atrás del árbol para que no me reconociera. Oye, pero yo al principio le dije, me voy a llevar a Nadia. Y dijo, ¿quién? Yo a Nadia. Y dije, no, pues, ¿cuál? Y dijo todavía, ¿quién es? Y yo por eso dije, pues Diana, porque ya no se ve ni el nombre, ¿no? Yo tengo aquí anotado que la niña de 5 años se llama Nadia, ¿no?
8: Nadia.
11: Pues sí, le dije Nadia. Pero sí. Ya no supe qué onda. Bueno, ok, vámonos para el cierre, Alejandra.
8: Sí.
11: Bien sencillito, ¿qué le puedes decir? ¿Qué le dejas qué en la casa? O sea, se supone que ya estás ahí con...
3: ¿Se llama Joan o Jovan?
13: Jovan.
3: Jovan, ok. ¿Estás ahí con Jovan? ¿Qué te vas a llevar? O sea, nada más te vas a llevar papeles, ropita, ¿qué le dejas?
13: ¿Qué? Pues sus perros, ¿qué va a hacer con sus perros? Yo no me los voy a llevar.
3: Dile, ok, pues aquí te dejo los perros, te dejo tus ropa, te dejo tus cosas, nada más me llevo la ropita de la niña. Enumérale qué es lo que te llevas y qué es lo que le dejas, ¿ok?
13: Ok.
3: Y que ya no quieres saber nada de él y que le agradeces mucho el tiempo que estuvieron juntos, etcétera, pero pues que ya te vas con Jovan y que vas a luchar por tu felicidad y por la felicidad de los niños. Va, vámonos, okay. Marcamos las bromas en el Panda Show.
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12: ¿Qué más quieres?
13: Ay, a ver, bájale. Oye, ¿eh? Ahí te dejé tus garras.
12: ¿Qué?
13: Ahí te dejo tus garras. Oye, ¿y tus perros qué?
12: Está bien, todo lo que tengas que hacer.
13: Sí, pues sí, por eso ya me voy.
12: Está bien, ¿y quién te detiene? Nunca te he detenido, entonces.
13: No, pero yo digo por tus perros.
12: ¿Y pues qué puedo hacer yo hasta acá?
13: Pues hay que se queden entonces.
12: Pues a lo que tengas que hacer. Nunca te he detenido y cuando te fuiste a Chihuahua y cuando regresaste sola y todos tus que has hecho, no te he detenido.
13: ¿Ves? Entonces, ¿ves lo que te digo? Siempre estás sacando las cosas. Por eso no, ya me voy, porque siempre estás con lo mismo.
12: Porque lo mismo.
13: Siempre estás con lo mismo.
12: Bueno, entonces, Jovan, ¿cuánto se metió la perla? ¿Cuánto tiempo se metió? Ahorita está con tu madre, güey. O sea, no manches, ¿de dónde quieres tú?
13: Ya te digo, siempre estás con lo mismo.
12: Pues está bien, ya te dije, ¿qué más quieres? ¿Eh? Apenas tiene 4 meses que se están solucionando las cosas, ¿qué más quieres?
13: ¿Cuál? Si diario estás tú con lo mismo, por eso ya me voy.
12: Apenas me porque me cansaste, meses,
13: por eso, porque ya me cansé.
12: Cuatro meses,
13: apenas porque ya me cansé, me aburriste.
12: Pues sí.
13: Que siempre estás con lo mismo.
12: Porque yo también me acabo de enterar hace 4 meses.
13: Pues sí, todo lo que tú has hecho, ahí sí va.
12: Por eso, tiene 4 meses... Ya me acabo de enterar que el de la tienda estuvo contigo, güey. O sea, digo, oye...
13: Tú sí puedes andar ahí donde tú quieras y mensajeándote donde tú quieras y todo, ¿no?
12: Ah, sí, es cierto. Sí, se me olvidaba.
13: Sí.
12: Ajá, sí, sí. Que ya me echa la culpa.
13: Ay, pobrecito inocente.
12: No, pero al final de cuentas ya, lo que quieras. Ya, deja de estar...
13: Y agarra tu bolsa ya, tu no, mochila. Ya.
12: Mira, mi hija, igual no se le vaya a fracturar el brazo como cuando te fuiste, te la llevaste.
13: Ay. Uh-huh.
12: Ya voy a sacar mi chica. Dale, pues, bye.
13: Iván, te estoy hablando.
3: No manches, ya colgó. Puros trapitos al sol. Oye, ¿Joan es el de la tienda o es otro?
13: Es el de la tienda.
3: ¿Joan es el de la tienda?
13: Ajá.
3: Ah, con razón. Cuando te fuiste con el de la tienda. Vamos a volver a marcar, vamos a volver. Marcamos.
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3: Entro yo, ¿eh?
12: ¿Qué pedo? Bueno.
3: Solamente dime cómo soy el Panda Show, que es una broma.
17: A toda máquina.
3: ¡Soquito Loki! ¡Iván! ¡Soy el pandita! ¡Es una broma de Alejandra! ¡Estás en las bromas del Panda Show! ¡Ríete, güey! ¡Como cuando tú haces las bromitas!
12: No, pues sí.
3: ¡Ríete, güey! A ver... ¿Qué?
12: No se puede.
3: ¿Esa no te gustó o qué?
12: No.
3: Chale. Oye, tantas veces que le has sido fiel y tú ni no me digas que no. Ahora resulta.
12: Ahora resulta que yo.
3: Híjole. Alejandra, aquí está tu marido. Dile por qué le hiciste la bromita.
13: Pues porque lo quiero mucho y que no sea tontito.
12: ¿Otra vez?
13: Y aparte dijiste que tú no ibas a caer en las bromas, ¿no?
12: Pues sí, güey.
3: Pero ahorita estás viendo este pedo. ¿Qué pasó, papá? ¿No que nunca ibas a caer? ¿Qué te pasó?
12: No, y aparte sí, hablaste igual que ese.
3: Ah, o sea, ya lo conocías.
12: Yo lo conozco, que vivía al lado de la casa.
3: Oye, entonces yo creo que fue, pues ya, cuestión divina para que yo hablara así todo teto, güey.
12: No, pues sí.
3: La neta. Oye, pero, te digo una cosa, Iván. Sí, ¿eh? Sí te escuchas bien ardilla, güey. Digo, ¿tan cañón está la situación entre ustedes como para no poder...?
12: No, pues el pedo es que si se escucha así, pues porque no te pasó.
3: No,
12: si
3: espérate.
12: Si hubiera pasado, estuvieras igual, güey.
3: A ver, espérame, es lo que platicamos. Ella me menciona que te reveló una supuesta infidelidad, ¿no?
12: Ajá, como de año y medio, yo ni sabía, yo trabajando.
3: Sí, es correcto.
12: Y habían broncas.
3: Ahora,
12: y yo llegaba pensando que era normal. Hasta que me salí de la casa, llego ya pensando, dije, no, pues sabes que pues ya peleamos por esto, lo otro, le dije, lo único que me queda, yo saqué mi conclusión, dije, lo único que me queda es de que estés con alguien más, y ya fue cuando me dijo, no, sí, al chile, sí, con el de la tienda, y desde hace tanto tiempo.
3: Pues dale una feria el de la tienda, pues.
12: No era nada más ella, fue medio fraccionamiento.
3: Ah, espérame, ¿anduvo con medio fraccionamiento?
12: Sí, de donde estamos.
3: O sea, ¿con cuántos tipos se metió, supuestamente?
13: No, yo no.
12: No, ella no, el otro.
3: Ah, el otro.
12: Sí.
3: O sea que bien Mauricio Garcés, bien Pipiripao.
12: Ándale, Simón.
3: Wow. Oye, pero ya hablando neta, Iván, ya hablando neta. O sea, porque platicaba con ella, ella pues compartió su responsabilidad y que sí, efectivamente, cayó en la tentación y te fue infiel, pero tú también le has sido infiel.
12: Simón.
3: ¿Y por qué a veces los hombres? Porque yo platicaba con ella y le decía, cuando ella me platica y me comparte su historia, y tú has escuchado el Panda Show, por lo regular siempre las infidelidades son de los hombres hacia las mujeres. Cuando la mujer, pues, platica o comparte esta situación, es como de llamarse la atención. Es el machismo a veces que tenemos, ¿no? Mientras entre nosotros los cuates, un cuate diga que se metió con más mujeres, ¡wow! Mira, le aplaudimos y le decimos, ¡wow!
12: ¿Sí o no? Ah, pues así estaba.
3: Y lo mismo pasa con una mujer y no la bajamos de zorra. ¿Por qué? ¿Por qué crees que pensemos
12: fíjate,
3: esto?
12: No, es que no se generaliza. Por ejemplo, yo lo hice, pero no, o sea, pero haz de cuenta que ni se pasaron desapercibidos. O sea, lo que yo hice durante tiempo, ¿no? Y nunca ocasioné problemas dentro de la casa.
3: Pero, Iván, ¿pero por qué lo que hiciste tú está bien y lo que hizo ella está mal? Es lo que no puedo entender.
12: Ah, porque es que ahí te va. Hay que saber diferenciar. Por ejemplo, uno puede hacer, dicen que si puedes hacer las cosas mal, pero hazlas bien, ¿no? ¿Sí o no? ¿Has escuchado eso también? Simplemente que no te afecte. Es como cuando dicen que cuando uno hace las cosas, uno a veces quien las hace con la cabeza y quienes las hace con el corazón. Ella mezcló el corazón.
3: ¿Se enamoró del de la tienda?
12: Ajá, exactamente, ¿ya me entiendes? O sea, algo más. Es a lo que yo te estoy tratando de decir. No hay como ahora que yo ando con alguien, pum, pasa y ya al final.
3: Pero a ver, déjame te hago una pregunta, Iván. Supongamos que tienes razón. Y Alejandra se enamora de la persona con la que se metió fuera de matrimonio. Es porque algo estaba pasando también en la relación. O sea,
12: pues porque yo nunca estaba.
3: A ver, tú dime una cosa. Tú tienes perros. Y si tus perros los atiendes, les das de comer, los tratas bien, que siempre van a ser fieles, ¿no? Entonces, ¿no crees que también tú como hombre? Digo, yo creo que nos duele, o sea, yo creo que el hombre que diga que no le duele que su pareja le sea infiel es un mentiroso. Yo creo que nos duele, pero no,
12: por
3: te has
12: eso
3: puesto
12: lo que tú
3: a pensar, Iván,
12: ahorita de que estaba de ardilla, no es ardilla, da coraje porque es algo normal, es como el miedo, que es... No es el miedo, no es de cobardes, es bueno sentir miedo, ¿no? Porque es algo normal.
3: ¿Y es imperdonable lo que hizo Alejandra? ¿No hay solución?
12: No, pues yo le dije, pues por eso es lo que mismo que le dije hace rato. Pero aquí lo que pasa es que se hizo como un triángulo. Me das de cuenta que yo una vez hice una broma contigo.
3: Sí, me dijo ella.
12: Cuando se fue a Toluca y no sé qué, y la, pues porque se fue por lo mismo, se fue a Chihuahua igual por lo mismo. Y un de broncas que hubo por el mono y después hay una vecina que todavía está ahí, que le solapaba todo, entonces como que le mete más tierra al fuego y se chale, ¿no? Más leña al fuego, es como que broncas y se hicieron así.
3: Oye, ¿y la sigues amando? ¿Sigues amando a Alejandra?
12: No, pues sí, o sea, yo sí le he dicho que sí, pero no por eso, pues tengo que soportar ahorita lo que me dijeron.
3: Pero perdonar sí, ¿no? Digo, ella, a ver, Alejandra, dile por qué le hiciste la bromita. No hemos pasado ese capítulo, pero dile por qué le hiciste la broma.
13: Pues porque yo quiero estar bien con él y que le echemos ganas y que
8: Pues yo quiero.
11: Oye, pero no. Si los dos se quieren, o sea, han cometido errores, tienen a Nadia, hay una criaturita de 5 meses en el vientre, ¿qué va a pasar entonces entre ustedes? Porque ambos dicen que se quieren, pero está esta situación, este dolor, esta infidelidad mutua, esta historia con el de la tienda, porque tú comentas que ella no solamente fue sexo, mezcló el corazón, y eso para ti...
15: Lo que te digo, son dos cosas, sí o no, o tú como hombre, dime.
11: Yo la verdad es que pues no puedo opinar ese respecto. O sea, yo lo único que te puedo decir es que yo te voy a decir mi punto de vista. Y yo qué haría. O sea, si yo realmente amara, y en este caso vamos a poner el tema de Alejandra, aquí es o toda la carne al asador, o ya mejor, pues aquí, y lo más triste es que es una criaturita de 5 años y aparte el que viene, o sea, yo creo que ese es el tema álgido de la situación.
15: Pues sí, pues eso es también lo que le digo, que para saber si sí es mío o no.
11: Que sí es tuyo, güey.
15: Pues sí, pues eso es lo que me dicen, pero pues yo ya no sé.
11: Es que es lo que te digo. A ver, Alejandra, hazle cuentas para que ya se le quite la duda al güey.
8: Pues sí, ya sabes de qué fecha hemos estado y todo. Pero, de las semanas y todo.
15: Debido a las discusiones, en una discusión se le fracturó el pie en 3 partes y yo tuve la culpa porque la empujé.
11: Ay, pues ya viste. Tú le lanzaste a que estuviera cojeando. Ya neta, de brothers, ¿tú dudas de que realmente el producto que está en el vientre de Alejandra, esta criatura de 5 meses, dudas que sea tu hijo?
15: Las cuentas sí cuadran, pero pues como se ha manejado de broncas, mentiras, esto como que queda un poco dudoso. O sea, yo le dije, ¿sabes qué? No hay problema. Lo que tú tiraste, lo que echaste aquí, yo lo voy a levantar. Obviamente sabemos que está fresco eso, ¿no? Porque como que si te cae de un balde de agua, así, ay, güey. Pero pues como es mi carácter, pues sí, le he estado echando ganas. Nada más que sí se me dificulta mucho porque...
11: Pues echarle ganas con cantaleta todos los días también está.
15: Pues no todos los días, porque yo trabajo acá, estoy en Veracruz. Y yo voy cada 10 días, nada más 2 días cada 10 días.
11: Ah, con razón. Entonces, mientras tú vas a Veracruz, está el de la tienda ahí y todo el rollo.
15: No, ya esa tienda ya no. Le cayó con otra señora y se fue a la quiebra y se fue.
11: ¡Úchale! No.
15: O sea, por eso te digo que no fue nada más ahí.
11: Oye, ¿y qué está muy guapo? ¿Será muy verbo?
15: Pues es lo que es. Muy verbo, exactamente. El verbo. Es lo que tiene, es lo que yo le decía, no, mira, acá hay muchos verbos, es de Tepito, imagínate.
11: Ay, chaval. Oye, Alejandra, y hablando en corto, digo, porque se sabe esto, ¿qué te llamó la atención o qué verbo te echó, qué fue lo que te convenció de la tienda para que accedieras a ser infiel? ¿Qué?
8: Pues no sé.
11: ¿Había un hueco en ese momento en ti, en tu corazón? ¿Había estado mala relación o fue muy convincente en su plática?
8: Sí.
11: ¿Sí qué?
8: Pues sus pláticas y eso, no sé.
11: Y las pláticas de Iván es... estoy bien cansado, ¿qué onda? Pues sóbame las patitas, ¿no? es que realmente sí, la situación está bien heavy.
15: Es un señor mucho más grande que nosotros, con sus propios hijos.
11: ¿Oh, sí?
15: Con su propia esposa, hijos ya de 18.
11: Oigan, Es que yo sí siento que hay realmente amor entre ustedes, pero es que sí está cañón. Ahora, ¿sí piensas hacer cuando nazca la criatura el hacer la prueba de la paternidad?
15: Ah, pues qué obvio. Ella se lo dije. O sea, todo está bien y todo, nada más que apenas está empezando la rentilla como que acomodarse, ¿no?
11: Bueno, pues faltan 4 meses. Yo creo que si no es tu hijo, pues entonces automáticamente vas a matar esta situación. Y si sí es tu hijo,
15: pues ya afrontar todo, ¿no?
11: ¿A vivir como perros y gatos? ¿O qué?
15: No, obviamente no, porque también le afecta a mi hija, la chica, ¿no? Que sí.
11: Bueno, pues ojalá arreglen sus problemas. Creo que fue clarito por qué Alejandra te hizo una broma. Era difícil el poderte enganchar porque, pues yo agradezco tu audiencia, incluso que hayas hecho bromas en el Panda Show.
15: No, yo te he escuchado desde, como unos más de 15 años. ¿No?
11: Chale. Oye,
15: ¿y más?
11: Pues la verdad
8: no
11: es...
8: No reconoció la voz.
15: Pero no, porque...
11: Y la verdad, Iván, te voy a decir una cosa.
12: Ah, pero faltaba algo.
11: ¿Qué? ¿Que me gusta tu mamá o qué?
12: Ah, sí.
11: Es que hay una verdad, sí. La verdad es que... Simón. Ay, ¿se lo digo, Alejandra?
12: Ah.
11: ¿Se lo digo?
13: ¿Qué?
11: Es que el hijo que espera es mío, güey. No sé si... Ahora que hagamos la prueba de la paternidad, pues somos como carnales, ¿no? Entonces, pues,
12: ¿no?
11: Pues digo, pues acéptalo, ¿no? Iván, pues, Iván y Alejandra, yo los invito a la reflexión. Realmente la historia está bastante delicada, pero lo que yo sí les digo es que si realmente hay amor puro, hay amor, pues, sincero y hay camaradería entre ustedes, yo creo que cualquier cosa la pueden aplicar.
12: No, sí, de que se solucione esto, sí.
11: Alejandra, despídase, Iván. Adelante, mija.
13: Me marcas, gordito. Te quiero mucho.
12: Dale, pues. Yo también.
11: Saludos al de la tienda, mija. Bueno, pues, Alejandra, Iván, díganme, por favor, ¿cómo se oye el Panda Show?
13: A toda máquina.
17: Te voy a...

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1: Un floripondo, Gary.
2: Sí, este es.
1: ¿Bromita para quién, Jerry? ¿Bromita para quién?
2: Para una trabajadora, Juanita.
1: ¿Cómo se llama?
2: Se llama Karen.
1: Karen, ¿y qué broma para Karen?
2: Pues mira, el domingo pues les toca trabajar solos a ella y a los demás chavos de aquí en la florería.
1: Ajá.
2: Yo no estoy ese día presente aquí con ellos, y pues resulta que al día que llego el lunes y me hace falta una maceta de las que tenemos afuera del negocio.
1: Ok.
2: Y un toldo.
1: Ok.
2: Sí, para esto se les olvida meterlos a ellos.
1: ¿Y se lo robaron?
2: Sí, no, la vecina los tenía.
1: Ah, okay.
2: Y pues entonces, le hablé a la chica, oye, ¿qué pasó, Karen? Le mandé un mensaje por WhatsApp, me dice, no, si no los encuentras, te los vamos a tener que pagar, es mi responsabilidad y así.
1: Ah, qué linda.
2: Sí, ¿cómo ves? Pero pues ya está, ya no le dije, si los encontré, no los encontré, no le he dicho nada, yo serio.
1: Okay, o sea, hasta este momento ella no sabe que encontraste la maceta y el toldo.
2: Exactamente, ella okay. No sabe.
1: Ajá. ¿Y luego? ¿Y luego?
2: Sí, pues entonces la broma, te pido apoyo para decirle que, pues qué está pasando, ¿no? ¿Qué está pasando aquí en la florería? Porque van varios descuidos y pues ella, la responsable es ella. Y aparte, tenía un dinero en caja y pues el dinero no está. Y yo hablé con los trabajadores que ellos sí están en la semana y pues todos indican que fue Karen.
1: Ok, ¿y cómo viene el planteamiento de la bromita? ¿Llamarle a Karen y decirle quién se lo dice? ¿Cómo está el asunto?
2: Exactamente, pues yo creo que, Marc, tú te vas a hacer pasar por mi hermano. Tú vas a ser mi socio.
1: Ah, ok. ¿Cómo me llamo?
2: Alejandro.
1: Ok, entonces yo soy Alejandro. ¿Han hablado mucho Alejandro y Karen o no?
2: No, solamente se conocen una ocasión y pues les dije, miren, él es mi hermano, él es el socio. Y ella echándole ganas, ¿no? Aquí en la florería, bien.
1: Perfecto. Bien, entonces le voy a pedir qué está pasando, qué onda con la maceta, el toldo y aparte que hace falta dinero, ¿no?
2: Exactamente, que eso te lo comunicó tu hermano Gerardo.
1: Ajá.
2: ¿Qué está pasando, no?
1: ¿Estamos juntos o no?
2: No, tú vives en León, Guanajuato, yo aquí en Dolores Hidalgo.
1: En León y en Dolores. ¿Cuánto falta de la caja?
2: Ponle tú 15,000 pesos.
1: Ah, caray, no, pues entonces está cañón. ¿Cuándo faltó? ¿Hoy faltó?
2: No, el domingo. Ella nada más trabaja sábados y domingos.
1: Ah, entonces el domingo hubo un déficit, un faltante de 15,000, aparte de la maceta y el tal.
2: Exactamente, pandita.
1: Ok, la tenemos hecho, hermano, ¿estás preparado?
2: Perfecto.
1: Nos vamos, la acción en directo, Marco ahora.
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1: Excelente. ¿Qué edad tiene Karen, Jerry?
2: Tiene 22, 23 años.
1: No, ya con eso es más o menos.
2: Tiene 22.
8: ¿Bueno?
1: Sí, bueno. Karen.
8: Sí, ¿quién habla?
1: Habla Alejandro, soy el hermano y socio de Gerardo. ¿Cómo estás?
8: Ah, hola.
1: Hola, buenas noches. Oye, ¿estás ocupada?
8: No, dime.
1: Oye, pues aquí molestándote, ¿verdad? He estado hablando con mi hermano Gerardo y estamos uh-huh. viendo ahí la cuestión de la florería y pues resulta que hay un déficit de lo del fin de semana y la maceta, el toldo. Y bueno, lo del dinero, quería platicar contigo de una forma personal y directa. ¿Qué está pasando, Karen?
8: No sé, fue un descuido, la verdad es que sí reconozco que se me pasó. Nunca me pasó. Bueno, sí, una vez con la chiqui, nosotros también igual salimos y a ella le tocó eso ya cerrar y yo me regreso y le dije, chiqui, estas macetas. Y ya fue como de así. Pero ya de ahí en más nunca me ha pasado bueno, nada bien distraída.
1: Bueno, tú debes saber que esto pues es un negocio y eso se va a pérdidas, ¿verdad?
8: Sí, entiendo.
1: Lo que es el toldo pues tiene un costo económico y también la maceta,
8: uh-huh.
1: que eso pues se puede solucionar, pero lo que sí me llama la atención, y yo no creo que sea un descuido, ¿verdad? Es el faltante o el déficit de los 15,000 pesos de caja.
8: Sí,

0: ¿sí? Faltan 15 mil pesos. Y es cuando yo le dije a mi hermano, oye, pues hay que hablar con Karen, porque pues a mí, al menos, yo no lo quiero dejar pasar por alto.
1: Sí, sí.
0: Porque pues ya son muchas cosas, ¿no? El fin de semana, la maceta, el toldo y bueno, ¿qué respuesta me das de lo de los 15 mil pesos? Me estás diciendo que la maceta y el toldo es un descuido. ¿Y el efectivo?
1: No sé, no tenía idea de eso que dices.
0: Nada más, esa es tu respuesta.
1: Sí, la verdad es que no sabía de los 15 mil pesos. Sí, siempre me acerco a la caja y estoy, pero no, o sea, y es más, nunca, pues no, es que no sé qué decirte, la verdad es que, y ni siquiera tenía idea que tenía 15 mil pesos quedado ahí en la caja, y no sé, como que nunca, o sea, y hasta Gerardo me ha mandado al banco a depositarle.
0: ¿Cómo?
1: Gerardo me ha mandado al banco a depositarle, yo le he hecho depósitos. Bueno, nada más dos veces que fueron las
0: está bien,
1: veces
0: que llegué. Te lo agradecemos, pero eso es parte de tu trabajo, ¿no?
1: Sí, sí. O sea, digo, me refiero a la confianza que estoy ahí, pero jamás, o sea, no.
0: Mi hermano y yo alguna vez hemos hecho algo, o la florería ha hecho algo como para que tú nos traiciones de esa forma.
2: ¡Oh, Dios!
1: O sea, es que no entiendo por qué me lo dices como tan seguro de lo que afirmas, o sea, jamás.
0: Bueno, discúlpame, pero hasta donde entiendo, la responsable de la florería el fin de semana eres tú.
1: Sí, pero yo no lo... O sea, supongo que ahí están las cámaras.
0: Entonces, ¿a quién? ¿Con quién veo esto? ¿Con quién lo aclaro?
1: No sé, pero yo no fui.
0: Entonces, ¿un fantasma o cómo?
1: Yo no sé. Mira, la verdad es que yo no sé. Sí, lo del fin de semana, eso sí, me da muchísima pena. Eso sí, le dije a Cerro. O sea, a ver, ¿por qué tendría... Aparte yo, ¿por qué tendría que agarrar ese dinero? Y jamás lo he hecho, nunca.
0: No,
1: tengo principios y tengo educación también.
0: Yo no me atrevo a hacer un señalamiento en concreto porque no tengo las bases. Y algo que no voy a hacer es algo mentir. ¿Por qué lo hiciste? No sé, por eso te estoy llamando.
1: Ahora, pero me lo dices muy directamente, de ¿por qué lo hiciste? ¿Y por qué nos presionaste yo?
0: Bueno, claro.
1: O sea,
0: a ver, Karen, ponte en mi lugar.
1: Sí, yo te entiendo, pero también llegar así como a acusar a alguien.
0: Es que, de verdad, si tú eres la responsable y...
1: Te los daba, mira, es más... No sé, te diría, ¿sabes qué? Sí, uy, sí, perdón, ¿sabes qué? Me cachaste, jamás, ni siquiera soy ese tipo de persona. Y si lo hubiera hecho, y si ya me estás diciendo, te diría, ay, pues, no, ¿sabes qué? Perdón. No, o sea, ¿yo qué gano con decirte que no?
0: Mira, déjame entonces hacer una llamada de tres para platicar con mi hermano, porque también aquí está inmerso Alan, que lo de la
1: claro,
0: maceta.
1: Claro, o sea, lo que sea, es más, mira, si quieres revisar las cámaras, no sé.
0: No, y claro que eso ya se hizo. Permíteme un segundo. ¿Sí? No cuelgues, por favor. Permíteme. Gerardo.
3: ¿Qué tal, brother? ¿Cómo andas?
0: Bien, oye, estoy platicando con Karen relacionado al tema que tenemos pendiente ahí en Dolores. Oye,
3: sí, claro.
0: Mira, le pedí que hiciéramos una llamada de tres porque yo le estoy diciendo que la responsabilidad y la confianza, pues es de ella, ¿no?
3: Sí,
0: le estoy cuestionando lo que es lo de la maceta, el toldo y lo de los 15 mil, pero con la mano en la cintura, pues dice que ella no. Entonces, ¿cómo arreglamos esta situación? Yo te lo dije. O sea, yo creo que tenemos que ir las cosas correctas y ante las autoridades.
3: Sí, totalmente de acuerdo. Mira, lo que pasa, brother, que el domingo se queda Karen y Alan, güey. Y entonces Alan a mí me superjura que pues que fue Karen, güey.
1: ¿Qué? O sea, ¿qué me estás hablando?
0: Abusas de confianza, Karen. ¿Cómo no se vale?
3: A mí me dijo el Alan que tú habías ido.
0: Muy mustia y resultaste bien ladrona.
2: ¡Oh, Dios!
1: No manches, o sea, no puede
3: ¿Qué
1: ser.
3: ¿Qué está pasando, Karen? O sea, te contratamos.
1: O sea, tú le crees a Alan lo que dice.
3: Es que mira, Karen, revisamos las cámaras, se ve un momento en el que tú y Alan platican y después Alan se acerca a donde están las pastillas y baja las pastillas y se apagan las cámaras. ¿Qué está pasando? Y ya se vuelven a prender cuando ya no hay nadie de ustedes dos en la florería.
2: ¡Oh, Dios!
1: O sea, ¿Alan hizo eso? ¿Alan se acercó a las cámaras y la apagó?
3: Exactamente, Alan se acercó a las cámaras y las apagó, así.
0: A ver, ¿qué respondes, sí, mosquita Alan, muerta? ¿Qué respondes?
1: Sí, Alan fue el que las apagó.
3: Sí, claro.
0: Y entonces...
1: Hasta le pregunté, le dije, oye, esta luz, o sea, les conecté, porque yo siempre apago las luces de adentro, desconecto, ajá, pero yo nunca me acerco a apagar las luces de allá de la... De
0: presumiéndome la pastilla, o sea, mucha honestidad
1: no
0: y que claro vas al banco que no, y que o los sea, depósitos...
1: Yo no fui,
0: y...
1: yo no fui...
3: Ah, entonces, ¿cómo le vamos a hacer, Karen? A ver, dime.
1: Entonces, ahí fue Alan. O sea, ¿por qué Alan me echa la culpa?
0: Si necesitas
1: de
0: dinero, nos hubieras dicho y viéramos cómo te ayudamos.
1: No, totalmente. Que no necesito dinero.
0: Che, muerta de hambre, entonces, ¿por qué no robas a mi hermano?
1: Oye,
0: y a mí?
1: A ver, ¡oh, a ver, Dios! Tampoco se trata de que me ofendas. Ni siquiera tengo idea de lo que me estás
0: es
1: hablando.
0: Es una realidad.
1: No, es una realidad.
0: ¿Y la maceta y el toldo qué? ¿En la maceta y el toldo? Tú misma me estás diciendo que un
1: sí,
0: descuido
1: o sea,
0: y pidiendo disculpas.
1: Lo único de lo que yo me hago responsable es de lo que yo hice. Que fue la
0: robar,
1: maceta y el toldo.
0: Robar.
1: Jamás en mi vida.
0: Es de lo que tienes que hacer responsable. Si realmente tienes educación y principios, acepta lo que hiciste.
1: Pues por eso te estoy diciendo, jamás hago eso, jamás lo haría, o sea, nunca.
3: Karen,
0: y enfrente de mi hermano a mí negarlo cuando están las cámaras y todo, no
1: y
0: puede
1: no,
0: ser.
1: Y no fui yo.
3: Karen, Alan me dijo que necesitabas que pagar unas cosas, unos libros de la universidad. ¿Algo
1: claro que no? Alan.
3: Sí me dijo mi tía.
0: ¿Y tú ya tienes el cinismo de decirnos que no cuando te estamos encarando?
1: Mira, claro, pasó algo hace un tiempo y yo... No, o sea, para mí fue algo súper insignificante. Porque yo dije, o sea, Alan ya está grande. Eso fue hace, que 4 años. Dije, Alan ya creció. Está bien, me dice mi tía, ten cuidado con ese niño, no me gusta que se junte con Dalia. Mi tía es, o sea... Tu esposo y ella son amigos de los papás de Alan.
3: Ajá.
1: Se van un día, mis tíos los invitan a Gilito a la casa que tienen mis abuelos allá, de vacaciones. Se va Abel y los papás de Alan con mis tías.
3: Todo eso que tiene que ver con lo que pasó el domingo.
0: ¿No te das cuenta, brother? Inculpando y tratando de aventar culpas.
1: Déjame contarte esto.
0: Charratera.
1: Mi tía tenía un teléfono, ajá, y se dieron cuenta que Alan se lo había robado. Su papá,
3: o sea, le estás diciendo que Alan se robó el dinero y el toldo, sí, y la maceta.
1: Sí.
0: No, y también se robó las pastillas y se robó todo,
3: se
0: brother.
3: Lo
0: robó. Sí, pues dice.
1: Sí.
3: Pues entonces, brother, ¿qué
1: mira,
3: hacemos?
1: Yo no sé, Gerardo, ni siquiera sé de lo que me estás hablando.
0: Mira,
1: no tengo idea.
0: Mira, brother.
1: Me dices de lo de la
0: mira,
1: casa,
0: hagamos una cosa,
1: digo,
0: mira.
1: Sí, sabes que no se me olvidó.
0: No desgastemos más nuestro tiempo. Aquí creo que, al menos a mí, no sé a ti, brother, me queda bastante claro. Karen nos está mintiendo. Ella sabe de la responsabilidad de la maceta y del toque.
1: No, es que no entiendo por qué tú le crees a lo que dice cuando no ni siquiera
0: tenía la de ya estuvo bueno, Karen. No quieras hacerte la mosquita muerta y estarnos miente y miente. No nos faltas al respeto con la confianza y aparte todo robarnos.
1: Ya no quiero hablar contigo. Es más, ¿sabes qué? Háblale a la policía, lo que tengas que hacer.
0: Tú no me vas a decir qué tengo que hacer.
1: Y haz lo que tengas que
0: hacer. Y nada más te voy a hacer. Mira, y te voy a tapar la boca con una prueba que tengo, una solamente. Y espero
1: dilo,
0: me la...
1: Dilo.
0: Si realmente eres honesta, espero me la contestes.
1: Dilo.
0: Dime cómo soy el Panda Show, que es una broma.
2: ¡A toda máquina!
0: ¡Karencita, estás en las bromas del Panda Show! Hola,
1: Karen.
0: Soy el Pandita. ¿Sabes quién soy, verdad?
1: No manches.
0: ¿Sabes quién soy? ¿Sabes quién soy o no sabes quién soy, Karen? ¡Karen!
1: Güey, estoy llorando de coraje.
0: Oye, pues contéstame, ¿cuál fue la parte del cuerpo que más te sudó? A ver, dime.
1: Ya estaba pensando en mi demanda, güey.
0: Ay, estás llorando. ¿Y por qué lloras? Pero bien que escuchas las bromas del Panda Show. Bien que las escuchas.
3: La neta.
0: ¿Alguna vez pensaste que ibas a caer en las bromas del Panda o no, Karen?
1: Se me ha agarrado la voz del hermano de Gerardo.
0: Charratería de guapa. Gerardo, dile, ¿por qué le hiciste la broma, carnal?
3: No, pues es una de las mejores elementos aquí. Fue idea de aquí, de todos los que trabajamos aquí.
1: Ay, claro que no, fue tu idea.
0: Lero, lero, aparte de ratera chillona. No es cierto, Karen, te mandamos un beso. Fue una bromita ahí de todos los cuartos de la chamba. Y díganme, por favor, en Guanajuato, ¿cómo se oye el Panda Show?

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10: Hola, hola, ¿cómo están? Soy Claudia Mejía. En esta ocasión vamos a hablar de un tema que le compete a las mujeres. Bueno, en parte mujeres, en parte a tu pareja, en parte a todos, porque somos una red de apoyo aquí en esta vida. Debemos de tener siempre redes de apoyo y no estamos solitos. Entonces, pues vamos a empezar. En esta ocasión vamos a hablar de endometriosis. Es una palabra medio rara y tal vez nunca la hayas escuchado, o tal vez sí, pero si eres mujer, seguramente sí. Y para eso está conmigo la doctora Alejandra López Chávez. Ella es ginecóloga y obstetra. ¿Cómo estás?
11: Hola, muy bien, muchas gracias. ¿Y tú?
10: Muy bien, aquí emocionada porque es tu primera vez.
11: Sí, la primera vez.
10: Endometriosis. O sea, yo escucho endometriosis y endometrio. Bueno, ya nosotras sabemos que el endometrio, pues es esa capita que se suelta cuando estamos en nuestro periodo.
11: Exacto.
10: ¿No? Pero se escucha más peligroso y más feo que solamente.
11: Sí, suena,
10: eso, ¿no?
11: Suena intimidante la palabra.
10: Exacto,
11: ¿no?
10: Sí.
11: Pues justo lo que mencionabas, o sea, primero hay que entender que el endometrio es esta parte bien interna del útero que va a tener básicamente dos funciones. La función uno es que se va a hacer gruesita entre una regla y la otra, se va a hacer gruesa porque se prepara para recibir un embarazo. Si en esa mujer, en ese mes, no hubo un embarazo, al terminar ese periodo, va a caerse este endometrio en forma de menstruación, ¿no? O sea, el endometrio tiene que vivir justo en la cavidad endometrial y se va a descamar mes a mes en forma de regla. Sin embargo, la endometriosis quiere decir que hay tejido que no es endometrio como tal, es tejido similar, que eso es muy importante entender, que no es endometrio, que es tejido similar al endometrio y que va a estar fuera de esta cavidad, que puede abarcar cualquier parte del cuerpo humano, desde cerebro, desde ¿qué? Pulmones, desde claro, el diafragma, pero principalmente va a estar en órganos pélvicos, que puede ser a lo mejor la vejiga, el uretero, el intestino, o literalmente los ovarios, las salpinges. Si bien esta es la localización más frecuente, no es la única. Entonces, realmente los síntomas van a ser múltiples, muy variados, en muchos matices, y cada paciente lo va a vivir de manera distinta. Entonces, si bien la endometriosis puede tener diferentes grados de afectación, siempre va a haber un dato que nos haga sospechar de ella.
10: Y si dices que es otro tipo de tejido que puede estar en cualquier otro órgano, si de por sí el dolor que una siente en su periodo, no me quiero imaginar el dolor que sería tener ese tejido en otro órgano. O sea, ¿esto sí es así?
11: Sí, literal. O sea, al final del día, el tejido endometrial sano que está dentro del útero va a tener receptores para ciertas hormonas, ¿no? Estas hormonas, de manera natural, las produce el ovario. Pero también hay hormonas que producimos a través del tejido graso, a través de ciertos procesos químicos. Pero en una paciente sana, estrictamente hablando, y te hago mucho hincapié en esta parte que tú me acabas de mencionar, el dolor que sentimos durante la regla. Y ese es un punto pivote. La regla puede doler, claro que puede doler, pero hay un grado para diferenciar cuando es un dolor normal, entrecomillado, y un dolor que ya no se considera normal. Y esta palabra de es que para mí el dolor es normal, el normalizar el dolor, creo que es el gran error que podemos cometer desde a veces las propias pacientes que lo normalizan y también nosotros como médicos que no les damos el peso, ¿no? El justo peso a las cosas, ¿no? Entonces, tener dolor durante la regla puede ser normal siempre y cuando no afecte calidad de vida, que no sea un dolor incapacitante, que sea un dolor que te permita hacer tu vida prácticamente normal. Entonces, la endometriosis puede ser extremadamente aparatosa. Pacientes que durante la regla pueden tener sangrado a través del recto, a través de la orina, que pueden llegar a convulsionar, que pueden llegar a tener desmayos, que pueden tener focos de diarrea tremenda durante la menstruación. Y también importante no encasillarlo solo a la regla, ¿no? Porque a veces los médicos podemos caer a que solamente vas a tener dolor durante la menstruación. Y si no estás menstruando y te duele, entonces no es endometriosis. Y eso es un error, porque la endometriosis es una enfermedad crónica. Crónica quiere decir que dura mucho tiempo, que va a ser, se va a ir complicando, que va a ser una enfermedad que va a ser progresiva. Y eso hace que cada vez las molestias vayan siendo más aparatosas. Desde primero ser un dolor, entre comillas, no tan complejo, que a lo mejor con analgésicos se puede tratar, a terminar en situaciones que requieran cirugía por una obstrucción intestinal, porque la función del riñón ya no está del todo bien, y todo porque esta enfermedad es muy agresiva.
10: Nos decías que hay una estadística que nos puede sorprender. ¿Cuántas mujeres lo padecen?
11: La estadística a nivel México se estima que 1 de cada 10 mujeres va a tener algún grado de endometriosis. O sea, 1 de cada 10. Es impresionante. Sin embargo, tardamos en hacer el diagnóstico en promedio de 7 a 10 años.
10: ¿Qué? ¿Por qué?
11: Es muchísimo, exacto. ¿Por qué? Porque los síntomas son sumamente diversos.
10: Wow.
11: El hecho de que el tejido puede estar a lo mejor en el intestino puede hacer que tú, al momento de la regla o fuera de la regla, puedas tener colitis, ¿no? Que tengas esta sensación de estar muy distendido después de comer ciertos alimentos, que tengas problemas al momento de evacuar, que tengas periodos de diarrea, porque el intestino se va a irritar por ese tejido y va a hacer que tengas evacuaciones sumamente líquidas o que puedas intercalarlas con estreñimiento, porque a lo mejor está obstruida una parte del tubo digestivo que no permite que pase la evacuación y puedes alternar entre diarrea y evacuaciones pues duras con estreñimiento y decir es que es colitis. El tema emocional es algo fundamental. O sea, vivir con endometriosis lleva a las pacientes a tener periodos de ansiedad, periodos de depresión, periodos en los que no saben qué está pasando con su cuerpo, y también es fácil que las encasillemos a, bueno, es que tienes estrés por el trabajo, tienes presiones con la pareja, tienes presiones con los hijos, y más bien va de la mano con todo esto de la endometriosis.
10: ¿Por qué les pasa? O sea, pues, ¿cuáles son las causas?
11: Pues mira, la verdad es que desgraciadamente no tenemos los médicos una certeza de una causa única. O sea, hay muchas teorías de por qué sucede la endometriosis, teorías ya muy viejitas algunas de ellas, que tienen casi 100 años de que las empezaron a estudiar. Hay otra teoría que nos habla de que esto se forma desde que éramos embriones, desde que estábamos en la pancita de nuestra mamá. Nuestras células tienen esta capacidad cuando somos embriones de decidir, bueno, tú eres una célula del hígado, te vas para el hígado. Tú eres una célula del cerebro, te vas al cerebro. Tú eres de útero, te vas al útero. Hay teorías en las que estas células no llegaron a su destino final, se quedaron en el camino y por eso quedaron implantes en varias partes del cuerpo. Hay otra teoría que habla de que el cuerpo tiene esta capacidad de transformar un tipo de célula a otra. O sea, hay células que tienen que estar en la parte más superficial de los órganos que se llaman peritoneo y a lo mejor sufren este tipo de transformaciones a otro tipo de célula parecida al endometrio. Entonces, la verdad es que hay muchas teorías, también hay teorías genéticas en las que hay un patrón genético de que en tu familia probablemente, si tú tienes endometriosis, tías, primas, hermanas, tu mamá probablemente también tenga endometriosis. Y también cada vez nos acercamos más al tema de las enfermedades autoinmunes, porque hay una cierta relación en pacientes con lupus, en pacientes con artritis reumatoide, esas enfermedades que son también muy difíciles de diagnosticar y que también pueden tener una correlación con endometriosis.
10: Aquí en el ISSSTE sabemos que de primera instancia hay que ir a nuestra clínica.
11: Sí.
10: Ellos nos referirán al especialista. Aquí en el ISSSTE hay todo este grupo de apoyo, tanto emocional como médico.
11: Pues la verdad es que como tal un grupo de apoyo específico para endometriosis en el tema emocional todavía no, en la parte de psicología todavía no lo hay. En la parte quirúrgica, pues el abordaje ideal es vía laparoscopía. No se sugiere tanto la cirugía abierta porque va a ser bastante más agresiva de por sí. Entonces, en el ISSSTE, en hospitales de tercer nivel, como el 20 de noviembre, como en el López Mateos, como en el 1 de octubre, que hay este abordaje de cirugía laparoscópica, es una buena herramienta. Y todavía más pensando en cirugía robótica. La cirugía robótica viene a ser un parteaguas en el manejo de enfermedades tan complejas como es la endometriosis. Entonces, en este momento, hasta donde tengo entendido, solamente en el 20 de noviembre hay Da Vinci, y eso nos va a dar una oportunidad a los médicos y evidentemente a las pacientes para que tengan manejos mucho más integrales.
10: Me dio mucho gusto que estés aquí.
11: Ay, a ti, muchísimas gracias por la invitación. Estoy muy contenta. Me encanta hablar de este tema porque siento que como médicos tenemos la responsabilidad con las pacientes de hablar de este tema que a veces está muy oculto.
10: Gracias. Yo soy Claudia Mejía. Nos vemos en un siguiente episodio. Hasta pronto.
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2: ¿Qué obole? ¿Cómo estamos, chiquiringuillos? Chiquiringuillas, hoy es miércoles 24 de junio del 2026, saludándote a través de la aplicación de Claro Música. ¿Quieres tu bromita? Mensajito vía WhatsApp al área 945-223-9850. También te acompaño a través de la cadena más chichigua del regional mexicano. Estamos en la mejor FM. ¿Quieres tu broma? También tengo el WhatsApp de la diversión, lo que es el 55990-PANDA, 55990-726-32. Así que en este miércoles no hay pretexto para que hagas tu broma en el Panda Show. Y en esta noche estoy con Wendy. Oli, buena noche.
3: ¿Qué onda, pandita? Buenas noches.
2: Buenas las tenga usted. ¿Cómo andas, Wendy?
3: Bien, mira, aquí dándote lata.
2: Ah, ¿cómo das lata, Wendy? Pero bueno, bienvenida al Panda Show. ¿Para quién la bromita, trompudita?
3: Para mi novio.
2: ¿Y cómo se llama el novio?
3: Gabino.
2: ¿Y cuánto tiempo con Gabino, mija?
3: Uy, como 4 meses. Apenas.
2: Bien poquito. ¿Dónde se conocen Gabino y tú?
3: De la escuela, pero nos encontramos en el trabajo.
2: ¿Qué tipo de actividad hacen, Wendy?
3: Contadores.
2: Ah, qué aburrido. O sea, godines completamente.
3: Sí, literal. Ahorita.
2: Oye,
3: trabajando.
2: Mami. ¿Y trabajan en el mismo lugar?
3: Sí, sí, sí.
2: 4 meses de relación. ¿Y qué tal estos 4 meses?
3: Bien, la verdad es que nos sentemos bien, nos queremos mucho. Ahí andamos.
2: ¿Qué edad tienes, mija?
3: 23.
2: ¿Y él?
3: 25.
2: Bueno, ¿y qué bromita para Gabino?
3: Ah, mira, pues tengo un exnovio que todavía anda por ahí como viendo si puede o no regresar. Uh-huh. Y pues hace 3 o 4 semanas me vino a buscar aquí abajo de mi casa. Yo venía,
2: no manches,
3: a una consulta. Y yo fui a una consulta médica y ya llegando lo encontré aquí abajito de mi casa. Y ya lo saludé y todo. Pero en eso va llegando Gabino, mi novio.
2: No manches, ¿y lo vio?
3: Y nos dio, sí, nos vio.
2: ¿Y qué hizo pues Gabino?
3: No, llegó y me dijo que anda todo bien, pero sí se le paró enfrente a mi novio.
2: Ya me lo imagino el cuadro. Todo bien y viendo, ¿no?
3: Le dije, mi novio está muy alto y Gabinito está muy chiquito.
2: Oye, ¿cómo dijiste que se llama tu exnovio?
3: Javier.
2: Ok, ¿hace cuánto tiempo terminaste con Javier?
3: Hace como 2 años.
2: Ok, ¿y cuánto tiempo duró la relación?
3: 8 años.
2: Ah, no, pues toda una vida.
3: Sí, sí, sí.
2: Oye, ¿y Gabino ya conoce a tu familia?
3: A mi mamá. Sí.
2: ¿Y cómo se llama tu mami?
3: Jenny, es su cumpleaños, mándale un saludo, Panda.
2: Hola, Jenny. Oye, un saludo a Jenny, pero a la Jenita de... No.
3: Está Jenita, se va a sentir.
2: Oye, Jenny y Gabino, ¿cómo se llevan?
3: Mal, mi mamá.
2: ¿Neta?
3: No lo
2: quiere. ¿Por qué no lo quiere?
3: Porque por los tiempos del trabajo, pues él llega muy tarde a verme y cosas así, ¿no? Entonces no le cae bien como ese tipo de horarios.
2: Claro. Oye, y supongo que con Javier, pues, hubo buena relación, 8 años, ¿no?
3: Sí, no, sí, yo súper bien.
2: ¿Y a quién más trató este Javier?
3: No, a toda mi familia, cumplimos 8 años.
2: ¿Y qué? ¿Por qué terminaron después de 8 años?
3: Ay, padre.
2: Ay, mija.
3: Me vas a quemar a nivel nacional.
2: ¿Por qué? Pues, ¿qué pasó?
3: No, pues, problemillas, nos engañamos.
2: ¿Y tú a él o él a ti?
3: Los dos, a los dos.
2: Chat. Bueno, pues la relación estaba desgastada, supongo, ¿no?
3: Sí, mucho.
2: Bueno, entonces la idea es llamarle a Gabino y decirle que, Wendy,
3: que estoy con él y que solamente lo ocupé para olvidarlo, pero que no pude.
2: No manches, que regresas con Javier.
3: Gabino es súper fan del show.
2: ¿Quién, Gabino? ¿Es panda
3: sí,
2: fan?
3: Mi novio, sí.
2: Uy, ¿y cómo piensas que podamos hacerle para poderlo enganchar?
3: No, se engancha súper fácil. Desde que escucha Javier, como hace cuenta que no es la única vez que me ha buscado, me ha mandado correitos.
2: Ah, o sea, ¿vas a querer que pongamos a Javier?
3: Sí.
2: A ver, márquenle a David, porfa, porque si este es pandafán, tenemos que intentar asegurar el asunto.
3: Okay.
2: A ver, entonces, ¿Javier es un tipo de qué edad?
3: De 23 años.
2: 23, ¿cómo habla él?
3: Pues medio chacalón, fresón.
2: Medio chacalón. Ok, ¿a qué se dedica?
3: Estudia arquitectura.
2: Arquitectura, ok, 23 Ajá. años, chacalón. Perfecto, ¿cómo piensas hacer el enganche? O sea, ¿tú directo que regresaste con Javier? ¿O que Javier le diga que están juntos y que ya se acaban de arreglar y tú terminas la relación? ¿Cómo lo quieres hacer?
3: No, haz de cuenta que ayer no nos pudimos ver por el trabajo y así. Entonces él iba a las 12 de la noche y a mí ya no me dejaron salir a esa hora. Le dije, pero no le dije como de, no estoy en la casa, cositas así. No le dije, ¿sabes qué? Ya está tu casa, estoy dormida. Entonces le voy a decir así como de, hoy en la tarde me vino a dejar el regalito. Y le dije, ¿sabes qué? Tenemos que hablar de lo que pasó ayer. Y se quedó como sacado de billo de onda y se quedó ahí, ¿no? Y ya después, hoy en la tarde me dijo así como de, oye, ¿qué onda? ¿De qué tenemos que hablar? Que no sé qué. Y le dije, al rato te digo. Entonces va por ahí, ¿no? Así como de, oye, ¿sabes qué? Hoy me vino a buscar otra vez este chavo. Pues ayer estuve con él. Yo me hice la idea de que pues no sentía nada por él, cositas así. Y pues no, siempre sí, o sea, lo sigo queriendo y sabes que voy a regresar con él.
2: Soquito lo.
3: Sí, de hecho me está pidiendo que te marque su teléfono para que él verifique que tú y yo nos seguimos juntos y pues gracias por todo.
2: Ok, esto se va a poner bueno, pues aquí tengo a David, le vamos a poner Javier, obviamente va a encarnar ese papel. ¿Qué onda, David? Buenas noches.
4: Buenas noches, panda, ¿cómo estás?
2: 23 años, chacalón, estudiante de arquitectura, 8 años de relación, terminaste ya aproximadamente hace 2, pues se han seguido ahí medio escribiendo, hace 2 semanas fuiste a este lugar, se encontraron y Gabino incluso los vio, ese es un dato importante. Ok, dame nombre, ¿vives con tu papá?
3: ¿Yo?
2: Ajá.
3: No, mi papá vive aparte.
2: Ok, dame el nombre de tu papá.
3: Es William.
2: Ok, ya conoces tú a tu suegro que se llama William. Has convivido con él, aunque no viva con la señora Jenny. Jenny te adora. ¿Qué comida hace tu mamá, así que sepa, Gabino?
3: Híjole,
2: que es
3: mi mamá
2: como
3: no
2: el
3: cocina.
2: Concho. ¿No cocina?
3: No.
2: Mucha
3: que lo llevaba a comer.
2: Tamano. ¿Tienes hermanos?
3: Sí, mi hermanita.
2: ¿Cómo se llama?
3: Jimena, tiene 15 años.
2: Ok, te llevas súper bien con Jimena, con tu suegro William, con tu suegra Jenny, con toda la familia. ¿Preguntas, David?
4: ¿Dónde vivimos o dónde vivo?
3: Yo vivo en Tlatelolco y tú vives en la Río Blanco.
2: ¡Órale! ¡Arriba la Río Blanco!
3: Sepa, sí, dónde,
2: sepa dónde queda, pero se oye bien macuarra.
4: ¿Estoy muy chaca o cómo hablo?
3: Pues sí, está bien, tate, de todos modos no lo he oído hablar.
4: ¿Te decía de alguna manera Javier de cariño?
3: Flaca.
4: ¿Y él lo sabe?
3: No estoy muy segura, creo que no.
4: Ok, entonces me dijo así como flaca, ¿no?
3: Ajá.
2: Sí, aunque está bien tripona, pero bueno, flaca.
3: Yo sí soy.
2: Bueno, pues vamos a pegarle y vamos a ver cómo reacciona esto en directo desde el Panda Center. Las bromas están en Hasta que haz tu show.
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10: Bueno.
3: Hola, Gab. Oye, ¿tienes dos?
10: Hola, amor.
8: ¿Casi todo bien?
9: No, ¿te acuerdas que en la tarde te necesitaba hablar contigo?
8: Sí, ¿qué pasó?
9: Es que no sé cómo decirte.
8: ¿Qué pasó, amor?
9: ¿Estás en el trabajo todavía?
8: Estoy llamando a llamar. ¿Qué pasó?
9: Vino Javier otra vez.
8: Ok.
9: Y la verdad, ayer no estaba en la casa. Por eso te dije que te fueras. Me vino a buscar ayer en la noche él y estaba con él. Y pues la verdad, hace 3 meses sentí que... Pues me vino a buscar y cositas así. No me estoy insistiendo por correo. Y pues la verdad, pensé que no sentía ya nada por él. Pero... pues lo sigo queriendo, Gabines. Yo quedé en decirte que no te iba a mentir. Y pues él me está pidiendo que te marque de su teléfono para terminar contigo y que él sepa.
8: Ay, ay.
9: De verdad, perdóname. Yo sé que hiciste honesto al entregarme el regalo hoy, pero pues tú sabes que con esa situación no puedo. También no te puedes llevar bien con mi mamá. O sea, los horarios no los respetamos. O sea, son muchas cosas.
8: Ok,
10: dame
8: un
10: segundo.
8: Espera,
10: espera.
8: Sí, te
10: quedas todas
8: las pólizas que metimos el año pasado. De hecho, por inventario estaban en la
10: filosofía.
8: Por eso lo presentan.
10: Pero bueno, ¿qué tranza, carnal? ¿Sí me escuchas, carnal?
8: Sí, disculpa, dime.
10: Ah, pues qué tranza, ya te dijo la flaca, ¿no? Ya habló contigo y ya te explicó más o menos, ¿no?
8: Ajá.
10: Bueno, pues ya vine a hablar con doña Jenny y ya quedamos, ¿no? Que nos vamos a dar otra oportunidad. Ya ella dio el visto bueno. Y okay. Nada más le dije, ¿no? Que estar yo presente porque pues ya quería que de una vez terminara todo esto. Vamos a regresar, entonces digo nada más, ¿no? Para que ya no te metas nada. Terminamos como, pues así que buena onda, ¿no? Que no haya broncas. Digo, bueno, me gusta ser violento, la neta. Pero pues, nada más digo para que escucharas, yo estar aquí presente y que ya no hubiera nada de problemas a futuro, ¿no?
8: Ok, no, sí, sin bronca, quedamos.
10: ¿Sin broncas, enano?
8: De caballeros.
10: Vale, el día otro día que nos topamos, te abriste.
8: Sí, sin falla.
10: Porque aparte de nano eres tacón.
8: ¿Cómo?
10: Porque aparte de nano eres tacón.
2: Aparte de nano eres tacón. Oye, se nota que realmente Gabina es muy tranquilo, ¿no?
9: Sí, es muy centrado, Gabinito.
2: No, muy tranquilo, aparte está chambeando. Algo, sí. Escuché algo de las facturas. Ok, comunícame. Oye, comunícame a tu mamá. Tu mamá, dices que se lleva más mal con él. Está contigo, ¿no?
9: Sí, aquí anda.
2: A ver, échamela. Ahorita vamos a darle la estocada final al tal Gabino. ¡Jenny!
11: Hola, ¿qué tal?
2: ¿Cómo andas, Jenny?
11: Pues aquí, oyendo su relajo.
2: Oye, ¿por qué te cae mal Gabino?
11: No me cae mal, lo que pasa es que se me hace muy liberal, pues viene a buscar a Wendy a las 12 de la noche, entonces pues como que eso no me parece.
2: Eso es lo que necesito que ahorita ejecutes. Vas tú directo, le colgó el teléfono a Javier. Javier quería prácticamente cerrar el circulito. Y ahorita le dices, oye, Gabino, soy Jenny. Mira, este tipo de actitudes que tú tienes de andar colgando el teléfono son de las muchas cosas que no me gustan. Aparte que eres liberal. Ahí le avientas todos los defectos, es más, inventa, ¿ok? Y le dices, okay. En caso contrario de Javier, Javier es una persona que ha demostrado el interés por Wendy, por algo duraron 8 años. Aparte, ha convivido con la familia, tú no has convivido con nadie. A ver ahí cómo reacciona y vemos si podemos meter nuevamente a Javier. Listo, marcamos las bromas en el Panda Show.
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12: Hola, pandita, ¿qué tal? Te escucho desde Valencia, España. Tengo un par de meses escuchándote y mira, súper, súper buenas las bromas. Súper enganchado al programa, al podcast, te sigo online y nada, súper bien, de verdad, muy buen programa haces y he aprendido también mucho de la escuchándote y escuchando todas las bromas y toda la gente que allí habla, aprendiendo mucho de la jerga mexicana. Yo soy latino, soy de Venezuela y tengo ya tiempo viviendo en España y nada, súper bien, me encanta el programa. Pandita, un abrazo, que sigas así con ese programa tan bueno que tienes y dándonos alegrías y risas las suficientes. Un abrazo, pandita.
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13: Hola.
14: Hola, Gaby, ¿qué tal? Buenas noches.
13: Hola, Jenny, ¿quién va? ¿Cómo estás?
14: Pues nada, aquí hablando contigo. No sé si ya te dijo esta niña que pues ya regresó con Javier. Entonces, okay, pues nada más quería pedirte que pues ya no quiero volverte a ver acá en la casa, por favor. La verdad pues no me dio mucho gusto conocerte. Desde que me empezaste a decir Jenny, yo soy señora para ti, ¿sí? Okay. Porque a ti no te hubiera gustado que yo fuera y le dijera a tu papá por su nombre sin conocerlo, ¿no? Entonces, se me hacía también de muy mal gusto que tú vinieras a las 12 de la noche aquí a buscar a mi hija. Entonces, pues la verdad es que ella ya está con Javier, que es una persona muy educada, quien yo quiero mucho y que yo espero que se quede con ella, ¿ok?
13: Cuéntame.
14: Y así de fácil, o sea, desde un principio yo me di cuenta que pues no te interesaba Wendy, que nada más la querías para un rato. Entonces, pues qué bueno que ella ya abrió los ojos y que ya se dio cuenta.
13: Sí, sin problema, yo no te preocupes.
14: Ok, Wendy te quiere decir algo.
13: Sí, adelante,
15: solo quiero que me digas algo. ¿Cómo suena el Panda Show?
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2: ¿Qué onda, Gabina? ¿Estás en las bromas del Panda Show? Oye, brother, no te entiendes nada, papá. El teléfono se pone en la boca, no en la cola. La neta, no sé qué has dicho, pero bueno. Ahí, Wendy, dile por qué le hiciste la bromita.
15: Para que deje de estar desconfiado.
2: ¿Y por qué desconfiado?
15: Ya ves, pandita, siempre que regresas con el susodicho.
2: Pues yo creo que el Javier como que es mejor apuesta, ¿no? ¿Que el contador CT? Familia, dígame cómo se oye el Panda Show.
13: A toda máquina.

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1: Miércoles 24 de junio del 2026. Escucha las bromitas del Panda Show aquí por la mejor FM en cadena. 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Y tengo a Luis. Hola, Luisillo, ¿cómo estás?
3: Bien, bien, bien, gracias a Dios. Aquí trabajando.
1: ¿En qué trabaja el amigo Luis?
3: Soy ingeniero de navegación terrestre y transportación.
1: Ah, mira, qué buena onda. O sea, gato del volante. Chidísimo. ¿Cuánto tiempo llevas jalando en eso, compadre?
3: 15 años, apenas.
1: 15 años, órale, buena onda. ¿Y qué onda? Bien. ¿Para quién la bromita?
3: Les decía que le quiero hacer la broma a mi mamá.
1: ¿Cómo se llama?
3: María Guadalupe.
1: Ándale, ¿y qué broma para Lupita?
3: Ah, mira, lo que consiste es de que yo manejo un trailer, ¿verdad? Uh-huh. Entonces yo viajo mucho, bueno, okay. A veces. Yo voy mucho al Nuevo Laredo, Tamaulipas. Entonces le quiero decir que yo soy casado. Y quiero decirle que conocí a una muchacha allá en Monterrey. Ella es de Monterrey.
1: Ok.
3: Entonces, mi esposa ahorita está embarazada, ¿verdad?
1: No me digas, ¿cómo se llama tu mujer?
3: Evelia.
1: Evelia, ¿cuánto tiempo con Evelia?
3: 10 años, 8 años.
1: Hay un buen ratito, entonces está esperando un bebé. ¿Cuántos meses tiene?
3: 5 meses.
1: 5 mesesotes. Ok, ¿y cómo la relación entre Evelia, tu esposa, y María Guadalupe?
3: Pues era buena, nada más que tuvimos unos problemas y pues ya no le he marcado, ya no la he ido a visitar. Como si vivimos como a una hora de aquí de donde yo vivo, a la casa de mamá.
1: Ajá.
3: Pues sí, se me hace un poco complicado, ¿verdad? Entonces, tuvimos unos pequeños disgustos por ahí, entonces dice que no nos hemos hablado. Y pues es el fin de la broma para decirle que, pues, que esto debe estar bien, ¿no?
1: Oye, entonces por el conflicto que pasó, cualesquiera que sea, ¿se rompió la relación entre tu familia y tu mamá?
3: Sí, un poco. Es que mi mamá se fue a vivir un tiempo a la casa. Entonces, okay. No fue así como que una buena idea vivir mi esposa, mi mamá y yo.
1: Claro, claro. El como dicen, el muerto y el arrimado apesta a los 3 meses o a los 3 días.
3: Exacto. Bueno. Entonces, pues esa es la idea.
1: Entonces, como tú manejas un tráiler, le vas a comentar que en las idas a Monterrey, cuando vas a Laredo, conociste una chica, ¿y qué onda?
3: Pues que está embarazada.
1: No manches, al igual que Belia.
3: Sí. La idea es de marcarle y decirle, ¿sabe qué? Pues está embarazada y ahorita ella me necesita. Quiero que usted se vaya a vivir otra vez a la casa para que vaya a cuidar a mi esposa y a mi hijo, que claro. Es una nena de 5 años también.
1: Ajá.
3: Para que ella no le diga nada, no le vaya a decir nada. Yo, en la línea que yo trabajo, tiene base en Monterrey, en Laredo.
1: Ajá.
3: Entonces le va a decir, ¿sabe qué? Pues ya me cambiaron de base y ya me voy a ir a la base de Laredo porque aquí no hay trabajo. Entonces, es lo que yo le voy a decir a mi esposa, pero usted, quiero que usted se vaya y pues, ¿cómo se va? Pues que la cuide mientras yo arreglo el asunto de esta muchacha.
1: Te van a mandar con 2 yemitas, mi rey.
3: Sí, lo sé.
1: Oye, y dentro de la broma le vas a comentar que Vele ya está enterada que supuestamente te trasladan a la base de Monterrey, ¿o no?
3: Sí, le voy a decir, ¿sabe qué? Que ya, ella ya sabe que me voy a ir a Monterrey, pero no es cierto. O sea, eso es, sí, ella está enterada. Ella de hecho okay. Está así como que triste por el embarazo, el cambio de hormonas y todo eso.
1: Perfecto, pues vamos a ver cómo reacciona. En directo desde el Panda Cool Center, las bromas están en el Panda Show.
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5: Pandita, soy tu fan número 1. Te escucho desde los 9 años y con muchas felicidades, muchas gracias por todas las risas, los buenos ratos, los buenos días. Te agradece, mi pandita. 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Cuídate mucho.
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1: Y ahora, pues ahora sí que le quería pedir un favor.
2: Ajá.
1: Sí, ¿cómo se llama? Pues ahorita la que esta muchacha me está pidiendo que me vaya a vivir a que me vaya ya con ella y que pues ya vea pues de aquí a que nace el bebé.
2: Y luego
1: y pues ya me voy yo para allá y ya le dije a Eve que ajá. Que pues aquí como no hay mucho trabajo ya me cambiaron a la base de Monterrey, que no es cierto. Yo voy a pedir ahorita viajes para allá porque pues no tengo que estar ahí en Monterrey, ¿me explico? Entonces, pues la idea es esta, que pues realmente no sé si sí vaya a ser mi bebé o no, pero ella afirma que sí es mío. Entonces quería pedirle un favor, que usted se vaya a vivir a la casa y que pues que me las cuide de aquí a que regreso.
2: Yo creo que no.
1: ¿Por qué?
2: Pues porque, digo, ¿quién es el que se mete en los problemas?
1: Ay, pero pues le estoy pidiendo un favor, digo, no fuera mi hermano que pues ahí sí lo ayuda.
2: Es que tú siempre me dices lo mismo, flaco. Siempre me dices lo mismo.
1: Pero, o sea, nada más le estoy pidiendo un favor así, sea rápido, en lo que yo confirmo de que si está embarazada y si sí es mío. Y si no es mío, pues ya me regreso. Nada más va a ser los 9 meses, o sea, lleva 3. O me faltan 6, medio año.
2: Sí, flaco, pero no. Ahora sí, discúlpame, pero no. Yo la verdad no estoy bien.
1: Pero usted me dijo que me iba a apoyar en las buenas y en las malas, o sea. Y ahorita, pues, va a tener otro nieto de Monterrey.
2: Entonces tú arréglatelas como tú puedas. Imagínate si precisamente...
1: Luego nada más va a ser unos meses en lo que yo arreglo lo de Monterrey. O sea, yo voy, nace el bebé, regreso. Digo, o sea, ya sabe que pues, no les va a faltar nada. Yo les mando el dinero cada 8 días y sin problema. O sea, nada
2: no,
1: más...
2: Flaco, flaco, no, entiende que no. Yo aquí estoy muy feliz en mi casa. Yo aquí en mi casa... lo que quiera comer me lo como y lo que no, pues tampoco. O sea, yo tampoco soy atendida que ustedes me estén dando. Ajá. Y aunque tú dices que ahí hay, que ahí me vas a dar y que todo eso, yo no me siento con la confianza de agarrar las cosas. Entonces yo no te puedo decir que sí, flaco. Yo no puedo ir.
1: Ajá. Es que lo que le digo, o sea, digo, si en esta situación estuviera ya uno de mis hermanos, ya sea Vero, o sea, Roberto, ahí sí los va a apoyar y a mí no.
2: Flaco, yo te he apoyado y mucho, y a mí no me estás diciendo que no te apoyo, ¿sí? Porque eso sí está me da mucho coraje que me digas eso, porque creo que al que más he apoyado es a ti, y no como a Roberto, que tú siempre me estás diciendo, es que usted a Roberto, ok, pero creo que a ti te he apoyado más que a nadie.
1: Pues no, siempre parece que soy el adoptado.
2: No, flaco, ¿y por qué siempre me tienes que meter en tus problemas?
1: Pues porque usted es mi mamá, pues ni modo que vaya a ver a la vecina y... Oiga, vecina, quédese aquí en la casa.
2: Ajá.
1: Pero yo me tuve que adelantar con Eve. Ya le había dicho, oye, ¿qué crees? Que la base y esto, y dice, pues está bien. Ya le dije que usted sí se va a ir a vivir a la casa.
2: Pero ¿por qué dices algo que yo no estoy dispuesta?
1: Pues es lo que me dijo Evelia, me dijo ¿cómo se llama? Que pues ahorita es para que usted nos apoye más, jefa.
2: Pues yo quisiera apoyarlos, pero desgraciadamente hubo ocasiones en que me defraudaron y los dos, y yo me sentía ahí como una arrimada. Ajá.
1: Ajá.
2: Porque exactamente, porque Evelia decía, mi papá, mi papá, le voy a decir a Kelly, le voy a decir a Araceli, le voy a decir a tu tía Ara. Entonces, ¿yo qué hacía ahí? Yo por eso me vine, flaco. Porque yo qué hacía ahí, ahí no tenía yo ni... Te digo, yo aquí en mi casa estoy feliz, si quiero como, si no quiero no como, en fin. Y aquí yo puedo sacar del refrigerador lo que yo quiera. Y
1: allá no, en la casa tampoco, pero... Ajá.
2: Aquí me siento con la confianza de estar comiéndome lo que yo me voy a comer. Y allá no me siento así, flaco.
1: Sí, jefa, pero es que también usted siempre ha sido bien delicada. O sea, no le pueden decir uno a mi alma, por ejemplo, ahorita le estoy diciendo, apóyeme porque necesito de su ayuda. Y no quiere.
2: Sí,

0: ¿no? Discúlpame, pero no. Ahora, si tú te metiste en esos problemas, arréglalos como puedas, flaquito. A mí ya no me des preocupaciones, ya no me des, pues más molestias. Soy una muy mala madre, no te voy a apoyar.
1: O sea, lo que volvemos a lo mismo, que yo creo que van a estar dando vueltas en círculo. O sea, le estoy pidiendo un favor, que vaya y esté unos 6 meses, la muchacha esa tiene 3, que vaya 6 meses, se quede en la casa. Espero y no sea mío, porque yo creo que sí me tendría que ir yo a Monterrey, porque, bueno, esa muchacha, pues, económicamente está, ella es el negocio, ya me iría yo para allá. Pero digo, espero y no sea mío, ¿verdad? Ahora digo, usted no me está apoyando en nada. Digo, no fuera mi pero que se va a vivir con ella.
0: Nunca me he ido a vivir con ella. Nunca me he ido a vivir con ella. Y hasta ahorita, flaco, del tiempo que tengo aquí viviendo otra vez en mi casa, ¿tú me has apoyado? No, ¿verdad?
1: Por eso que para pero.
0: Nunca tienes dinero para mí. Nunca tienes tiempo para mí. Nunca tienes nada, flaco. Entonces te digo, no me estás diciendo que te apoye. Porque yo no te voy a apoyar. Ahora sí no.
1: Pues sí,
0: ya me han hecho muchas y ya no. Ya no.
1: Pero fueran mis hermanos hasta sentir al piso por ellos, por
0: sí,
1: Roberto.
0: Claro,
1: por
0: ellos me iría corriendo.
1: Pues sí, y yo.
0: Dices tú, si como a ti no te he apoyado. Te digo, es al que más he apoyado, flaco. Es el que más he apoyado.
1: Bueno,
0: claro, que no estaba ahí en tu casa. Está bien, pero te digo, porque yo no me siento a gusto ahí.
1: Ok. Jefa, pues yo creo que ya entendí que con usted nunca voy a contar, que no, usted ahorita en una situación tan...
0: Desgraciadamente contabas conmigo.
1: Tan delicada,
0: pero
1: no voy a contar.
0: Escúchame, pero tus acciones hicieron a que yo cambiara de actitud. Entonces, ahora sí no me pidas nada, porque ahora sí no te voy a apoyar. Y te vuelvo a repetir, tú te metiste en tus broncas, tú resuélvelas como tú puedas. Si no voy a ver a Eva, imagínate.
1: Bueno, jefa, ¿sabe qué? Pues ya mejor la dejamos así. Pues ya, si sus hijos a lo mejor le dan lo que yo no le puedo dar, pues adelante, pues quédese con ellos, digo. Yo creo que, como siempre,
0: yo estoy con ellos. Porque yo tengo mi casa, flaco, y no les estoy pidiendo nada a nadie. Y eso te lo había dicho ya desde mucho antes, y no ahorita. Yo no les pido nada a nadie. Si me quieren dar bien, y si no, no. Entonces no quiero que me estés diciendo cada rato, es que usted, no, flaco, no, ya estuvo suave.
1: Está bien, jefa, está bien, digo, no la voy a hacer cambiar nunca porque...
0: No,
1: es lo que
0: no, porque
1: le
0: dice que se ni figuras a la sepultura, y si tú me sigues dando problemas, eso es lo que va a pasar.
1: Ok, jefa, bueno, pues yo ya veré cómo yo arreglo mis asuntos.
0: Arreglalo.
1: Para ya no darle... Para ya nunca darle ningún problema, ¿sale?
0: Espero, flaco, espero.
1: ¿Va a querer seguir siendo pisoteada por mi hermano? De que cuídame a los niños, que cuídame acá, que ahora sacarlo de siempre, de a él sí de tus problemas y yo.
0: Mira, flaco, ok, yo estoy cuidando aquí a los niños. A mí Rosa me está dando dinero. Y no me están a cada rato diciéndome que tengo, que me dan de comer, que yo tengo esto, que yo el otro. A ellos hasta ahorita nunca me han dicho aquí tienes lo que usted quiera, jefa, y aquí come lo que usted quiera. Ajá, como tú me lo acabas de decir.
1: Es que le digo, siempre yo soy el malo, siempre es que no voy, es que no lo otro. Digo, pues yo trato de hacer las cosas lo mejor que se puede y usted nunca entiende eso.
0: Pues sí, ni modo. ¿Qué quieres hacer? Así soy.
1: Bueno, ya por último, jefa, porque ya vengo manejando, le quiero hacer una pregunta y esta quiero que sí me la conteste sinceramente y con el corazón en la mano, jefa, más que nada con el corazón en la mano.
0: Ajá.
1: Dígame, ¿cómo se escucha el Panda Show, que es una broma?
2: ¡A toda máquina!
3: ¡Fue broma! ¡Es una broma, jefa, es una broma! ¡Está en el Panda Show, jefa! ¡Está en el Panda Show, jefa! ¡Lupita! Es una broma de su manchado e irreverente hijo. ¿Cómo está la Lupita? Híjole, creo. Te lo dije, no le iba a gustar la broma. Tú todavía echándole sal a la herida, ves que terminaron mal, se salió de tu casa, no se siente a gusto, no ha estado conforme ahí. Y tú todavía le dices, vete a vivir con aquella. Oye, pero se ve que le puede cuando le mencionas que prefiere a tus hermanos.
1: Sí, sí, sí, es que hemos pasado cosas así muy, muy, yo soy el más chico y pues sí, como, ¿cómo te explicaré? Pues como soy el más chico, pues mi mamá decía, arréglatela, ¿cómo? O sea, tú puedes.
3: Oye, pero ¿nunca le llamó la atención el tema de que supuestamente estabas esperando otro hijo con otra mujer en Monterrey? Como que se enfocó más el asunto al tema de que quién es el preferido o el consentido, ¿no?
1: Sí, la verdad, sí. Es que, ¿qué crees que hace como 2-3 años salió una muchacha que según estaba embarazada, pero no, era puro chisme. Entonces, así como que ya es normal de este...
3: ¿No? Sí, sí, sí, como que ya no, como diciendo tú arregla tus problemas. Ya no es nada nuevo en ti, pero no cuentes con... Estamos marcando a María Guadalupe a ver si contesta, ojalá. Porque sí, al final como que dijo, hijos de su mal dormir. Ya no contesta, Luis.
4: Buzón de voz. La llamada
3: no, pues ya no contestó. O sea que si en conclusión esta broma era para aliviar las cosas, creo que fue todo lo contrario. En fin, Luisito, dime cómo se oye el Panda Show.
1: A toda la máquina.
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0: 11:49.

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1: 12:40.

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0: 12:46.

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1: 3-8.

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1: 3, 20,

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1: 429.

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0: 4.56.

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1: 5:25.

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2: 541.

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1: 552.

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1: Montes, montes, alicantes, pintos, pájaros, cantantes, culebras, chirroneras, ¿por qué no me pican cuando traigo chaparreras? ¡Cómo le razas! ¡Acá, verdad! ¡Sacándole chispas a lo que viene siendo la pura nota roja, Padre Santo! Pero bueno, tengan cuidado, no vayan a hacer que de repente vayan a terminar protagonizando una nota de esta terrible sección. Yo soy el reportero del barrio y tú estás escuchando El Tantán Se Acabó Corta.

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1: Bueno, vamos a comenzar, ¿verdad? En todos lados se cuecen habas, dicen, hombre, qué pirata también el compita de Montreal, Canadá. Un individuo con un arma larga, ¿verdad? Se puso a tirotear. Pero fíjate que ya había sido guachado por la chota. Ya lo traían al vato, al de Montreal, Canadá, ya lo traían. Nada más que allá en Canadá son como los gringos, ¿verdad? No revelan toda la información hasta que ya tienen toda la investigación hecha. Entonces ya se lo dan a la prensa. Por vía de mientras reportan 3 muertos, un civil, un policía y el atacante. Al atacante le dieron piso, ¿verdad? Los mismos chotas. Hay 2 placas heridos de gravedad que presuntamente, ¿verdad? Lo que yo estoy revisando es que están ya fuera de peligro, pero como quiera que sea, ¿verdad? Salieron heridos en este tiroteo, donde te digo que ya se le esperaban. Al vato ya lo tenían clasheado. Empiezan a dispersarse los elementos de la policía, pedir refuerzos. Cuando el vato activa el arma, ya estaban sobre de él, pero el compa pues arremetió también a tiros en contra de los placas canadienses. Te digo que le quitó la vida a uno, ¿verdad? Ya había matado a un civil y pues luego le dieron piso a él. En un ratito, en circunstancias que tú ni te imaginas, se suceden estas cosas, ¿verdad? En Canadá no es como en el gabacho. Si están permitidas las armas, digamos que son más relajados que en México. Tú puedes comprar armas deportivas, puedes tener armas en tu casa. Digo, también en México, ¿verdad? Si las tienes registradas y las agarras en la defensa, pues no vas a tener mucho borlo. Digo, mientras cumplas, ¿verdad? Pero en Canadá son más relajadones para tener armas. No puedes tener automáticas, no tanto como los gabachos, ¿no? Con los gabachos, sobre todo en Texas, ¿verdad? En Arizona, en Nuevo México, está cañón. Bueno, pero luego platicamos de los permisos de armas.
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1: 611.

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1: Montes, Montes, Alicantes, Pintos. Bueno, lamentablemente, ¿verdad? Un taxista sufrió un infarto fulminante mientras iba piloteando su carro, que alcanzó a detenerlo. Se le detuvo el corazón, pero él también detuvo su automóvil y detuvo el tráfico. Se hizo un trafical horrible allá en la Álvaro Obregón, a la altura del eje 5, ¿verdad? Que es lo que viene siendo Don Poncho Caso Andrade en la colonia Las Águilas. Pues ahí vino este problema. La raza pasaba por un lado y le gritaban de leperada, ya, borracho, quítate, güey, puras de esas leperadas. No sabían que el vato ya estaba de seso, ¿verdad? El corazoncito le falló. Por eso siempre hay que estarlo chequeando, ¿verdad? Hacerse los chequeos una vez por año del corazoncito, porque pues comemos tan mal y tenemos tan malos hábitos, particularmente los compitas que andan al volante 12, 14, 16 horas, pues el corazoncito, ¿verdad? Está ñango ya, nomás bombea de puro milagro. Y luego si tabaqueas y luego puro carbohidrato, no, está loco, cuídense, raza, pues. Y bueno, tremenda pleito que se armó ahí en Plaza Garibaldi, que no es raro, ¿verdad? O sea, consecutivamente se arman broncas por el consumo y el exceso del alcohol. O sea, como quiera que sea, pues sí, la neta, ahí en Garibaldi sí venden mucho licor y mucho tequila tradicionalmente, ¿verdad? Y la raza se pone como orangután y empiezan a pelearse, nomás que ahora salió el arma de fuego. Hubo disparos en contra de un individuo en su cuerpo, en su rostro, ¿verdad? Le quitan la vida, pero además la corretiza, las patadas, todo ese tema, ¿no? Se puso bélico ahí en la Garibaldi y pues mucho turista, ¿no? Como está esto del mundial y la Garibaldi, pues es una plaza que le encanta al turismo, está muy publicitada, pues la gente estaba aterrada, ¿no? Y como quien dice, pues es que es el alcohol, padre, nos pone muy mal, o sea, la neta, ahora sí que como dijo el Ferras, ¿verdad? La bebes o la derramas, mejor derrámala, ¿no? ¿Para qué te la bebes si no la vas a poder controlar? Es que ¿quién controla el alcohol si es exceso? Y luego tantito mala copa que es una naya.
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3: 628.

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1: Montes, Montes, oye, vamos con Protección Civil de Apodaca, ¿verdad? Allá en Nuevo León, en donde un hombre en estas lluvias va caminando y se lo traga una coladera, ¡pum! Y el vato no sale, o sea, lo trataron de sacar por acá por la coladera y no salía, estuvieron ahí una hora buscando, metiendo lámparas, la gente decía, es que se lo tragó, y una raza empezó a investigar y lo encontraron, dos cuadras adelante, pero atrapado en la alcantarilla, estaba boca abajo. Así, y se miraba nomás la espalda y la cabeza del compi, ¿verdad? Que estaba vivo. Y con su cuerpo evitó que el fluido siguiera, ¿verdad? Del agua, pues de drenaje, de lluvia. Entonces sí podía respirar porque él mismo taponeó, güey. Su cuerpo, sus asentaderas, pues sus nachotas estaban tapando la tubería. Y él estaba en ese pedazo de alcantarilla donde se le miraba, ¿verdad? Y no podían quitar la alcantarilla. ¿Sabes cuánto duraron? 13 horas, padre, para sacarlo de ahí. 13 horas atascado el amigo. Ya cuando lo sacaron estaba semiagonizando, ¿verdad? Bueno, ¿cómo vas a semiagonizar? No manchen, eso no se puede. ¿Cómo? O sea, o estás agonizando o no estás agonizando. Pero el vato ya estaba medio muerto, pues. Lo salvaron, ¿eh? Le sacaron mucho líquido que había tragado el compa y todo. Pero pues Diosito dijo, no, quédate otro rato. Y pues para algo, ¿ah? Para algo. Y precisamente en Nuevo León, ¿verdad? Detuvieron a un sujeto acusado de asesinar a su esposa con una hazaña brutal, ¿verdad? El José Antonio, 48 años, de allá de Santa Catarina, se puso violento ahora el 20 de junio y se quiso dar a la fuga, pero lo torcieron. Es que él empezó a golpear a la esposa trata de escapar, ella sale, ¿verdad?, de la casa de habitación y él la golpea de tal manera que queda en el piso, se sube al carro y pues la atropella y le quita la vida. Un salvaje este vato. Doris, 38 años, todavía fue trasladada al hospital. Traía lesiones graves en la cabeza, la había pues pasado por encima y no pudo sobrevivir, ¿verdad? Lamentablemente, Doris, originaria de Saltillo, ahí mero en Santa Catarina, perdió la vida.
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1: Montes, Montes, Alicantes, Pintos. Hoy en Coajimalpa, ¿verdad? Cayó un individuo robacarros, pero con violencia. Es que el vato se le hacía fácil, ¿verdad? O sea, sacaba el arma, llegaba, atoraba a las mujeres que traían buen vehículo, las bajaba violentamente, las golpeaba, se subía al carro y se iba, porque pues ya la tenía ella. El vato se roba el carro ya con las llaves adentro, con la bolsa de la dama. Solamente mujeres atracaba el compi, ¿verdad? Pero pues torcidote y palta. Tanque, lo estaban filmando, activaron los protocolos, ¿verdad? De las cámaras del C4, C5, C, lo que tú quieras, y le cayó la policía, lo alcanzaron a detener, ahora sí que infraganti con el vehículo y todo, y pues a la jaula el compa, ¿verdad? Que ya tenía esa maña, y luego todavía el vato dice, salgo pronto porque pues no le hice daño a nadie ni nada, nomás robé carros, así es que pues guárdenme un ratito, pero al rato ñaca, andaré en la calle, así de amenazante el mendigo. Y bueno, lamentablemente, ¿verdad? Una abuelita murió atropellada muy cerquita de la casa de la Virgencita, ahí en la Basílica, en la Calzada de los Misterios. Fíjate, un vehículo escolar iba, pues, sobre su carril, nomás que la nana se quiso pasar, ¿verdad? Y hiciera un cruce, o sea, sí le tocaba a ella, pero este vato no se dio cuenta qué estaba pasando. Y sobre la Calzada de los Misterios y Eje 5, ¿verdad? Pues la atropella y muere la señora, como que venía de otra parte, porque empezaron a preguntar, pues, ¿quién la conoce? No, nadie, tuvo que ser trasladada, ¿verdad? A lo que se conoce como el anfiteatro, pues, o sea, a la Semefo, al este, donde, pues, llevan los cadáveres, ¿verdad? Y ahí sí ya llegaron los familiares, pues, hechos pedazos, ¿no? Al enterarse que su nana, ¿verdad? Que su abuelita había sido atropellada. Raza, cuiden también a los abuelos, pues. Y sí, la neta es que vas a decir, pues, es que tienen que salir, tienen que hacer sus cosas, nomás. Híjole, va a andar bien pendientes. Dios conmigo y yo con él. Dios delante y yo tras de él. ¡Tan, tan! 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
0: 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Seis cincuenta y tres.
2: ¿Sabes? 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
0: Son las 7.

0: De la mañana con 9 minutos, aquí nomás en la mejor FM 95.5. ¡Bienvenidos! ¿Cómo están? Gracias, gracias por escucharnos, gracias por el favor de su atención. Yo soy Alex González, feliz y contento de estar con ustedes. Gracias, Guadalajara. Muchas, pero muchas, pero muchas gracias. Puerto Vallarta. Y pues bueno, cabe mencionar que todos llegamos temprano, pero estábamos esperando a Miros. Miros que no llegaba, pero bueno.
1: Afortunadamente ya llegó.
0: Pues afortunadamente ya. Ajá, exactamente. Vámonos, señores, señores. Con ustedes, Miros Girón, buenos días.
2: Muy buenos días. ¿Cómo andan? ¿Cómo amanecieron en este jueves rico, lluvioso? Yo creo que todos muy felices. 25 de junio ya. ¡Qué felicidad! ¿Cómo andan?
0: ¿Temperatura? ¿Va a llover o qué?
1: Nada,
0: ¿qué
1: hoy nada?
2: El no. día de hoy
1: ya estamos el encanto.
2: A 18 grados, está nublado, pero no, mi celular no registra lluvias. Nada más acuérdense que no hay que creerle mucho porque luego dicen que los grados y todo no están como sus celulares.
0: Oye, entonces, ayer no, le pregunto a la Alexa ahí en la casa, pues no, o sea, se veía nublado y así, ¿no? Y le digo, Alexa, ¿va a llover? Y me dice, está lloviendo. Ah, caray, entonces está lloviendo. Porque aquí
1: en mi casa no.
0: En mi casa no, pero
2: aquí está mi teléfono.
0: Pero despuesito ya empezó a llover.
2: No, acá no. El otro día también me decía así el teléfono, te metías y decía lloviendo. Y no llovió en todo el día, o sea, no sé qué onda con mi teléfono.
0: ¿Lloviendo qué? No, yo, ella, ajá, que tu teléfono estaba viéndote.
2: No lo entiendo. Ay.
0: Mi querido bebé, buenos días.
1: Muy buenos días, banda, qué gusto saludarlos. Bienvenidos a la parada Morning Show. Quédense con nosotros porque ya arrancamos el programa número uno de la radio en Jalisco. ¿Qué digo Jalisco? Puerto Vallarta, todo un rinconcito donde llegue la parada Morning Show. Y hoy venimos casi, casi, señores y señores, ¡desde la Minerva!
0: ¡México! ¡México! No te vi en la Minerva,
1: ahí
0: bebé.
1: ¿Ahí andaba, papi? ¿Ahí andaba?
0: No te vi,
1: no sé. No, bien ahogado allá, no te pases. Yo estaba celebrando allá donde están las hamburguesas. Aquí no es, vete para acá.
0: No te vi, no te hagas.
1: Sí,
0: no te hagas.
1: Papi, veme cómo vengo ahí.
0: Bueno, es que sí, ya viene diario. No, bueno.
1: Huele esto.
0: Huele a gloria. Huele a gloria.
1: Huele a celebración de México.
0: Bueno, señoras y señores, con ustedes Néstor Hurtado y los deportes.
3: Así es, mi estimado Alex González, muy buenos días. Arrancamos con la información deportiva totalmente en vivo. ¿Ahí estamos o qué?
0: No, que le cortes
3: ya,
0: aquí.
3: Ya, ahí estamos rápidamente. Nos vamos con la información deportiva, siendo ya las 7:12 de la mañana en vivo en la parada Morning Show. Qué bonito, ¿eh? Estábamos acostumbrados a que México siempre era la víctima, siempre México terminar en los últimos minutos sufriendo, llorando, agonizando y diciendo, maldita sea, ¿por qué? ¿Por qué siempre el mexicano? ¿Por qué siempre nos eliminan? ¿Por qué siempre?
0: ¿Por qué a lo Atlas?
3: ¿Por qué a lo Atlas? ¿Por qué siempre terminamos con el rosario en la mano, con el cuchillo entre los dientes? ¿Por qué, Diosito? Y ayer, señores y señores, la verdad es que lo disfrutamos demasiado. Toda la gente festejó como si hubiéramos ganado el campeonato de este torneo de selecciones, pero no es para menos, ¿eh? La verdad es que fue un buen partido de fútbol, se ajá, consiguió algo histórico, jamás en la vida de estos torneos, jamás México había conseguido 3 victorias, se va con un paso perfecto, 3 victorias, 9 puntos, 0 goles recibidos. La verdad es que México en esta ronda de grupos jugando impresionante. Ese día le dije, hay que tener mesura. Pero bueno, ¿por qué no ilusionarnos, no? Digo, al fin de cuentas, todo puede pasar en este tipo de torneos. En su momento, nadie daba un peso por ganarle a Alemania, se le ganó a Alemania. Nadie daba un peso por ganar una medalla de oro en los Juegos Olímpicos, se ganó esa medalla de oro. Nadie daba un peso por ganar Mundial de Sub-17, se ganó Mundial Sub-17. Y aparte, derrotando a selecciones como Brasil, ¿no? En el 17. Uh-huh. Y aparte, también en la Copa, en los Juegos Olímpicos. Entonces, todo puede pasar, ¿por qué no ilusionarnos? Y ayer se vivió de manera increíble esa victoria 3-0 contundente ante los chequios, que se murieron de nada también, ¿eh?
0: Claro, pero no, al principio yo creo que el partido sí estuvo
1: 20 minutos,
0: bravo,
1: sí,
0: ¿eh? Nos traían asados, la verdad. Siendo sincero, yo los veía y dije, ay, ¿para dónde se ve? No se le ve mucho, pero bueno.
3: Nos servía el tema de que ya estábamos clasificados, ¿no? Estábamos como que no pasaba nada, ¿no? Porque siempre llegábamos al último partido con el rosario en la mano, como digo, ¿no? Porque con combinaciones y mirando el otro partido a ver cómo van y que mete un gol, que nos hace falta otro gol. Siempre era lo mismo con México, ¿no? Esta ocasión ya llegábamos más tranquilos a ese tercer partido. No importaba si nos ganaran, ya estábamos clasificados como primero de grupo. Pero ayer lo que se vio fue, la verdad es que espectacular. El gol, ese gol de Mateo Chávez, que abre el marcador. que seguramente su papá lo festejó de manera increíble. Su papá, el Tilón Chávez, que nunca le tocó participar en un torneo de estos.
1: Que estaba en el estadio,
3: y ver a su morro en el festejo. Imagínate ver a tu morro, que él sí fue. Y aparte que le toca debutar y meter un gol en esta justa.
1: Imagínate.
3: Y aparte en el estadio Azteca, ¿no? Imagínate, es una emoción, quiero pensar,
1: insuperable.
3: Inimaginable, ¿no?
0: Sí, ha de estar chido. Y aparte, el vato está morro, ¿no?
3: Sí,
0: el Mateo futuro, está el morro. Chavo. Híjole, a mí me parece que estuvo bien chido, emocional. Al final, yo creo que ya los de Chequia, pues ya como que ya se cansaron. A mí se me afiguró que iban como cansándose, y cada vez pues le dieron más oportunidades, abrían más espacios, ¿no?
3: Es que el tema de la altura y el tema de ya ir perdiendo también se complica, ¿no? Digo, los ánimos bajan. Te apuesto que si van ganando, importa un pepino la altura, ¿no? Pero el tema de la altura y aparte ir perdiendo, creo que fue un factor también importante para ellos, para prácticamente, aunque se fueron al ataque, pues ya no había mucho peligro. Ochoa termina entrando para ser este jugador histórico de la selección mexicana a nivel mundial aparte, con 6 mundiales, y prácticamente pues no sacó nada de la portería.
0: Uno que otro
3: se la pasaba despejando. Se la pasaba despejando bien.
1: Pero la gente se entregó.
3: El vato. Pues,
0: estuvo bien chido.
1: Sí, estuvo perro. Mira,
3: estuvo bastante emotivo.
0: Siempre hemos dicho cosas payasadas y todo eso, ¿no? De Memo Ochoa, pero personalmente sí me parece que es algo histórico lo que pasó, algo que el vato se merecía, ¿sí? Porque decían en la transmisión, no sé por qué televisora lo vieron, pero en la transmisión en donde yo lo vi, decían, es que después de Brasil, le faltó representante.
3: Ah, sí.
0: Le faltó promotor, porque el promotor que lo aventó no le pudo conseguir un equipo bueno después de todo lo que hizo.
1: Sí, en Europa y así, pero
0: pues de baja tabla.
3: Se la pasó vagando en Europa, ¿no? Claro. Descendiendo, y cada domingo era, le metieron 4 a Memo Ochoa, le metieron 3, le metieron 5. La verdad es que es un buen portero, y la neta, fuera del equipo al que le vayas, este vato en selección siempre puso la cara, nos hizo vibrar con ese penal que le paró a Lewandowski, las atajadas en Brasil, ante Brasil.
0: Había hasta playeras de Memo.
3: Entonces no le podemos recriminar nada a este vato. Sí, se comió como 3,000 goles, pues qué importa, ¿no? El vato al fin de cuentas termina siendo una figura importante en selección. Ya lo que le pasó en cada club ya es diferente, pero en selección la verdad es que el vato siempre se puso la camisa. Tuvo sus errores como cualquier portero, como cualquier top mundial los tiene, pero el vato la pasó bien en la selección, y toda la gente, repito, al equipo al que le vayas, disfrutamos cada tajada en selección.
0: Sí, la verdad que muy bien. A mí me pareció que chido que haya entrado. Sí. Oye, mira, qué chido que hayan ido así en goles, aventajados,
3: sí,
0: y que haya podido entrar.
1: Sí, porque fuera de otra manera, oye, la gente hasta de ¿por qué lo metes? Te puedes molestar, ¿no? Acá fue todo un festín increíble.
0: Y hasta Tala salió abrazando, todo mundo, o sea, salió. O sea, era como si hubiera sido un partido homenaje. ¿Sí? ¿Te acuerdas de esos partidos en donde entra el que está homenajeado? Entró Jorge Campos y ya entran todos a festejarlo. Así fue. Y los árbitros les dieron tiempo para que hicieran eso, ¿no?
3: Lo que me gustó también de Javier Aguirre, que también ha sido muy criticado, pero en esta ocasión creo que lo hizo bastante bien. Digo, es fácil hablar, como dicen, con el periódico del lunes en la mano, ¿no? Ya cuando ya pasaron las cosas es fácil hablar. Ajá. Pero este vato, por ejemplo, siguió jugando con Julián Quiñones, no metió a Memo Ochoa de inicio para el hombre. No, el vato se fue con la suya, el tal Arrangel titular, ha estado jugando bastante bien. Y Julián Quiñones en la delantera, nada de que descanso, que ha corrido, nada. Va de titular, papi, porque es un torneo que no se juega cada año, se juega cada 4, y hay que darle con todo, ¿no?
0: Puso, yo creo.
3: Hizo algunos movimientos.
0: Pero puso su base, sí, ¿no? Lo que le llaman una columna vertebral.
1: Sí, sí, sí.
0: Para ellos, los jugadores, y no, ya me van a empezar a decir cosas, ¿no? Pero el Tala en la portería, el Piojo y Quiñones es su columna vertebral.
3: Sí, sí.
0: Y así es como empezaron. Sí, sí. Son como ahorita, en este momento, los que él tiene como fijos, ¿no? Sí. Entonces, fueron con lo que jugó, y la verdad, lo hicieron muy bien. A mí también me pareció que el Piojo jugó diferente.
3: Sí.
0: Como que le dejaron otras funciones un poquito más libre y jugó diferente el vato. Me pareció que fue un buen partido.
3: Sí, al fin de cuentas sé que
4: jugó Velasco, pero jugó diferente.
3: No, pues ¿cuál partido viste?
0: No, pues sí. ¿Cuáles estabas viendo? ¿Uno del Atlas o qué?
3: Jugó del asco. No, jugó diferente. Sí, jugó diferente, pero al fin de cuentas el resultado es el que termina marcando y un contundente 3-0. Digo, hay que festejarlo. Yo repito siempre, hay que tomarlo con mesura, pero ¿por qué no ilusionarnos y seguir avanzando a paso firme? La verdad es que ayer el Ángel de la Independencia se llenó, pero machín.
1: Todavía no terminaba el partido, ya estaba lleno.
3: O sea, ya estaba atascado, no sé la cantidad que haya estado en ese lugar, pero era impresionante. Acá, obviamente, acá en Guadalajara, en todo el país prácticamente fue una celebración total de esas que le faltaban al mexicano, que repito, no se ha ganado nada, no se ha avanzado más lejos, pero en este momento se renueva esa ilusión que a lo mejor se estaba perdiendo desde que Javier Aguirre tomó el mando de la selección. La neta es que ayer se vivió un momento espectacular, la neta.
4: Eran las 6:30 de la mañana. Y había gente en la Minerva todavía.
1: La gente neta, mis respetos, ¿eh? Por eso no somos
4: tirada,
1: campeones.
4: Toda sermeñada. Pero había banda ahí todavía en la Minerva.
1: Pues, si vas ahorita, debe haber dos vatos ahí tirados, no sé.
4: Sí, todavía, seguro. Todavía
1: había gente así como. ¿No sabes si están esperando el concierto de Alejandro?
3: O son de los de ayer, ¿no?
1: O son de los de ayer.
0: Mira, la Minerva, estoy viendo echando tiros porque va el concierto de Alejandro. No,
1: era.
2: Oye, compadre,
0: te les voy a platicar algo que me pasó. Hablé para acreditarnos. Oye, es que queremos acreditarnos de parte de la mejor FM 95.5. Y me dicen, es que ya tienen acreditado.
1: Vamos, ay.
3: Caray, ¿quién?
0: No. No, sí. A ver. Miroslava Girón.
1: ¿Qué?
0: Acá, mijo.
4: ¿En qué momento? ¿Cómo?
0: No, nosotros no.
4: Con autorización.
0: Aquí está acreditada. ¿Cómo? Aquí está acreditada por la mejor MBS Radio, Charolazo, la mejor FM. Miros Girón. Y oye, no, pues es que queremos entonces acreditar a alguien más para ir a cubrir. No, es que ya nada más se puede.
1: O sea, nos robó el espacio tanto al Rafa, a los que íbamos.
0: No, es que me lo pasó la señorita Girón. La señorita Girón nos quedó.
4: No puede ser.
3: Yo llevo aquí 20 años trabajando y jamás he hecho eso.
1: Sí, no.
0: Yo también. Yo tampoco lo he hecho sin autorización.
4: Es vergonzoso, de verdad.
1: Pero es que no se perdona.
4: Es un abuso de confianza.
2: Hay que cubrir.
1: Pero avísanos.
0: Pues si hay que cubrir, también te vamos a mandar al Margarito Yáñez. También te vamos a mandar a Santa María. También te vamos a mandar a cubrir más lugares. Vámonos a Tonalá. Vamos a ver a Moy Bobadilla, ahí te vemos en Moy Bobadilla.
2: Yo encantada.
1: Santa Cecilia, vamos.
3: Oigan, rápidamente, siguiendo con la información, ayer también hubo más partidos, ayer repetimos, hay 6 por día. 3 grupos se definen en cada día, ayer se definieron 3, pero bueno, ayer Suiza y Canadienses se enfrentaron y Suiza vence 2-1 a la selección de Canadá. Otra, digo rápidamente el acomodo de los grupos, de esos 3 grupos. Pero bueno, Suiza le pega 2-1 a Canadá. Bosnia y Herzegovina le pega 3-1 a la selección de Qatar. Marruecos hace lo propio y vence 4-2 a la selección de Haití. Y la selección de Escocia cae derrotada. No sé si llegaron marcianos ahí, ovnis, platillos voladores, ¿no vieron?
0: Nada. No pasó nada, se equivocó mi compadre.
1: No, la morra que estaba llorando y haciendo un teatro ahí.
3: Es que la morra se quiso hacer famosa con una, ¿cómo se dice?
1: Predicción.
3: Una predicción muy
1: arriesgada.
3: ¿No? Le hubiera querido que dijera que, o sea, que Brasil golea a Escocia.
1: O en medio partido un vato se va a meter y va a estar desnudo por la cancha. Algo así, algo que dices, bueno, como quiera.
3: Oye, Brasil le pega 3-0 a Escocia. Ojo, al momento, faltan un montón de combinaciones que seguramente se va a mover, pero al momento México sigue todavía enfrentando a Escocia en los 16avos. Se va a mover bastantes cosas en los grupos. En este momento México contra Escocia, pero seguramente ese no va a ser el partido final. Y bueno, Sudáfrica le pega 1-0 a Corea del Sur. Sudáfrica 1, Corea del Sur 0. Y el que ya estábamos platicando, que es el México que gana 3-0 ante la selección de Chequia. Rápidamente, ¿cómo quedan los grupos? México primer lugar. En el grupo A, México le sigue Sudáfrica, que yo pensaba que Corea del Sur iba a ser segundo lugar, pero no. México, Sudáfrica y Corea del Sur. Los chequios, pues ya con un punto quedan eliminados de la competencia. Grupo B, Suiza con 3 partidos jugados, 7 puntos. Abajo Canadá, que avanza a la siguiente ronda con 4 puntos. Bosnia y Herzegovina también tiene 4 puntos. Seguramente Bosnia con 4 puntos avanzaría como uno de los mejores terceros lugares. Acuérdense que clasifican 8 mejores terceros lugares de estos 12 grupos. Y en el lugar número C, la selección de Brasil con 7 puntos. Abajo Marruecos también con 7, pero diferencia de goles, Brasil arriba en primer lugar. Le sigue Marruecos y el que les comentaba, Escocia como tercer lugar, que en este grupo C es el que estaría enfrentando a México, Escocia, pero falta que se muevan un montón de cosas, así que al pendiente con estos resultados que se van a ir moviendo día tras día. Rápidamente, partidos para hoy, 2 de la tarde, 2 partidos, Curazao contra Costa de Marfil, Ecuador contra Alemania, este lo van a pasar por televisión abierta, Ecuador-Alemania, 2 de la tarde, también 5 de la tarde, Túnez contra Países Bajos en el grupo F. Grupo F también, Japón contra Suecia en punto de las 5. Y ya por la noche, grupo D, Turquía contra los gabachos, Estados Unidos en punto de las 8 de la noche. Mismo horario, grupo D, Paraguay contra Australia, 8 de la noche. Así que con eso cerramos la actividad del grupo E al F. Así, no, del E al D.
0: Oye, Next. Ajá. ¿Y tenemos por ahí alguna idea de quién le va a tocar a México?
3: Es que en este momento es Escocia. Pero se va a ir moviendo demasiado los grupos, ¿no? En este momento, digo, Escocia podría quedar hasta fuera de los 16avos, depende de los movimientos de los demás equipos, porque repito, está por ejemplo Bosnia con 4 puntos, en ese grupo no le toca a México enfrentarlos, pero se va a mover bastante. México va contra el mejor tercer lugar, ojo, del grupo C, E, F, H o I.
0: Ah, no, o sea, pues no, bueno.
1: Pues machín. Entonces, de movimientos, claro.
0: ¿Hasta cuándo sabemos?
3: Digo, hasta el término de los últimos fecha. De todos los grupos.
0: Está
3: sí.
0: Clarísimo, hombre. Sí. ¿Qué fecha
1: es? Lo que sí es que juegan el martes, ¿eh?
3: Sí, el martes. Ajá. Es el partido de 16.
0: Ellos ya están recibiendo. O sea, entonces sabremos el lunes en la tarde o por ahí el martes en la mañana o a qué hora.
3: A ver, ahí te va, hay que ver el último partido de los grupos para ver cuándo va a ser el día final para conocer el ahí te va. El sábado, al término del Jordania contra Argentina, podríamos saber ya el resultado contra quién iríamos. Digo, hay un montón de matemáticas que se pueden sacar desde antes, ¿no? Acuérdense que la FIFA sacó un listado que son arriba de 450 combinaciones que se pueden dar para enfrentarse. Entonces, ustedes métanse ahí al calendario que tiene esta organización y ahí puede ver. Usted saque la calculadora y puede ver las combinaciones que puede haber, ¿no? Por eso muchos dan, o no muchos, la misma organización da este partido contra Escocia, porque ese es el acomodo que está sacando las matemáticas de goles de recibidos y todo ese cotorreo. En este momento es contra Escocia. Bueno. Se va a mover bastante.
1: Ayer decían que hasta si ganaba Ecuador podía ser quien enfrente a México.
4: Ayer podía ser también, estaba escuchando Cabo Verde.
1: Sí.
3: En ese momento
4: neta, Cabo Verde
1: están jugando macizo.
0: Ojalá y no, compadre. No. Oye, dice que no inflemos a la selección, no la estamos inflando. Lo único que estamos diciendo es que
3: hay que festejar.
0: Pues si hay manera de solución de festejar, y hasta emocionarnos, pues, ¿qué tiene?
3: Ilusiones,
0: pues.
3: Sí, hombre, que no pasa nada.
1: Oye, es histórico, claro, que en los 3 partidos de primera fase se hayan ganado, si lleves 9 puntos, o sea, eso está para festejar.
0: Y es histórico. Claro. El bebecín, aquí nos está diciendo el Jerry de la lonchería Sandy.
4: Saludos, que no trajo los lonches que quedó.
0: Oye, que debería de traer unos. Hoy que no trajimos de desayunar. Oye,
4: mi
0: Jerry.
4: Tú muy mal, Jerry.
0: Oye, que dice que también algo que nunca había pasado era que todos los jugadores seleccionados jugaran.
1: De hecho, ahorita nunca falta nomás Acevedo.
0: Es el único. Pero bueno, estamos de acuerdo que es el tercer portero.
3: Sí, pero es muy complicado que el tercero juegue, digo.
0: Sí, pero nunca había. Y aparte, Acevedo sabe que va eso, pues, ¿no?
3: Sí.
0: Acevedo sabe que es el tercer portero y que va a estar súper complicado.
1: Trae la greña acá con champú del vino.
0: Sí, no, se pone hasta chía. Se pone en el pelo, ahí tiene chanza, ¿no? Pero el vato sabe. Sí. Nunca se había dado que la selección jugaran todos los jugadores.
3: Y han jugado así, tal cual, todos.
0: Sí, y la neta, chido que metió otro gol Quiñones.
3: Lleva doblete ya.
0: Lleva dos.
3: Sí.
0: Es una máquina. Chido que metió Fidalgo. Chido que metió Mateo.
4: Sí, fíjate, la neta. A mí no está me chido. Tocó escuchar en el último juego de preparación de la selección a Martinoli tirándole lija a
1: Quiñones.
4: A Quiñones.
1: Oye, ahora se declara.
4: Y estaba dando un partidazo. Y el vato, yo no sé qué partido estaba narrando. Y ahora quiero ver qué dice de Quiñones.
1: No, ya, de hecho, ya lo cambia. Y en las narraciones ya dice que es fanático ya de Quiñones. No.
0: Sí, el la verdad, acepta, chido.
3: Es que te voy a decir una cosa, lo que yo veo de los narradores de fútbol, luego se van con donde vaya la marea, para allá van. Ya después cuando lo ven jugando bien, como que vayan como recular lo que estaban diciendo de antes de ese jugador y como que le voltean la página. Y los televisores sí son más, más este.
1: Oh, son
3: chupa
1: más,
3: patillas. Oh, machín.
4: Sí, sí.
3: Estás viendo el partido y dices, ¿qué jugada? Tranquilo, canal, dio un pase a un metro. Sí,
4: claro.
3: Relájate.
1: Ya si no lo daba bien, perdóname, ¿de qué estamos hablando?
3: Sí, bueno, y también, qué bueno que digo Fidalgo, este, que también ha sido muy criticado. Chido, pues vato, que terminó metiendo Fidalgo, un gol. ¿Sí? Ajá.
0: Y aquí ya me están diciendo, hasta cuando metió gol, corrió con flojera. No, la neta, no. La hizo bien. Lo que sí, creo que mi Santi Jiménez le hizo falta.
3: El Santi le hace falta su gol, ¿eh?
0: Oye, quiso hacerla como la hizo este Mateo y no le salió.
3: No le salió.
0: Le hace falta su golecito, sí. Al Santi Jiménez. Le dieron la oportunidad. Le dieron la oportunidad a Memote, que también.
3: Sí.
0: Pues creo que. Le faltó.
1: A Raúl sí lo descansaron, ¿no? O sea.
3: Él sí.
1: Sí, fue por sí. Guardarlo.
3: Él sí iba a jugar.
0: Sí.
1: Ok.
0: No, pues pero es que Raúl es una máquina de goles.
3: No, bueno, está 17 de llegar a, a los de Messi.
0: ¿Cuántos mundiales tiene Quiñones, compadre, jugando México, con México?
1: No, pues el primero.
3: El primero.
1: Ya dos goles.
0: ¿Y cuántos tiene este?
3: Este es el cuarto, si no me equivoco.
0: Y ya lleva más Quiñones que. Y no juega de delantero. Bueno, Quiñones es un poquito más atrás, ¿no?
3: Sí,
0: pero
3: más,
0: bueno.
3: Más por eso.
0: No, no, ya también es un jugadorazo.
3: Hay que ilusionarnos, usted no le dé vergüenza. Sí,
0: los dos son jugadorazos, hay que darle.
1: Playera,
0: y ojalá, ojalá, neta, espero con todo mi corazón que el de la lonchería Sandy nos traiga lonches.
1: Sí, yo también. Digo, hay que seguir festejando a México.
0: Hay que seguir festejando de esa manera.
4: Oye, neta, no hay que ilusionarse porque pues, los tres primeros partidos de mí han sido.
3: No hay que ver partidos, no lo veas.
4: Han sido. No, pero pues, ¿para qué te calientas?
3: No.
0: Compadre, pero jugó contra Sudáfrica. Y jugó contra Corea y Sudáfrica le estaba. ¿Cuándo
1: le
0: quedó Sudáfrica?
1: No, 1-0.
0: Ganó
1: 1-0
0: a le ganó a Corea, compadre. Va, entonces. ¿Y Chequia y Corea cuántos quedaron?
3: Chequia y. Le ganó Corea a Chequia.
0: Le ganó Corea a
3: sí,
0: Chequia.
3: Ajá.
0: Y Sudáfrica a Chequia.
3: Empataron 1-1.
0: Entonces, no son cualquier equipo.
3: Digo, hay que
1: pero también
3: hay
1: no
3: que
1: le ganó una Alemania a México, ah, digo.
0: Bueno, en este pues sí, pero nunca había también ganado tanto.
1: Ah, no, está bien, está chido.
0: Y se me hace raro que ustedes, que son rojinegros, digan, no se va, hay que ilusionarse. Siempre hay que ilusionarse.
1: Nosotros vivimos ilusionados, papi.
0: Entonces hay que ilusionarnos siempre.
1: Sabemos cómo se juega.
0: Así hay que ilusionarnos ese mundial, toda la vida.
3: Ese papi. Mundial del Chucky Lozano que le ganó a Alemania, nadie daba un peso por. Es que es Alemania, no. 4-5 nos vamos a comer. Ah, pero cuando ganamos estamos festeje.
0: Ah, sí, ¿por qué no fueron hay de los que dije? No, yo no voy a festejar porque yo dije que iba a perder y que no servía para nada.
3: Yo digo, es mi comentario, hay que ilusionarnos mesuradamente, tranquilos, vamos paso a pasito, porque igual a la siguiente nos echan también y ya vamos a estar criticando a la selección. No, es que siempre, a ver, hay que, usted festeje y vea el partido, emociónese.
4: Bueno, la predicción de John Millerton es hasta semifinales.
0: Ahí está. Mañana España-Uruguay en el Akron será el último partido que habrá en el Akron, lamentablemente.
3: Y dice aquí un batazo para definir ahí el grupo.
0: A México le tocará contra Ecuador en 16avos. El lunes, les recuerdo, aquí no es de que vaya a haber aliens ni nada. Yo lo chequé matemáticamente. Este vato, terminación 99-49.
1: ¿Con quién dijo?
0: Dice contra Ecuador.
3: Puede ser. Digo, si alguien me dice que Escocia, alguien me dice que pues alguien le va a atinar, ¿no?
0: Claro. Pero bueno,
3: ahí está la información de por deportiva.
0: Miroslava Girón, cuéntanos, ¿qué va a pasar?
2: Oigan, pues
0: ahora que nos dejaste sin acreditación, ¿qué pasa?
1: No, de verdad.
2: Imagínense que van a una...
1: Qué asco.
0: Ay, no digas eso. No te creas, no le hagas caso.
2: Y hoy sí me peiné, ahora no es cierto.
0: Hasta la sombra las trae brillositas. Para que vea.
2: Imagínense que van a una tienda de esas rojas con amarillo a comprar algo y que los Tucanes de Tijuana te reciban.
0: Que
2: estén
0: perro.
2: Ahí cantando, dando un concierto.
1: Que te manden a la segunda caja, no importa, pero son los Tucanes.
2: Sí.
0: Claro, imagínate.
2: Pues esto ya es posible y se hizo viral el video. No dicen en qué parte pusieron esta nueva tienda, que se va a llamar así literal como la conocemos, Mass Session. Y pues es una nueva forma en que dice que van a estar llevando artistas para que estén dando conciertos mientras la gente va y consume y compra. Entonces, pues los primeros que lo hicieron fueron los Tucanes de Tijuana y andan circulando.
0: Los primeros que hicieron fueron los de Tejuino en San Onofre.
1: ¿Neta? De llevar a artistas.
2: No, pero yo me refiero a esta tienda roja con amarillo.
0: ¿No te acuerdas que los del Tejuino llevaron artistas bien machín?
1: Me encantaba porque tenían sus reconocimientos, ¿no? Que eran un
0: mandilito. Sí, pero ahí en tianguis, al tianguis llevaron a los terrícolas, llevaron a Costel y Lagrimita. Oye, estoy transmitiendo en vivo para que vean a Miros cómo viene echando tiros.
1: No. ¿Qué tal los ojos?
0: A ver, Miros.
1: Mira, ahí está, parpadea tantito.
0: Hombre, como que te casi el cambio de luces.
1: Trae
4: Trae su chaqueta de Doctor Gadget.
0: Mira, pero Doctor Gadget malo porque es la negra.
4: Ella es la negra.
1: Eso que se aparecen en los parques de mira.
0: Sí, mira, a ver si trae la negra más larga. Ahí está. Miro, sí, ¿qué más?
2: Otro video que se hizo viral fue allá en un bar de Madrid. Imagínense a José Cuen con Jorge Medina y Carlos Rivera cantando esta canción de Alguien me espera en Madrid, literal. Entonces, pues toda la gente que estaba ahí en el bar y todo muy contentos tuvieron un mini concierto de estos tres, los cuales ya piden una colaboración y pues sí, estaría como chido, ¿no? O sea, son tres voces muy grandes que son fuertes y todo. Y pues sí, se escuchaban muy bien. No sé si vieron el video.
0: Entonces, no lo vimos.
2: Estaba
0: chido.
2: Esos vocerrones, ajá, sí, ahí.
0: Mire, y ahora en Madrid el José, compadre, y el Jorge, ¿quién los viera?
2: Ir allá, entonces ya andan por allá y salieron acá a echar cotorreo con la gente.
0: Mira, ya tienen 92 conectados.
2: Ay, ¿qué hacen tan temprano perdiendo tiempo?
1: No, bien, bien.
0: Mira la que parece bien, semáforo, que así con tus ojos.
2: Ay, no puede ser. Y ya por último, otro video que se hizo muy viral, fue de una boda que ya estaban ahí como bailando el vals. Y de repente, pues parece que al esposo ya le anda dando acá un infarto o algo. Ajá. Y pues empiezan a entrar los doctores y todo. Y pues sí pensaban pues que literal estaba pasando algo. Pero todo fue planeado por el novio para poner la canción de Daddy Yankee, Llamado de Emergencia. Entonces empezó a sonar y todo. Entraron los doctores, ajá. La novia pues se asustó, pero ya después vio que... que todo fue planeado, ¿no?
0: ¿Qué te parecería una bromita de esas?
1: No, no.
0: Una bromita de esas.
2: En tu plena boda.
0: Dicen aquí que, mira, ya tenemos 136 conectados, miro, ahorita ya. Dicen que el bebecín trae una cara de crudote.
1: No. Fíjate que...
0: Así ya la tiene.
2: Así la tiene.
0: Ya, hay que aprovecharla.
2: Sí, miren ahí. Ahí está, mira. Se ve cómo se empieza como a desmayar el novio y luego ya entran... todos son sus amigos y van disfrazados.
0: Los que están disfrazados de enfermeros, ajá, sí, digamos.
2: Sí, son sus amigos y ya entran, pues, a auxiliarlo, pero pues no, no tenía nada, ¿no? Nada más era para poner
0: payasos.
2: La canción y todo.
0: Qué ridículos. Ya bien amargado la Alex, ¿verdad? Sí. Ay, imagínate, compadre, creativo. Que te hicieran esa.
4: Y lo vi, está buenísimo el video.
2: A mí se me hizo, ajá, se me hizo muy creativo y se me hizo chido.
0: Digo,
2: o sea,
0: no, pero le sacas un susto a la novia.
2: Ajá, obviamente sí le sacó el susto, pero ya después. A mí se me hubiera hecho más chido. O sea, yo cuando empecé a escuchar que sonó la canción y que empezaron a entrar los doctores, dije, ay, ¿a poco va a aparecer Daddy ahí, no? O sea, hubiera estado como más
1: mínimo
2: perro,
1: en un cabezón,
2: ¿no?
1: Ya ves que luego
0: oye, de repente... hubiera aparecido Daddy Yankee, no, hombre, ¿cómo pues sí, no iba a estar más perro?
2: Vivo,
0: pues claro que sí, pero consíguelo.
2: Ya el susto hubiera como valido más la pena,
0: ¿no? No, pues sí.
1: Es más, yo creo que hasta la novia se olvida del novio y se va con Daddy Yankee a bailar, perrear.
0: Claro. Ahí, claro. Ahí quédate, ni modo.
1: Ahí quédate, no de bromista, vámonos.
0: Qué bueno que ya nos casamos, michas de todo.
2: Pues ahí está, eso es todo por hoy. ¿Dónde nos vamos, lo decís?
0: 1,257 conectados.
1: Sí, y ahorita viene el declive.
0: Llegando a los 200, miro, se dan una vuelta porque miren cómo viene hoy echando tiros con unas medias de leopardo que no saben, de jaguar.
1: Oiga, váyase conectando, banda, porque termina
4: yo creo. De leopardo.
2: Conecten, no pierdan. Sí.
0: ¿Qué, compadre?
4: Unas medias de leoparda.
0: De leopardo. No, de jaguar.
1: No, pero no le
0: jaguar.
1: Dale, aguanta. Deja que se conecten. Órale. 200 y va a haber bult.
0: 200. Pero y ya llevamos 160. Ay.
1: Oiga, vámonos. Y hablando de bodas, híjole, mira, quedó bastante bien, miros, porque les traigo otra. ¿Y qué formas? Si ahí fue la canción de Daddy Yankee, aquí sería que vengan los bomberos, que me estoy quemando. No sé si ustedes han visto estas imágenes. Resulta que una pareja se volvió viral a través de redes sociales luego de lograr protagonizar una cena, estaban haciendo sus fotos, ya sabes, para la boda, todo chido, son ex, y de repente los morros se les ocurre, a la gente de transmisión les voy a poner el video para que lo puedan ver, y de repente los carnalitos se prenden fuego, caminaron como 10 metros, así que caminando hacia la cámara para poderse sacar la imagen de su vida. ¿Ustedes neta lo harían? Qué locura de repente ya hacer este tipo de cosas, porque los vatos les... o sea, literal, les prenden fuego. Les prenden fuego, lo que viene siendo la espalda. La novia y el novio empiezan a correr. Eso sí, estaba todo fríamente calculado. Ya estaban unos vatos ahí con extinguidor.
0: Pero ya los puedes hacer con IA, eso. ¿Para qué la...?
1: Para que te arriesgas, imagínate. Claro. No llegas ahí, le prenden, encienden así como si fueran juegos pirotécnicos de la llevada a la vieja. y empiezan a correr vatos. Imagínate el carnalito que está sacando la foto. Uy, no le puse rollo.
0: Híjole, no trae cassette. Ni modo.
1: Voy a cargarla.
0: Imagínate que ese haya sido Rafa. Híjole, no me traje la memoria. No, caray.
1: Uy, no se escuchó. Oh, entrevista a Alejandro Fernández,
0: güey. Sí, ni modo.
1: Pero pues ahí está, banda. Imagínese usted, de bodas a bodas, ya lo decía Miros, acá otra que se encienden. Bien machín y no como usted solo.
0: Esa es la que traías tu compadre también.
1: No, boleta, no me digas eso. Estoy pisando.
0: Está pisando. Oigan, por favor, ya no se conecten, ya llegamos a los 200.
1: ¿Neta?
0: Ya estamos en 200, ya no se conecten, por favor.
4: No, solo
0: en
4: 200. Más. Ahorita más. Semáforo amarillo como en el FanFest.
0: Hasta aquí ya, semáforo amarillo, ya no se conecten a mi Facebook. Alex González, ya, por favor, hasta ahí. Ya somos 200, ya la miro ahorita, va a echar una vuelta. No, hombre, anda con Tokio. Y por eso, mientras, vamos a la rola y regresamos. Esto es La Parada.
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1: Bueno.
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0: Vámonos, son en este momento las 7:52. 7:52 de la mañana. Oigan, me llegan unas imágenes. Me llegan unas imágenes de Chapultepec. Que la gente amaneció todavía con banda. Neta.
1: ¿Neta?
0: Con banda de viento.
1: No, man.
2: ¿No jalan banda o qué? O sea, ¿qué rollo? O sea, ¿sí se lo viste en la mañana?
0: Ahí están todavía.
1: Hijos.
2: No.
1: Bien amanecidotes, compadre.
0: Ahí por Chapultepec todavía está la banda. Y están cantando para los que quieran party todavía seguirla.
3: Y es la fase de grupos.
0: Y es la fase de grupos.
3: Imagínate una semifinal.
0: ¡No me rasques! No.
3: Nos volvemos locos.
0: Neta, está, o sea, nos estamos volviendo locos.
3: Sí.
0: Con este rollo, caray.
1: Es que yo creo que es más bien porque también el mundial es aquí, pues. Sí, ¿sí me explico? Sí. Si hubiera sido el mundial en, no sé, en Rusia o no sé dónde lo hagan, oye, no estuviéramos tan emocionados.
0: Pero, a ver, díganme una cosa. Días antes del mundial, mucha gente acusaba y decíamos, esto no...
1: No se siente.
0: No se siente así como euforia.
3: Lo dijimos, yo lo dije también.
0: Euforia del mundial. Sí, y sí. De pronto, palo, papá.
2: Y creo que somos la sede más parizona. Pues, o sea, porque Estados Unidos... Canadá.
0: No, frívolo todo, ¿no?
1: Sí, y aparte que dicen que de las tres ciudades... Que Guadalajara es la que está dando más machín de cotorreo y esas ondas, ¿no?
0: Sí, te creo. Sí te creo. Bueno, pues vámonos a la información local, nacional, internacional. Abrazo para los que siguen festejando. Qué bueno, pues se vale. Qué padrísimo. Estamos todos muy contentos. Y bueno, emocionados. Sí, claro, por supuesto, porque mientras estemos ganando, pues qué chido, ¿no? Se vale soñar. Así que bueno, pero bueno, pues nos vamos a la información local, nacional, internacional. Y el día de hoy amanecemos con una noticia bien dura, bien difícil. Pues con la novedad que tembló en Venezuela, caray.
1: Oh, sí.
0: Tembló en Venezuela y de qué manera. Una cosa muy trágica. Gracias, mi querida Miros. Una manera muy, muy trágica. Hubo dos temblores. Uno fue de 7.1. Y después al minuto. O sea, todavía estabas como agarrando apenas la onda.
2: ¿De qué había pasado?
0: Y al minuto otro de 7.5, más fuerte todavía. ¿Qué? Los daños son terribles. Gente que me escucha, si creen en la oración, háganlo por Venezuela. Porque de por sí todos sabíamos que Venezuela traía un tema, pues de pobreza. Estaba difícil el tema allí en Venezuela, para la comida, para muchas cosas. Hoy nuestros hermanitos en Venezuela amanecen con esta tristísima noticia. Hay una cantidad de edificios caídos, colapsados. Yo todavía digo, no soy un experto en desastres, ni mucho menos, pero no sé si Venezuela tenga la capacidad de administrar una desgracia de este tamaño. Están pidiendo ayuda, por supuesto, y ya los diferentes gobiernos de diferentes países se pusieron en contacto. La presidenta Claudia Sheinbaum Pardo ayer puso un tuit donde dice: nuestra solidaridad con el pueblo venezolano. La secretaria de Relaciones Exteriores ha entrado en contacto con el gobierno hermano y país y ha instruido a la preparación y ayuda necesaria. Por ahora... nos han solicitado apoyo con personal especializado en rescate y sanidad. México es y será siempre solidario. Yo ayer veía algunas de las imágenes, que hay muchísimas por internet. Yo me acuerdo del temblor del 85 y vi que la gente luego se activó. O sea, la gente empezó a levantar escombros y empezaba a tratar de sacar de entre los escombros gente. Yo ayer veía al pueblo de Venezuela paralizado. Había mucha gente... incluso policías como todavía en shock con lo que pasó ahí en Venezuela. Le insisto, las imágenes son dantescas. Hay cantidades de videos donde se ve cómo se derrumban edificios, calles, plazas, de todo. De verdad es bien duro lo que le pasó a nuestros hermanos en Venezuela. Hay que pedir mucho por ellos y bueno, pues ojalá y todos los gobiernos pues se alisten a ayudar. El presidente Donald Trump también se pronunció. En fin, hay una gran cantidad de presidentes que se están pronunciando para ayudar precisamente a Venezuela. Nayib Bukele pone lo siguiente: en este momento hemos ofrecido ayuda al gobierno de Venezuela a través de nuestra cancillería. Enviaremos 300 rescatistas y paramédicos junto con 50 toneladas de equipo, medicamentos e insumos de primera necesidad que están listos a partir para partir hacia Caracas. Lula, el presidente Lula de Brasil también ya se pronunció, dice: tomé conocimiento con gran preocupación y consternación de los impactos causados por el terremoto que azotó Venezuela. Instruí a la Cancillería a que evalúe junto con la Embajada de Brasil en Caracas la situación del país y las medidas de la asistencia que Brasil pueda adoptar para apoyar a nuestros hermanos venezolanos. Así que bueno, hay una cantidad increíble de daños. Y bueno, ayer estaba leyendo, dentro de toda la información, que hay una especie de cálculo que se lleva a cabo. Este cálculo se basa en el número de edificios y estructuras colapsadas. O sea, es decir, el tiempo que se calcula, el tiempo que tembló, la intensidad, el número de estructuras que se van viendo que están colapsadas, etcétera, por el punto promedio de gente que vivía en estos, etcétera. Y bueno, el cálculo que daba esta situación aseguraba que las víctimas podrían estar de entre 10,000 a 100,000 personas.
1: Wow.
0: Y muchas de ellas, pues prácticamente fallecidas. Ya empiezan a salir los primeros videos de gente rescatada. El caso, está viendo ahorita el video de tres jóvenes, tres niños prácticamente, que fueron rescatados con vida. Y bueno, la gente de entre las estructuras, pues la gente pues conmocionada por la situación. De verdad, muy, muy duro. Una de las ciudades más importantes de Venezuela quedó destruida, de verdad. De verdad, las imágenes, no sé si ya las vieron.
1: Sí, sí, sí. O sea,
0: pero son dantescas. Estoy
1: viendo un video.
0: Son dantescas.
1: No sé si lo quieras ver aquí, compadre. Sí. De verdad, se ve impresionante. Se los voy a explicar. Es un vato que está en un edificio.
0: Sí, lo vi, el vato que bajó todo el edificio.
1: Y va corriendo El edificio se ve, pues, normal, ¿verdad? Sí.
2: En la parte superior.
1: En cuanto va corriendo.
0: Arriba.
1: Sí, empieza a verse cómo se va partiendo el edificio y empiezan a, pues obviamente él va corriendo por las escaleras, empieza a caer pedazos y pedazos de escombro por todos lados. Vean, y cada que baja, está peor. Y empieza, y obviamente está temblando, yo creo que en ese momento. Vean, cada vez está las paredes más desgajadas, las paredes caídas, así toda la estructura deshecha. Llega el momento en donde ya no puede pasar.
2: Sí, que viene siendo el piso.
1: Ajá. Yo creo que estaba como que en el piso 8.
2: Sí, sí, sí, porque si baja machín de escaleras.
1: Baja mucho y lo baja muy rápido. Sí. Con ese miedo, yo creo que.
0: Y cada vez
1: está peor.
0: Una cantidad de escombro que no se puede ni caminar.
1: Y las paredes de las escaleras, compadre,
0: ya
1: deshechas, más derrumbadas, dañadas. Sí, sí. Ya cuando llega al último piso, o el piso de hasta abajo, o la planta baja, digamos. Ya el vato no puede pasar.
0: Sí.
1: Ya no se puede. Tiene que salir por otro lado. Porque
0: colapsado.
1: Sí, todo colapsado. Horrible. Tiene que salir. Imagínate cómo está.
0: También hay otro video de un vato que va sobre la avenida, una de las avenidas principales, ahí en Venezuela, y de verdad parece salido de una película de terror.
2: Sí, sí, sí.
0: El vato va y se van viendo la cantidad de edificios caídos, casas colapsadas completamente. Es muy impresionante.
1: Sí, estuvo muy feo.
0: Algunos edificios que todavía estaban en pie, pero prácticamente ya torcidos o a punto de caerse. No, de verdad.
1: Eso ya no va
0: a ser. Los azotó durísimo la desgracia en Venezuela.
3: Parece zona de guerra, ¿va?
0: Sí.
3: Tal cual, así.
0: No, hay una cantidad de videos, sí, créanmelo, de verdad impresionantes en esta situación. Acá la cosa preocupante que estaba leyendo es que ayer, o sea, en estas últimas 24 horas, tembló no solo en Venezuela. Tembló en 10 países. Tembló en 10 países y decenas de islas. O sea, hay una alerta global.
1: ¿A qué hora fue el...?
0: En este momento, a las 6 de la tarde.
1: ¿Y a qué hora era el partido de Brasil?
0: Estaba justo en el partido de Brasil.
1: ¿No será que por ahí iba la predicción, compadre?
0: Puede ser, digo, no sé.
3: Fue a las 4 el de Brasil.
1: De 4 a 6, el partido de Brasil. ¿No será que por ahí venía la predicción que habían dicho?
0: Mira, el evento más crítico del día fue, por supuesto, el de Venezuela. Dos sismos, uno de 7.1, uno de 7.5, y bueno, pues estuvo durísimo. Pero también tembló en Japón con magnitud de 6.9. En Estados Unidos, magnitud de 5.6 al norte de California.
1: 5.6, sube a 6.
0: Tomó esta cadena sísmica y bueno, aplicaron este temblor. Hubo un sistema de alerta que envió alarma a más de 650,000 celulares y dejó a miles de usuarios sin luz de forma temporal. Esto en Estados Unidos. En Filipinas también tembló 5.1. Prácticamente hace cuenta que hay una zona que le llaman el cinturón de fuego, que incluye varios países. Entre ellos está Filipinas. En Filipinas tembló 5.1. Y bueno, pues la verdad es que Grecia, Perú, Chile, Indonesia y hasta Argentina tuvieron, ya Argentina con un sismo mucho menor, pero de 3.0. O sea que tembló ayer durísimo, ¿eh?
1: Wow.
0: En todo el mundo. Mucha oración. Y bueno, nuestro abrazo a toda la comunidad venezolana aquí en México. Nosotros conocemos, ¿no?
2: Sí, a Geito Nava.
0: Ajá, ella es venezolana. Sí. Le mandamos un abrazo. Esperemos que su familia esté muy bien. Sí. Al rato igual hay que hablarle. Echale para ver,
2: a ver cómo está.
0: A ver qué nos reporta de esto, pero sí. Híjole, pues muy, muy difícil el asunto y la situación ocurrida en Venezuela. Insisto, las imágenes son dantescas, son impresionantes. Y bueno, pues así las cosas. Bueno, le voy a platicar también otra nota que traigo después de platicarle esto, caray. Ayer muchas cadenas noticiosas cubrieron un video que se volvió viral de un vato que está amenazando a su expareja, va a su domicilio y la está amenazando de que le va a ir muy mal si no le abre la puerta. Yo si hubiera sido la señora o la señorita o la mujer con la que estaba charlando, tiene allá a una niña a un lado de ella, que parece que es su hija, y la niña, digo, yo percibo la voz de la niña asustadísima porque están amenazando a su mamá. Yo lo primero hubiera metido a la niña, carajo.
1: Claro.
0: ¿Cómo expones a tu hija de esta manera? El terror de un niño a esa edad. Se oye la niña que está mega asustada. El vato amenazando y le dice, no importa que me grabes. ¿Y cuántas mujeres se mueren al año con eso? Sí, muy mal. Ojalá de verdad las autoridades se tomen en serio su papel y metan este cabrón al bote y lo entamben y reciba su castigo. Ya basta, carajo.
1: Bien.
0: De estar viendo estas idioteces y estas pendejadas de gente abusiva que no tiene madre para abusar de esta manera de las mujeres.
1: De la gente en general, compadre.
0: No, caray. O sea, de verdad el vato con una frescura que lo dice y amenazando, y la niña está casi orinándose, claro, caray, del miedo. Y de verdad, ahí está esta...
1: Y aparte, compadre, amenazar a alguien es un delito.
0: Sí.
1: Y es una amenaza, eso es una amenaza de muerte. Y es un delito.
0: La mujer que dio a conocer este video se llama Cintia Lisset Molina.
1: ¿Y en dónde es?
0: Y esta mujer, dice que desde el 2023 ha estado levantando denuncias y no le hacen caso.
2: Con estas pruebas.
0: O sea, claro que ya. Como siempre, hasta que no las matan o les terminan haciendo algo, entonces las malditas autoridades se terminan algo, poniendo las pilas, ¿no?
1: ¿Pero en dónde es? ¿En qué parte?
0: Es aquí en México, según
3: creo
0: yo.
3: Que es Tijuana,
0: Tijuana, creo. Tijuana, es correcto. Ajá, sí. Es en Tijuana. Es en Tijuana, no, entonces, bueno, de verdad, tristísimo. Ojalá, y si no las estatales, pues las federales se pongan las pilas y agarren este idiota y lo entamben y reciba un castigo mayor, caray. De verdad, hay una cantidad de cadenas noticiosas que ayer retuitearon y bueno, postearon este video, que es escalofriante ver la frescura con la que el vato se toma las cosas para amenazar así a esta dama y a la niña que estaba ahí también, o sea.
1: Y la señora, o sea, está soltera, o sea, bueno, vive sola.
0: Sí, pues yo creo que vive sola. El vato lo que le estaba queriendo obligar era que abriera la puerta y si no le iba a golpear y iba a ver las cosas de otra manera. Y bueno, en fin, de verdad, terrible. No pongo el audio del video porque hay, por respeto, pero de verdad está bien rudo. A mí la parte que me pegó mucho es escuchar a la niña lo asustada. No se vale. No,
1: y seguramente la mamá también estaba asustada. Sí, claro, pues, ¿no?
0: Por supuesto.
1: Pero, y entonces, ¿cuándo, compadre? ¿Cuándo nos van a cuidar? ¿Cuándo van a proteger a estas personas así? A esta chava, esta niña.
0: Oye, ¿y quiénes son los encargados de levantar estas denuncias y de recibir las denuncias? ¿Y qué hacen con ellas?
1: Claro.
0: ¿En qué momento actúan, caray? ¿No?
1: Sí, no, está de miedo, de miedo.
0: De miedo. Textual de miedo, pero bueno, pues ahí está este video que ayer, insisto, se volvió viral por esta situación.
1: Oye, compadre, nos mandan desde Chicago, compadre, un video que ayer a las 6 de la tarde también.
0: Simón.
1: Cuando seguramente estaba pasando, no sé cómo estaba la diferencia de horas, ¿verdad? Pero
0: sí.
1: 6 de la tarde, compadre, en Chicago. Estaban, creo que es una hora después. Uh-huh. Aquí va a haber sido a las 5.
0: ¿A las 5?
1: Un tornado súper cerca de Chicago. Y aquí nos manda lo que pasaba. Las alertas. Esta es una alerta de tornado en la tienda. Uh-huh.
0: Todo esto porque México iba a romper este récord.
1: No, compadre. No. O sea, está bien raro. Imagínate una morra y dice, algo va a pasar allá. Y
2: justo pasa.
1: Realmente pasa en esa hora en el Brasil. No sé, a lo mejor estamos queriendo ligar las cosas.
2: Relacionar las cosas, pero no.
1: Pero qué curioso que dice, algo va a pasar en el partido. No vayan y ¡bum! Se desborona a todos lados, ¿no? Pero bueno.
0: En otra nota. Esta del Fan Fest, yo creo que está padre que haya celebración y todo, pero ayer creo que hubo mucha gente lesionada, por lo menos eso reporta Jalisco Rojo. Se reportaron varias personas lesionadas en el Centro Histórico de Guadalajara, principalmente porque arrojaron objetos cuando las celebraciones, la gente arroja objetos, que es una cosa bárbara, caray. Y bueno, mucha gente salió golpeada de la cabeza, ensangrentada, conmocionada inclusive, algunos. Y bueno, pues, esto por las celebraciones. Tengamos mucho cuidado con esto. No dejemos que las cosas lleguen a mayores. Digo, qué padre que tengamos que celebrar. Yo creo que hay sed de nuestro país porque pasen este tipo de cosas padres, buenas, ¿no? Que gane nuestra selección, pues qué padre, etcétera. Pero no dejemos que las cosas lleguen a esto, caray. Tengamos esa capacidad de administrar nuestras emociones y no dejemos llegar. Ayer, insisto, hubo muchos heridos, según reporta Jalisco Rojo, ahí en el Fan Fest, porque la gente arrojaba cosas y pues golpeaba a otras personas. Entonces, pues tengamos mucho cuidado. Y si vamos a este tipo de celebraciones, también tengamos cuidado, ¿no? Claro. Para evitar ser una de las víctimas con algún daño, etcétera. Y hablando de celebraciones desmesuradas, ayer también ocurrió una verdadera desgracia lo que ocurrió en Los Cabos.
1: Oh, sí, es lo que estaban diciendo.
0: En Cabo San Lucas.
1: Oh. ¿Lo viste?
0: Sí. Estos vatos, sí, muy fuerte. Haz de cuenta que estaban celebrando.
1: Quien no lo ha visto, lo compartí en mi Facebook. Ahí está.
0: Órale. Estos vatos estaban celebrando y este rollo que han agarrado últimamente de batir vehículos.
1: Sacudir los autos.
0: Sacudir los carros, etcétera. Quisieron hacérselo a un vato que traía un vehículo negro. El vato, pues, no le gustó como la idea. ¿A quién le va a gustar que le dañen su carro, no? Porque en estas batidas les arrancan las manijas de las puertas, les dañan los faros, etcétera. Y este vato aceleró su vehículo y atropelló por lo menos a 20 personas. Dos de estas personas que atropelló están en código rojo. Es decir, es en terapia muy intensiva. Muy mal. Están muy mal. Hay gente que presenta fracturas, golpes, y también hay personas con crisis nerviosa y desmayadas. Una disculpa, perdón. Esta persona arranca, atropella, repito, por lo menos a 20 personas y termina estrellándose contra un poste. Y después lo bajan las personas que estaban ahí en la celebración, lo bajan, lo golpean y lo dejan inconsciente al vato también. Entonces, híjole, lo que le digo, o sea, no dejemos que nuestras celebraciones lleguen estas tarugadas, ¿no?
1: Compadre, y recuerden, esta frase se dijo hace muchísimo tiempo y yo creo que hasta ahorita está bien. El respeto al derecho ajeno es la paz.
2: Sí.
0: No te así metas en los autos, no te
1: claro.
0: Grita,
1: respeta,
0: baila,
1: haz lo que respeta, quieras, brinca,
0: grita, haz lo que brinca, quítate la camisa y muévela arriba de tu cabeza.
1: Sí. Pero no te metas con las cosas de los demás.
2: Claro. Hay otro video aquí en Guadalajara, no sé si lo vieron, que a un vato lo avientan a lo que es como un bote de basura de Guadalajara Limpia, dice. Y el vato lo empiezan a dar vueltas. O sea, y terminan tirándolo. ¿Qué necesidad de llegar a ese tipo de celebraciones?
0: Terrible.
2: No están chidas.
0: Terrible. Bueno, ya no entro en detalles de otras cosas que vi. Sí. Ayer en las celebraciones, que ahorita ya comentaré, ahorita fuera del aire con ustedes, una que me pareció desquiciada. De verdad desquiciada. Pero bueno, pues de todo hay en la viña del Señor. Insisto, tengamos mesura y administremos nuestras emociones. Hasta aquí la información.
1: ¿O un para la banda? ¿Chis para la banda?
0: No.
1: Ojalá,
0: ¿verdad? Pero
1: ojalá
0: no
1: haya sido eso.
0: ¿Eh? Está como mi cablecito que ya no.
1: Okay. Ya te lo reparé, compadre. Reparo las cosas y luego el viene Inge, Alex. Y luego viene el Inge y le dicen: ¡Este le está moviendo, Inge! ¡Ya te fregó las cosas! ¡Oh, que la! Mira, ya te lo reparé, ¿viste?
0: Bueno.
1: Ahí les va.
0: Pero si andas bautizando Inges.
1: Eso sí no. Yo no fui. No me echen la culpa a mí. No. Tú fuiste, compadre. No te quieras lavar las manos en mí. Como diario. Fíjate. Les voy a decir. Es un dato curiosísimo. Venga. El día de hoy. Ahorita en el calendario ni saben. Ahí les va. Felicidades, señoras y señores, a todos los que cumplan años. Hoy, jueves 25 de junio. Día de San. ¿Quién se imaginan que es?
2: ¿Quién?
1: No tienen ni idea. San Guillermo. Ochoa. Todo le cuadró a este idiota. Todo, neta. Bueno, a este vato, pues, ¿no?
0: Y luego dice que no.
1: Bueno, eso sí lo dije. Pero yo no le dije al Inge, yo no le dije nada. Yo no me llevo con el Inge. Jueves 25, día de San Guillermo. Y le vamos a dedicar. No vamos a decir otro nombre más que Guillermo Ochoa. Guillermo Francisco Ochoa. Aparte que tienen Guillermo Francisco en cañón. Pero bueno, Paco Memo, le mandamos un saludote. 176 días transcurridos. Solamente faltan 189 por transcurrir. 182 para Navidad. El año. ¡Senos!
0: ¡Senos!
1: ¡Senos!
0: ¡Senos!
1: ¡Aca de bobo! Ay, qué buena frase.
2: No,
1: me está sirviendo el café, López.
0: ¿La garra?
1: Vas
0: a llorar.
1: Bueno, muchas felicidades a todos los que cumplen años el día de hoy. Hoy día de San México. Líderes, ganamos los 3 partidos. No nos metieron un solo gol. A pesar de que estaba Paco Memo en la portería. No nos metieron un solo gol.
2: Ay, estaban bien tronados los checos.
1: No, ¿y saben por qué se llama Chequia?
2: Ajá, ¿por qué?
1: Porque antes se llamaba Checoslovaquia.
2: Ah, ok.
1: Y luego República Checa. Y ellos pidieron que les dijeran Chequia. Como México, realmente no se llama México el país. Se llama Estados Unidos Mexicanos, ¿estamos de acuerdo? Y ellos dijeron, México. Y así es como le llaman. Oficialmente es República Checa, pero ellos prefieren que les digan Chequia. Dato que no sabían.
0: Vámonos.
1: Ya hoy saben, pero bueno. Y la frase caliente del calendario, la frase es:
0: y es.
1: Los libros rompen la cadena de los tiempos. Y son la prueba de que los seres humanos realmente pueden hacer magia.
0: Wow.
1: Los libros rompen las cadenas de los tiempos. Y son la prueba de que los seres humanos realmente pueden hacer magia.
2: No, saca
1: se
2: una.
1: Me va a salir, se me van a salir.
4: Lo único que hace.
1: Se me va a salir.
4: Lo único que hace.
1: Bueno, un gargajillo, compadre. Tú sales, tú eructas al aire.
4: Qué tristeza.
1: Yo, ni modo que no se me salga un gargajillo.
3: Tuvo una hora veinte, papá.
1: Lo dijo.
3: Su frase.
4: Y salió con su
1: no, estaba cooperando en sus secciones.
4: Salió con su batón.
1: Les hice divertidas sus secciones.
3: No,
1: no, si no, aburridísimas. Aburridísimas sus secciones.
3: No, no,
1: cálmate, bicolor. Lo dije, esta la frase lo dijo Carl Sagan. Carl Sagan. Y hoy les voy a platicar de El Pueblo Mágico.
2: Por favor, pues.
1: De Copainalá.
2: Por favor,
3: una frase ahí.
1: Copainalá. Es una población al noroeste de Chiapas. Que el historiador español, Bernardo Morley Show.
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Señoras y señores, son las 8 de la mañana con 47 minutos, aquí nomás en la mejor FM 95.5. 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Y bueno, mi querido compadre, mi querido bebecín, mi querido Nex.

0: Estamos de lleno en el tema del día, que
1: es mi primer beso.
0: Ajá.
1: Mi primer beso. ¿Cuál beso? ¿Cómo fue tu primer beso?
2: Okay, yo les voy a contar todo.
1: ¿Cómo
2: historia?
1: Fue tu primer beso?
0: Muchas veces el primero tuyo.
1: ¿Cómo fue tu primer beso? ¿Te dio asco? ¿Te gustó? ¿Estuvo sabroso? ¿Estuvo horrible? ¿Fue asqueroso? ¿No fue una buena situación? De eso vamos a hablar, de el primer beso que diste en tu vida. ¿Qué tan padre fue? ¿Qué tan chido estuvo? ¿Lo querías? A lo mejor no querías que te besara esa persona.
0: O en esa parte. O sea, estamos hablando enfermo. De beso en el cachete o en la boca,
1: sí, compadre. Sí, no estás enfermo.
0: ¿En la bocada?
1: Claro.
0: Yo no sé, pero ¿cómo te fue a ti con ese beso?
2: El primer beso sí fue
0: el otro día.
2: Ah, el
0: ¿Cuál? ¿Cuál qué?
2: ¿Cuál beso?
0: ¡Este!
2: Sabía que ibas a decir eso.
1: Caíste.
0: Compadre, cayó redondito.
2: No, si lo hice redondito.
0: Oye, lo sé.
2: Pero no sé si, yo creo que digo, como dice Bolita, hay unos, el primer beso no es como que estés experto, o sea, el primer beso vas a llegar y, o sea, el besito así todo saliboso, ¿no?
0: Lo peor que te puede pasar es que la otra persona sepa besar y tú no.
2: Ah, sí.
1: El
2: así fue mi caso.
1: Chichurri, chirri.
2: Así fue mi caso. Yo de repente digo, es que las morras hasta practican con la mano. Desde morras empiezan.
0: Tú también practicas con la mano, güey.
2: No. Un beso sí, le hacían.
0: El beso es de yo, tú dos, tres vecinas. Con la mano. Igual no besos, pero practicas con la mano, ¿verdad?
2: Sí, no, me he aventado unas. ¿Qué te cuento?
0: Oye, pero, es que cuando la otra persona sabe besar y tú no. Como que te hace algo raro y te sientes raro en tu boca, ¿no? Así, como que muy embarrado, ¿no?
1: Simón.
0: Muy embarrado. A lo mejor no sé si sea la palabra correcta, pero así te sientes, ¿no?
1: El primer beso, digo, insisto, muchas veces hay gente que ha tenido su primer beso con alguien con quien ni querían dar el primer beso.
2: Y luego de repente tus amigos son los que te...
1: Ándale, bésala.
3: Tú dale, bebé, para que sepa lo que se siente.
2: Oye, pero está más bigotona que yo.
1: Oye, pero es vato.
0: No seas cochis.
1: Se apellida Cermeño.
2: Uy, pues eso me gusta.
1: Tú dale, pero... hombre, no pasa nada.
0: Se apellida Valerio. Dale.
2: Ya. Y uno no, pues ya está entrando en copas.
0: Compadre, ya, ¿qué le hace? ¿Qué le hace? Cuando en tiempos de guerra cualquier agujero es trinchera.
2: No.
4: total, vida nomás hay una.
2: Vamos a probar de todo.
0: Y
2: vámonos.
0: Que te acabe. Es una vida y que se acabe, hombre.
2: ¿Pero cuál fue su primer beso? Yo, la neta, fue con una compañera de la escuela.
1: Ah.
2: Ya en la secu. Ya estábamos grandecillos. Y fue mi primer besito así.
1: ¿En la secundaria?
2: Sí, pero bien salivoso.
1: ¿Qué?
2: Bien...
1: ¿Primero, segundo, tercero de secundaria?
2: No, se anda como en segundo.
1: ¿Segundo de secundaria?
2: Sí,
1: neta,
2: sí me tardé bien. Me tardé en todo bien, machín, ¿eh?
0: No, yo me tardé más, bebé.
2: ¿Sí?
1: No, yo me tardé el triple de ustedes, pues, pero...
2: Nah.
1: ¿Sí?
2: ¿Neta?
0: ¿Sí? No, neta. ¿A los cuántos años?
1: Estaba en la carrera.
0: Ah, no, sí, yo...
4: No, sí, te tardaste.
1: Oh, sí, me tardé.
2: Oh, sí.
1: ¿Mi primer beso fue en la carrera?
0: ¿Yo en la prepa?
2: ¿En la prepa? Pues también.
1: ¿En la prepa?
0: En la prepa. O sea, yo estaba en la prepa, pero no fue con la de la prepa.
1: No, ni yo.
0: Sí, fue con un vato de la escuela. No, fue con la morra.
4: Fue con el profe, para pasar la materia.
1: Fue con el profe de educación.
2: De educación física. Tenía 10. Yo no sé qué quería este vato.
1: Reprobó educación física.
0: Fue con, obviamente, con mi primera novia, pero pues yo estaba como noblezón, pues, ¿no?
4: Ay, noblezón. No estaba maleado.
1: Sí.
0: No estaba maleado como ahorita, ¿no? Ahorita me la ponen, te doy tres vueltas, chiquita, y vas a ver, ¿no?, cómo nos divertimos.
2: Y un martinete.
0: Sí, un martinete, una carrana. Pero es que sí estaba yo noblezón y la chava ya había tenido más novios, yo no. Era mi primera morra. Y yo estaba ya en la prepa y nos fuimos ahí, la gente que conoces, bueno, no, es que no sé si decir porque me escucha mucha
1: dilo,
0: gente.
1: Dilo, hombre.
4: Dilo, dilo.
0: Cuéntalo.
1: Esos payasos.
0: Ahí en Citala. La gente que ubica ahí en Citala, antes era una calle y ahora ya le hicieron andador, pero ahí y ya pues llegué, pues era mi primera chica, pues, ¿no? Y sí se me sentí bien raro. Porque uno cierra su boquita.
2: Ah, sí, uno besa románticamente.
0: Pero un picorete y un hombre aquí me sacaron los mocos con la lengua.
1: ¡Qué asco! ¡Qué perro asco!
0: Ah, bueno, no, compadre. Ya que estás en esas, ya que traes como una temperatura un poquito alta.
2: Ya, el termostato ya no funciona, ya anda soltando todo el agua.
0: Comes hasta mocos.
1: ¡Qué asco!
0: ¿Les dio mensajitos o todavía no?
1: Pues, entonces el estudio fue en la secundaria.
2: Sí, estamos como una renuncilla, ya sabes, es que luego según eso vas a hacer tareas. Y ahí de repente... Ay, estuvo bonito, estuvo bonito, estuvo bonito.
0: Entonces,
2: sí,
0: cuando yo tenga que... hijos, igual que vas a hacer trabajos en equipo. No, te vienes aquí a la casa.
1: No, ¿era tu morra o era tu matachín?
0: No.
2: Era, ¿cómo se apellaba esa morra?
0: No, ¿cómo que? ¿Qué tiene?
2: ¿Apellido pues nomás? ¿Cermeño o qué?
1: No pasó.
2: O del apellido no me acuerdo, es Cindy.
0: ¿Cómo es Cindy?
2: Cintia.
0: Cintia Guevara. Es la hermana de Wendy.
2: ¿Qué será de ella?
0: No. Pero,
2: mándame mensaje.
0: Imagínate que el buen Pavel te diga: papá, voy a hacer un trabajo en equipo en el...
4: A ver, hijo, ¿quién y quién va? A ver.
0: Morras,
4: bueno, entonces sí. Si son puros vatos, a ver, mijo.
0: Es que ahí te van aquí a la casa para revisar.
2: Esas reuniones de hacer tareas en casas ajenas, ahí también fue la primera vez que vi una película de estas de alta temperatura.
0: No.
2: También. Sí, sí, sí.
0: ¿Por qué?
2: ¿Una porquicera? Sí. Comiendo pizza, yo digo... Oh.
4: Comiendo pizza.
2: Pues es que nos había dejado la mamá del morro del Israel... Aquí se ponen a chambear, aquí siéntense.
4: Imagínate el vecino con su frutzi y su gancito, ¿no?
0: Y cuando te sucias pero sabrosas.
2: No sé, pero diga, ay, joder, todo eso.
1: Viola de garganta profunda.
0: Sí. Gárgame. Que se llama, como era en inglés, deep throat.
2: Correteando los pitufos. Sí. No, pero sí, neta, o sea, cuidado con cuando...
0: ¿Viste? Romeo... versus Julieta. Romeo contra Julieta.
2: Romeo y su nieto. No.
0: No. Compadre, ¿estás bien?
1: Estoy bien. ¿Okay?
0: A ver, compadre, entonces, ¿leo me mensajitos caño o qué?
1: Sí, dale.
2: Échale, padre.
0: No, cuéntanos tú.
1: Pues no, mi primer beso, la neta es que yo pasé toda la primaria, la secundaria, todos los procesos educativos estaba yo en la carrera. Y, o sea, yo ya era un alcohólico. Fíjate, fui primero alcohólico.
0: ¿Qué beso?
1: ¿Qué beso?
0: ¿Qué besador?
4: ¿Qué besucón?
2: ¿Qué besador? Bien machilos, bacachos.
0: Yo primero fui tragón.
1: Fui primero tragón anónimo. Y entonces estaba en un bar que se llama Las Palomas.
0: Vamos.
1: Que me encantaba ese bar, ¿no sabes? Cuando tenía chance, de cada que tenía chance...
2: Te lanzabas.
1: Me lanzaba yo al...
2: Pero te pones unas guarapetas ahí.
1: Pero solo.
0: ¡Vamos!
1: Ya, yo ya era alcohólico nivel super
2: high plus.
1: Sí. Haz de cuenta, José.
2: Y escuchando las de José.
1: Sí, te lo juro. Porque además había una rocola allí en Las Palomas. A mí me encantaba. Ya me conocían los vatos, ya sabían cuál era mi mesa. Y me encantaba sentarme ahí junto a la rocola. Y ya pedía mis jarras de chela, así a gusto. Y entonces un día, yendo con unas compañeras del trabajo... de una empresa donde yo trabajaba de...
2: Uy, qué rol.
1: De telefonía.
2: Ajá.
1: Pues platicando ahí con una amiga, me dijo, ay, y fulana, pues no, fíjate que no se hizo la machaca. Y estábamos ahí platicando y todo el cotorreo. Y no sé cómo estuvo que... Y dijo, y no le diste ni un besito. Le dije, no, nunca he besado. Ay, no manches. No, ¿en serio? Sí, te lo juro. No, ay, no puedo creerlo. O sea, te lo juro, caray. Ya a un año de terminar la carrera...
0: No,
1: y
0: manche,
1: no había dado un beso.
0: Oh.
1: Y me dice la morra, es neta, Simón. Y me dice, te voy a enseñar a besar hoy. Le dije, no, cállate. No, sí, ándale, que no sé qué. Y ya, a ver, pues le seguimos. Y efectivo y Wander al final de...
4: ¿Qué te digo? Como un tiro, ¿no? De compas.
1: Un tiro de compas.
4: De compas.
1: Y entonces,
0: ¿cómo se llamaba el güey?
1: El vato se llamaba Arnoldo. Gracias, Arnoldo.
2: Me raspó un poquito tu bigote, Escobedo, pero gracias.
0: Se apellidaba Escobedo.
1: Arnoldo Escobedo, no, creo que no. No, se llamaba Erika, por cierto, le mando un saludo a Erika.
0: ¿Se apellidaba Galindo?
1: No, Erika. Y ella me dijo, no, pues, y ya total, entonces, ella me
2: Pero fue tu primer beso.
1: La primera mujer que me dio.
2: ¿Cuál fue la sensación?
1: No, muy chido.
2: Sí, te, o sea,
1: sí, porque primero, haz de cuenta, primero.
2: ¿Te tomó de tu nuca?
1: Ajá, ah, sí.
4: De tu nuca.
1: No, no, no.
0: Dejaba el cabello poquito
2: la greña y. Véngase, papi. No,
0: pero, véngase, mija. Mijo, o sea,
1: pues primero fue como muy contenido.
2: Ok.
1: Y ya me dijo, no, mira. Y ya, entonces ella me fue explicando.
0: Mira, así, pon tu mano en esta parte de mi pecho. Aprieta levemente.
1: Aprieta
4: leve. Leve, perro, leve. Erria.
0: No manches.
2: No estás sintonizando radio, aguanta.
0: Ya me dejaste bien moleteado.
1: Ella me enseñó el beso de caja de combinación.
0: Sí. Estás acá.
4: Es master.
0: Y de colores, blancos, sí, sí, negros. O sea.
4: Ah, empezaste fuerte, entonces.
1: No.
2: Eso ya fue beso maestro.
0: ¿No te fuiste a segunda base en el
1: no,
0: primero?
1: No, chido. O sea, tengo que decir que fue pues una buena experiencia. Pero al
4: para
1: final,
4: ti, para ti.
1: Para mí lo fue. No sé si para ella. Para mí sí, pero la verdad, o sea, yo sí siempre había querido saber lo que se sentía besar. Y te digo una cosa, pues sí, se siente chido, pero la neta, besar a alguien con sentimiento le da otra...
2: No, otra...
1: Es otra marca.
2: Tono, sí, claro. Es.
1: Cuando sientes algo...
0: Que andes bien cachorro, compadre, ya.
1: Cuando sientes algo...
0: Ya, la quien sea.
1: Sí, ya. Cuando sientes algo
4: cables,
1: por alguien...
4: Cables pelones.
1: Le ya. Da...
4: Sin orejas, ya, le da lo que caiga.
0: Carros ponchados, sí, sí, llantas sí, porosas,
4: balones sin bladder, lo que sea,
2: sillones abandonados,
0: sí, cables sin cobre.
4: Sí. Sí. Ya lo que caiga ya.
0: Sí.
1: Vámonos a los mensajes 33-41-500-955, 33-41-500-955. Tu primer beso.
2: Vámonos por las 6. Bueno.
1: Bueno.
2: Bueno. Buenos días, pues la parada.
0: No, tan bueno.
1: No, pues.
0: Les va un mensaje. Buen día, canijo. Y para opinar del tema, mi primer beso fue en la secundaria. Yo iba primero y la morra en segundo. Por lo tanto, pues se supone que ya estaba un poquito más experimentada que yo. No manches, estuvo bien ojeras. No sé qué tanto quería hacer con la lengua, pero me dejó todo ensalivado. Dice, buen programa, muchachos. Y aquí nomás, la mejor.
2: Bueno, en ese entonces se te hace bien ojéis, ¿no? Pero ya de repente ahorita, ya le usas lengüeña y todo, ya. Te sientes
0: no,
2: master.
0: Bueno, pero es que cuando no saben esa onda.
2: Nomás.
0: Sí, nomás hacen así. Ah, mueve la lengua. Ah, no, pues es que no hay que mover la lengua como debe de ser, pues.
2: Ay,
0: ¿no?
2: Mija, me traje un pedacito de cebolla.
0: Comiste sándwich. Bueno, de pavo. Ah, bueno. Échale, vamos por las líneas telefónicas. Bueno.
5: Bueno, buenos días.
2: Buenos días, ¿quién habla? ¿Quién
5: habla? Don Armando, y aquí suena la mejor.
1: ¿No? ¡Eso! Aquí, suena. Aquí nomás. Aquí nomás.
2: Don Armando.
1: Aquí nomás.
5: La mejor estación.
2: ¡Eso! ¿Qué nos cuenta, don Armando?
5: Contagiando a toda la gente aquí donde trabajo, ya todo el mundo la escucha y te digo que es la mejor estación.
0: Muy bien, eso, don Armando.
2: Muy bien, don Armando.
1: Qué lamentable que ya no nos trajo jericallas.
5: ¡Eso, mañana, déjenme ver si mañana podemos hacer una
1: jericallita. Eso, bueno, pues solo que hoy.
5: Porque andamos laborando, pero mañana ya no tenemos descanso y a ver si hay manera.
0: Muy bien, don Armando, cuéntenos cuándo fue su primer beso y con cuál vato.
1: No,
0: ¿con quién?
1: ¿Con cuál?
5: No, todavía las mujeres.
0: Ah, bueno, ahí dice todavía. Entonces todavía tiene la esperanza, don Armando, de que algún día cambie esto.
2: ¿Ya pasó la edad peligrosa, don Armando?
0: ¿Cuántos años tiene, don Armando?
5: 52 años.
0: Ya. Pues fíjense, en mi rancho dicen que hay veces que es más alegre la noche que el día. Entonces, ya cuando cae la noche, pues ya.
5: No. Todavía no llegamos a eso.
0: Ah, bueno, muy bien, don Armando. Pero cuéntenos.
1: Y acuérdate que dicen que son más locos los atardeceres que las mañanas.
0: Más loca la tarde que la mañana.
1: Aguas, don Armando.
0: Y otra frase que dice, después de vejez, viruela. Entonces, ahí andamos, don Armando.
5: Yo me acuerdo del primer beso, fíjate que estaba en la primaria.
0: ¿En la primaria?
5: Pequeña, sí.
2: ¿En la primaria? ¿Tan morrillo?
0: Ajá. Sí, seguro con la que bailó, con la que salió del vals, ¿no? La de adiós, muchacho, compañeros de mi vida.
5: No.
0: Pero sí fue con una morrilla de la secu, de la, perdón, de la primaria.
5: De la primaria, sí, ya para la salida para el sexto.
0: Oh, entonces.
5: Según eso andábamos de monos cagados ahí de morro. Por suerte, mi primer beso es la muchachilla.
0: Oh.
5: No, pues ahí era crecido el morro.
0: No, pues cómo no. ¿Cómo no? Si nadie había besado nada más que don Armando.
5: Oh, no.
0: Oye, ¿le decían don Armando desde chico? Desde niño, imagínate. Oye, no, don Armando que... ya besó alta.
2: Ya no, cuando besas Armando. Primero en todo el salón, sí, ya le dice don Armando.
0: No, Armando. No, y aparte el vato ya tenía bigote desde quinto.
4: Oye, la maestra en clase, no, a ver, Juanito, presente, a ver, Josecito, presente, a ver, don Armando, presente.
2: Don Armando el besucón.
0: Don Armando el besucón.
5: Fueron unas épocas bonitas antes de la primaria, para aquí en adelante.
0: Sí, qué chido. ¿Hace cuántos años? ¿Cuántos años tiene don Armando? Si no es mucha indiscreción.
5: Tengo 52 años.
0: ¿52 años? No manches, yo pensé que antes no había primaria. No, don Armando, muchas gracias por marcarnos.
5: Ah, ya sabes. Unos boletitos por ahí para el poquito que la era ahorita.
0: Bueno.
4: Bueno,
0: sí, bueno,
4: bueno, se cortó.
0: Sí, sí teníamos.
2: ¿Cómo
0: sí,
2: que se le callas no hay boletos?
0: ¿Qué? No, bueno.
2: Y se le cortó.
0: No, don Armando, pues todo quiere. Ah, no, no se crean, no se crean,
2: don Armando. Le mandamos abrazos, don Armando.
0: Gracias.
2: Cuídense.
5: Abrazos para todos.
0: Igual.
2: Gracias. Abrazos.
5: Saluditos, bendiciones.
0: Gracias. Él les va un audio rapidísimo, Eva.
6: Buenos días, aquí nomás la mejor. 95.5. Y el primer beso. Ese es el que nunca se olvida, el que se sienten las mentadas maripositas en el estómago. Te sientes como que se te mueve el mundo. Saludos.
0: Ahí está.
4: Ahí está.
0: Pues mira, dijo pura tontería.
2: Oye, ¿habrá alguien que se haya casado con su primer beso?
0: Claro, ¿sí? Estoy casi seguro que sí.
2: Neta, sí que dije, fue la morra que besé en mi vida y pum, ya me casaste con ella.
0: Sí, yo creo que sí.
2: ¿Neta?
0: Sí, hay gente que sí.
2: ¿No probaste más besos, labios, ni nada?
0: Ah, no quiere decir que no hayan probado más.
2: Exacto, exacto.
0: Que es su primero, pues, ¿no? El primer
4: una
0: beso.
4: Una cosa es una cosa y otra cosa.
0: Sí, no confundas el amor.
4: Con las ganas de ir al baño.
0: Exactamente. Vamos a la rola y regresamos, señores. 9:00 a.m. con 5 minutos. Aquí no.

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0: 9 de la mañana con 21 minutos aquí nomás en la Mejor FM 95.5. Y bueno, mi querido compadre, el tema del día de hoy es...
1: ¡Es tu primer beso! Estamos hablando de la primera ocasión en que te besaron. Aquí está Héctor Cermeño, que nos va a platicar su primer beso. ¿Otro vato besó a Héctor Cermeño?
0: No, uno de caballo que le dio miros.
1: Beso de caballo. Ese es el beso de caballo.
2: Oh. A ver, Cermeño.
1: Cermeño de caballo. Cermeño de caballo.
3: No, pero por culpa de Alejandro.
2: A ver, cuéntanos sí. La historia para la gente que nos está escuchando no sabe de qué estás hablando.
3: Íbamos al Vallartazo, era hace 2 años ya, ¿verdad?
0: Ey.
3: Íbamos en el camión, toda la empresa, bien chido. Y él le cuenta que estamos, ajá, es que yo soy una bien mal acostumbrada y que no sé qué. Y, ¡beso! ¡Ven, hombre! Pues ahí va llovinando, ¿verdad? Y él le cuenta, ella pues traía sus... Y tenías pintado tu sonrisa de carmín. Ajá. Y al darle cuenta, pues ya empieza toda la baleta. Virgen de talpa, parecía Cepillín yo. Oye, te pusiste mucho labello. Hey. Y bueno, por tu culpa.
0: Oh, no, yo el camión gritó, yo nada más le seguí.
4: Pero así 4 veces seguidas.
2: Fue bien forzado el vato.
3: Oye. Se nos hizo manda. Y lo...
0: sí, no manches.
2: Oye, pero hay evidencias de ese beso del caballo.
0: Sí, yo tengo la foto. ¿Quieren que la publique?
2: No, por favor. No.
0: Sí, no,
2: sí,
0: no.
2: Sí. ¿Qué dice
1: pero
2: la banda?
1: Ese fue, a ver, espérame. ¿Ese fue tu primer beso?
0: No, que ah, no.
4: Con una chava, sí, dice.
1: Con una chava, sí. O sea, con una morra, sí. Una chavalona.
0: Qué mancha.
1: Porque que yo sepa, te besaste con una de las Melinas, ¿no?
2: No, neta, no, también. No, ah, perro, ya deja algo.
4: Ah, puercote.
2: Enfermote.
0: No, no, no. Él respeta, respeta mucho.
1: Ay, ¿cómo lo ven? El Cermeño, ¿no? ¿Tiene pegue?
2: Con las señoras que llevó a su fiesta de cumpleaños, ¿cómo se llama?
3: Las pajarillas.
1: Las pájaras.
2: No, ya estaban.
0: Oye, siempre lleva buenos personajes. Y siempre lleva buenos personajes. Este año llevó a Len. Y a este...
1: Galdino.
0: No, a este...
2: Laure.
0: ¿Cómo se llama? ¿Miki Laure? A Miguel Laure. Laure. Llevó, sí,
3: y
0: sí,
3: la
0: sí.
3: Cosecha de mujeres y fue Miros también.
0: Bien, entonces sí. No. Sí. Bueno, platícanos, ¿fue en sexto?
2: ¿Cuál fue tu primer beso?
3: Está en la primaria, pues. Pero fue, obviamente estábamos chiquillos y fue con un piquillo, ¿verdad?
0: Ah, oh, güey, a ver, ¿fue beso o un piquillo?
4: Un piquillo.
2: Ah, de Uruapan.
0: Ah, estabas en la primaria de Uruapan.
3: No, fue en la primaria. Sexto, ¿sí dices esto?
0: Sí, dices esto.
3: No me acuerdo si se llamaba, se llama Julieta. Ya le perdí el rollo. Pero sí fue bien padre porque fue como amor de estudiante. Mi primer amor.
0: Qué chido.
3: Ya después fue la secundaria y todo el show, pero. En
0: Julieta, ¿la seguiste con ella en todavía en la secundaria o ya no?
3: Era mi gran romance de quinto y sexto.
0: ¿Pero nada más?
3: Sí.
0: O sea, la secu ya no... Ya
3: no, pues no.
0: Se cambiaron de secundaria.
3: Ya,
0: cada
3: pues
0: quien.
3: Cambiamos secundaria, cambiamos rumbos. Pero pues ya ese
0: ya
3: fue
0: no
3: el
0: la
3: primero.
0: Conoces, ¿por dónde vive?
3: No.
0: Ay, ya, qué sé.
3: Eso
0: ya
3: nació. Oye, eso fue en el 2007, por ahí.
0: ¿2007? Sí.
3: Por ahí más o menos.
0: Ah, qué chido.
3: Pero ahí está.
2: Y estaba en la radio, sí, yo no tomé.
0: ¿Eh? No. 2007 estaba yo en la radio.
3: 2007 por ahí.
0: ¿2007? Sí,
3: por ahí más o menos.
0: Ah, qué chido.
3: Pero ahí está.
2: Y estaba en la radio, sí, yo no tomé.
0: No. 2007. Es que está chavo y te emociona un besito y así, un becerrín. Un becerrisquis.
3: Un cerro.
0: Ajá, y aquí les va un audio.
5: Buenos días, pues yo de una vez, porque ya me voy a trabajar.
0: Échale.
5: No se me olvida, ¿por qué? No sé, pero me acuerdo bien clarito. Estaba yo en el kinder. Me imagino que en tercero o segundo.
0: ¿En el kinder?
5: Y estábamos en el recreo y fui al salón, no sé a qué. Fui al salón y la maestra tenía un congelador de esos, como de carnicería, de esos blancos larguitos. Y atrás de mí entró un niño. Y me aventó.
0: Vámonos.
5: Me aventó, no. Y yo caí boca arriba. Y en cuanto caí pues al suelo, se me encimó y me dio el beso de piquito. Obviamente pues éramos unos niños.
0: ¿Por qué se detuvo esto?
4: ¿Qué le dijo?
0: Ah, es que entró una llamada.
4: ¿Qué le dijo? ¿Erria?
0: ¿Erria?
4: ¿Erria?
5: Y se levantó y se fue corriendo. Y yo me quedé como de... ¿Qué
0: pero pasó? Imagínate qué salvaje.
5: Pero ya de ahí... hasta, bueno, mi segundo beso, que se pudiera decir que fue el primero ya, digamos, consciente, tenía como 10 años más o menos.
1: ¡No manches!
5: Y no me gustó, sí me acuerdo que el niño me gustaba mucho. Y me dio el beso, pero no, la verdad no. De ahí me dejó de gustar porque me dejó todo babiado, todo feo.
0: Y luego dice, saludos mi Alex, guapo, te amo. Qué ganas de tener otro primer beso contigo.
1: Gracias, Liz. Ahora resulta.
0: Por favor.
1: Pero, no resulta.
0: Pero, bueno, esta, ¿qué dice ahí?
4: Dice,
0: ¿qué
4: pero dice para esta vez no me vuelvas a empujar?
0: ¿Qué dice ahí? ¿Qué dice ahí, Sermen? ¿Qué dice ahí? Léelo.
3: Saludos, mi Alex, guapo. Yo love you.
0: Ah, qué hubo. Yo love you. Está en inglés.
1: Atentamente, Ricardo.
0: No, él se llama Lizeth Camacho. Lizeth Camacho. Gracias, Liz. Te mando un saludote. Mira nomás. Tenemos llamadita. Next. Las líneas telefónicas están sonando 33-36-29-93-95 y 33-36-29-96-96. Y les tengo otro audio, ahí les va.
6: ¿Qué onda, trío de puercos? Mi primer beso, ya ni me recuerden. No, fue con una morra que le pestaba la boca bien gacho, no manches. Ni me recuerden. Fue gacho mi primer beso,
0: Ya ves que no siempre fue gacho.
2: Sí, o sea.
0: Que le huela la boca bien mal.

0: jamás hizo. Eso sí, no está chiquito.
1: Que también tu neruptillo.
0: Que también un chiquicero.
2: Un chiquizazo.
0: Buen día, muchachos. En mi caso, mi primer beso fue en la secundaria, pero fue un beso robado. Y la verdad, no me gustó, porque fue un muchacho que la verdad tenía muy mal aliento. Mira otra. Y pues no me gustó. Saludos, muchachos, y fuerte abrazo de parte de Mari. Dice, mi primer beso fue bien gacho. Me ponen culé. Es eso, pues. Dice, estaba morro y la morra era mayor que yo. Cuando me dio el beso, metió la lengua y agarró un de mantequeiro. Le apestaba la boca. Desde ese día me fui al bando del... No, bueno, no, no voy a decir eso. Mi primer beso fue cuando yo tenía como 14 años. La morra tenía como unos 20, entonces no, no creo, no manches.
2: No, a los 14.
0: O más, y ella me agarró y me dijo, te voy a enseñar a besar. Y ahí fue cuando me di mi primer beso. Y sí besaba chido la morra. Buenos días, para opinar del tema, mi primer beso fue con mi vecina y sí me gustó el beso, pero lo malo es que ella tenía piojos.
2: No.
3: Beso piojoso.
0: Ahora sí, literalmente fue un beso piojoso.
4: Buenos días, muchachos. Buenos días, Bola. Buenos días, Alex.
2: Buenos días.
4: Buenos días, bebechín.
1: Buenos días, papi.
4: Mi primer beso fue a los 9 años con una vecina de una privada donde vivía aquí en Guadalajara. Y fue un beso muy, muy bonito, pues, muy
2: cachichurris,
4: muy recordable y muy agradable. Un fuerte abrazo y les pido por favor una canción. Mi primer amor, por favor.
2: Mi primer amor, mi amor de estudiante.
0: Ya no sé, ese, el pesado, ¿no? Amor de pesado. Eso se llama amor de estudiante. ¿Cuál mi primer amor? Alex Valdés.
5: Buenos días, para opinar del tema. Mi primer beso fue con unas vecinitas, y bueno, estábamos morrillos todos, ¿verdad? Nada más que jugábamos a la casita, jugábamos a los picapiedra, jugábamos al papá y a la mamá. Y pues yo siempre quería besar a una que se llamaba Brenda. Y no, siempre me tocaba su hermana que se llamaba Dulce, y pues obviamente Dulce estaba así como más Federica Peluche. la chida, la bonita, de la Brenda, pero nunca me tocó. Pero sí, estaba chido jugar así. Ese fue mi primer beso cochinón. Saludos, señor de puercos, aquí nomás lo mejor.
1: Oh, cuando jugabas así que al papá y a la mamá.
0: Sí. Aquí nomás lo mejor. Para comentar, el primer beso fue con la pared, no fue muy bonito. Ya el segundo fue con la banqueta, me quedó la cara toda raspada.
2: No, bueno.
0: Y a ese tampoco me gustó. Saludos al toro. A mí, fíjate, lo que no me gustaba de jugar al papá y a la mamá es que me pedían dinero para la comida.
2: Ah, no, no, no, no, no.
0: Ya desde besito, entonces. No, no, un besito, no.
2: Ya de besito entonces. Hablamos.
0: Y ya me decía, cuando le decía, ay, bueno, pues dame un besito. Ay, es que me duele la cabeza.
2: No.
0: Y nada, me pedían dinero para el chivo y así. Yo creo que me estaban estafando, no sé qué ustedes
1: piensan. Yo creo que sí.
0: Pero bueno. Dice.
2: Y ya se terminó.
0: ¡No se manchen! Yo me llamo Arnoldo.
2: Arnoldo, no.
0: Entonces fue con ese, compadre, con el que me estaban besando.
1: Ya salió el peine.
0: Aquí escuchándolo, su compa Ismael Arnoldo desde Minnesota. Saludos, muchachos. Excelente programa. Aprovechando el espacio, un saludo para mi sobrino, el Primi, que anda chambeando de Uber. Por la perla, saludos, excelente programa, muchachos, buenos días. Dice un joven ganador, su primer beso y con una extranjera. Oh, nos manda aquí un link de un beso. A ver, ahorita lo vamos a ver.
1: Oye, nosotros que fuimos, y aquí está ser medio que no va a dejar mentir, ahora que fuimos al partido de México-Corea.
0: ¿Te besaron?
1: Ahí, pues, ¡No! Bueno. Hicimos esta semana inglés ahí, la banda, ya.
0: ¿Entre ustedes?
1: ¡No, que no! ¡Espérate! Todo tiene que ser entre nosotros.
0: Bueno, no. Pues es que yo no fui, quiero entender. No, pero
2: llegamos, dice, lo hicimos
0: que
2: nomás,
0: me quede claro.
2: Lo hicimos nada más de muestra para que la gente viera cómo era. La gente luego no entiende.
0: Pero después del séptimo ya no nos gustó tanto, como que la gente no entendía.
3: Pero ¿cómo? A ver, pues.
2: Así.
0: Oye, ya me lo he explicado 7 veces.
1: Esta es la última. Pongan atención. No. Unas morras, a lo que voy, bien valientes las morras.
0: Digo, ¿ah, sí?
1: Ajá, porque estamos, oye, pero ya no traigo, pues, el regalo, ¿verdad?
0: Así la damos.
6: Y no, las morras. Sí,
7: estábamos dando las jerseys oficiales de la mejor.
0: El chiste es el pues, cotorreo.
7: Y se terminaron todas, entonces. Te oye, pero sabes. Yo quiero participar. Mija, ya no tenemos, ya acabamos los regalos. No le haces así, me la viento.
1: Y agarraron vatos que iban pasando, o sea, es lo que te digo. O sea, ya el beso ahorita lo estamos malbaratando.
7: No, ya pues. Hasta volteaban a Dredd así para que no fuera cachetada, para que fuera puro beso.
0: Pues aquí nos están mandando... Un video.
1: Ah, sí, que de colombianas, ¿no? Que les dicen
0: de colombianas.
1: Que les dan 2,000 baros y así.
0: De primero les ofrecieron 1,000, no quiso.
1: Ah, esa sí, ella sí piña. Quiere. Esa chava sí quiere.
0: No me acabe. Es como que si me contaran el
1: no, la película. Pues ya vi el video, pues. Ya vi el video.
0: No. Pero bueno, compadre. Mira, una colombiana por 2,000 baros sí besó a un vato.
2: Por 2,000 brocas.
0: Mira, vámonos, 2,000 baros. ¿Tú besabas a ese vato por 2,000?
2: Sí, yo no besaba a ningún vato.
0: Bueno, a una morra, nada. Pues, a una morra,
2: Dependiendo de la morra, a lo mejor.
1: Ya viene exigente.
0: Ya lo que caiga es cacería, compadre.
1: ¿Cómo se pone rejero?
8: Arriba de la batija ya es cacería.
0: Sí, y más si te dan 2,000 baros. Ah, no, bueno, dale.
2: Por 2,000 sí me ando animando con el sermen.
1: ¡Vamos!
0: ¡Ah, arre, compadre!
1: Aquí están.
0: Arre. Es más, por 100, dice. Por
2: 100, baros. 100 bolas más el desayuno. De noche
0: de hoy. Mi paquetito del Cars. Pues bueno, vámonos, señores. Vamos a la rola y regresamos. Esto es La Parada Morning Show. Las
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10: ¡Abranse!

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0: 9.42, 22 grados centígrados.
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0: Vámonos, son las 9:52. 9:52 de la mañana. ¡Vámonos! Llega Birlán. Birlán García. Esto se llama Híbrido.
1: Híbrido.
0: Hoy nomás, viejón. ¡Viejón! Mi compa Birlán. Está bien chida esta rola. Esta rola está bien chicles, motita. ¡Échale, viejo!

0: Sábado.
1: Yo fui bueno y...
0: Compa, bien, chicles mutita. Ya sí, ni existen los chicles mutita. Así de fácil.
2: Híbrido.
0: Vámonos, señoras y señores, nos vamos con el Comandé. Hoy nomás, algo romanticón. Nada más, qué bonito. Esta canción se llama Party in the Beach. Fiesta en la playa. Tequete, tequete, ten. Borracho amanecido y bien, bebé. Te sale loco.
2: Y queda, mi cuadra.
0: Mi cuadra no, hasta rimó. Vámonos, hoy nomás. Hoy nomás. Hoy nomás, señores, señores.
3: Ustedes deciden qué rola se queda. Los agarrones de la parada por la 5.
0: Bueno, el comandante, el comandante, el comandante. El comandante. El comandante. El comandante. Bueno, el comandante. El comandante.
3: Por la 5, nada. Vámonos. Birlan. Cambiamos de vía telefónica.
2: Mi compa Birlan, mi compa Birlan.
3: Por la 6,
0: bueno. Por la 6, bueno, bueno, bueno.
4: Por mi compa Bolita.
3: Primer voto para Birlan.
0: Vámonos, Commander, Commander, Commander.
2: Mi compa Birlan, mi compa Birlan.
0: Commander, Commander, Commander, Commander.
3: Con Alex, mi por la 5,
0: Commander. Commander. Commander.
4: Yo escucho la Lupe.
2: ¡Ey!
0: ¿Qué dijo?
2: Que mándenle saludos a la Lupe, dice.
0: La que se me pare. No, no, no, no, no, no, no, no, no, no,
2: no, no, no,
0: no, porque, pues.
2: No.
0: No, compadre, no seas así.
2: Hola.
0: No.
3: Yo soy el bebé.
2: Yo soy el
0: bebé. Bueno, cuando la gente se para.
3: Ah, no, sí, sí, sí. No, y a majadera.
0: Porque andamos. Sí.
3: Por la 5, bueno.
0: ¿Quién votas? ¡El Commander! ¡El Commander! ¡1-1, uno, uno, señores, señores! ¡El Commander!
2: ¡Vámonos, mi compa Birlan!
0: ¡Por la 6, bueno!
2: ¡Mi compa Birlan!
0: ¡Por el Commander, el Commander, el Commander!
4: ¡Por las 2!
0: ¡Vámonos!
3: ¿Qué onda, mijo?
4: Puedes ponerte la de una antigüita, la del hijo desobediente, por favor.
3: ¡Ah, papi! La ponemos.
2: Sí, qué buena canción.
3: Sí,
2: buena.
3: La ponemos, mijo. Con esa participamos, ¿va?
4: Gracias. ¡Y arriba México!
0: ¡Viva México! ¡Viva México, hijos de su!
3: ¡Viva México, viva campeones!
0: México. ¡Viva México, canijos!
2: ¡Vámonos!
3: Ahorita regresamos. Es la parada.
0: Esta rueda está bien

0: ¡Ay, quedó híbrido en vivo, viejo! ¡Oh!
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mañana con 12 minutos. Estamos de regreso en la parada Morning Show y vámonos con más de los agarrones en este jueves, viernes chiquito. ¡Llega! Esta rola que me la estaban pidiendo, banda, es el hijo desobediente, hijo de su. Llega Antonio Aguilar, complaciendo a la banda. Ya sabe, lo que usted pide aquí se lo ponemos. Son los agarrones de la parada.

0: Aguilar, Toñito Aguilar. Y vámonos. ¡Ah, atunes! ¿Eh? ¿Te vas a saltar el tío perro?
1: ¡Ah, hijo!
0: ¡Cara a cara, papi!
1: Te la voy a poner difícil, difícil.
0: Ah, dale, dale.
1: Hoy nomás, papi. ¡Ay, ay, ay!
0: Con este clima, pon lo que quieras.
1: Los Aguilar contra los Fernández, papi.
0: Ah,
1: ¿eh?
0: Duelo de
1: dinastía. Va a estar bien, perrón, porque banda, llega el charro de Huentitán, Vicente Fernández, con el Arracadas, papá.
0: ¡Hijo!
1: Casi nadie. Hoy nomás.
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0: Vicente Fernández.
1: ¡Vámonos! Usted decide qué dinastía se queda aquí nomás en la mejor FM. Los Aguilar o los Fernández. A votar se ha dicho.
2: Por la 95. Bueno. Por Vicente. Por Vicente,
1: Antonio. Antonio Aguilar.
2: Vicente, carnal.
1: ¡Vámonos!
3: Fernández.
1: ¿Por qué?
2: ¿Por quién?
3: Por los Fernández.
1: ¡Los Fernández! ¡Primer voto! Va cayendo Toñi.
2: Para Vicente Fernández.
1: Aguilar. Vamos a ver si se repone de esta caída, señoras y señores. ¡Vámonos!
2: Por la 96. Bueno.
1: Bueno.
3: Por Vicente.
1: ¡No puede ser! ¡A cero, Antonio Aguilar!
2: ¡Vamos a cero, bebecín!
1: Bien hecho, mi negro. Bien hecho,
2: papi. En tu face, bebecín.
1: Ah, perro, perro. Vamos, pues.
2: ¡Ah, no más!
1: ¡Vámonos!
2: ¡Vámonos! ¡Hoy no más, papá!
1: Sigue escuchando La Parada.
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0: Señoras y señores, con los agarrones de la Parada Morning Show. Y nos vamos. Tenemos nada más y nada menos que uno de los agarrones. ¡Suéltale, Minexes! ¡Belleza de cantina!
1: ¡Ah, perro, ajá! ¡Salió respondón! ¡Ah, dale!
2: ¿Qué estás haciendo aquí, Garra?
0: ¿Qué haces acá, Garra?
3: ¿Cómo estás, muchacho?
2: ¿Qué pasó, Garra?
0: ¿Cómo estás, Garra?
3: Oye, saluden aquí a la gente porque se están grabando.
2: ¡Hola, saludos a la gente de esa!
3: Me hicieron un reto de que no me venía a interrumpirlos y meterme
2: hoy
3: al aire.
2: Oye, sí te manchaste de mole. De agua va, nomás se metió. Oh,
0: mira qué retos tan...
3: ¡Qué conchudo!
0: Estamos en los agarrones. Ponte una rola y participamos.
3: ¿Cuáles son los agarrones?
0: Es, de cuenta, es una competencia. Ajá. Yo pongo una rola, tú pones otra rola, la gente marca y a las tres, a las dos llamadas.
3: Oye, pues la que traíamos allá en la cabina. ¡Feliz!
0: De mi banda mexicana. Mexicano.
3: Es que hoy ando con todo.
0: Andas contento y muy feliz.
3: Como buen mexicano.
1: Para que escuches tu rola y te prendas machín.
4: Okay. La Garra dijo que hoy le entraba todo. Y dije, ¿a qué no entras en la mejor?
0: ¿Que hoy le entraba todo? No, ¿qué pasó?
1: Y con este clima.
3: Aprovechen que ando de oferta.
0: Andas de oferta.
1: Presenta la Garra.
0: Ahí está tu rola.
3: Bueno, para la gente de la mejor, esta es mi canción para que voten por ella. ¡Súbele!

0: pensar que sí es.
1: El pre-fin de semana.
0: Oye, y entonces yo me tengo que ir a EXA, pero siguen votando.
2: No, dale, no, tienta, rápido. Échale.
3: Ahora la llamada, por la cinco.
2: Bueno.
4: Por el
2: aire. ¡Vámonos, 1-0, voy ganándote!
0: Tranquilo.
2: Vámonos por la siguiente llamada. Échale por la 6, bueno.
0: Oye, estoy de invitado, no sean gachos.
2: Belleza de cantina, 2-0.
1: No, ya perdiste, garra.
0: Ya me voy a mi casa, adiós.
2: Un día voy a ir a EXA a ver si ganamos allá.
0: Oye, venga, ahora vamos para allá ustedes.
2: Ahora vamos para aquel lado, órale.
0: Saluden.
2: Competimos en aquel lado. Va. Ahí vamos a poner la rola y nos vamos allá a EXA a saludar.
0: ¿Seguro?
2: Sí, vámonos. Bueno, vámonos, belleza de cantina. Aquí nomás dice la garra que hoy le entra todo, así que...
0: Hoy a todo le entro. Aprovecho en que estoy de oferta. Perra.
2: No le digas eso al bebecín porque dice que en tiempo de guerra todo es trinchera.
0: De los míos.
2: Me dicen así, el pie plano.
0: Corre a las viejas buenotas de la alberca. Ya se la saben.
2: Ya la platicamos.
0: Borren eso. Yo estaba ahí, yo lo regañé. Le dije, ¿qué te pasa, idiota? Ve por ellas y siéntalas aquí a mi lado.
2: Y si fue.
0: Ay, no.
2: Está ocupado.
0: Oigan, no pueden estar aquí, está reservado.
2: Oye, pienso en mis amigos y ustedes.
0: Dos venezolanas bien buenas.
2: Dos hermosas.
0: No pueden estar aquí.
2: No, hay muchachas, no. Aléjense de aquí.
0: Ay, hijo de
2: su. Aléjense.
0: Disfruta tu canción, que ojalá y te enferme.
2: Ya estoy. ¡Vámonos!

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0: la mañana con 35 minutos. Aquí nomás en la mejor FM 95.5. Y hoy nos vamos con las volteadas de la mejor. Las volteadas de la mejor. Y ¿qué vamos a regalar, mi querido vecino?
1: Señoras y señores, agárrese porque nos vamos a Huentitán el Alto. Porque los toros son en Huentitán el Alto. Próximo sábado 18 de julio, 8 de la noche, con la presentación de nada más y nada menos. 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
0: Mi amor.
1: Señoras y señores, el Commander.
0: Boletos para el Commander, señores y señores. Este sábado 18 de julio, 8 de la noche. El Commander, porque los toros son
1: en Huentitán el Alto.
0: Con el Margarito Yáñez, papi, ¿eh?
1: Así mero, y allá nos vamos a ver. Pero por lo pronto, pues tienen que adivinar el mensaje oculto
0: y la voltea, canción.
1: La canción.
0: ¿Cómo se llama? ¿Quién la canta?
1: Mensaje oculto y la canción.
0: Canción, artista y mensaje oculto. ¿Va? Ahí va. Ya estamos listos, vamos a ver quién.
1: Por las 5, bueno.
0: Bueno.
1: Nada, vámonos.
0: Ah, órale, va.
1: Ok, gracias, sale, bye.
0: Ok, la mensaje oculto. Mensaje oculto, canción y
1: ¿quién la canta?
0: Artista.
1: Artista, agrupación, lo que se escuche, banda.
0: Lo que sí les digo es que está bien fácil la rola.
1: Para que asegure sus boletos para
0: el Commander.
2: El Commander.
0: El Commander. Oye, compadre, y también mañana es viernes, ¿ah?
2: Mañana es viernes.
0: Mañana regalamos el palco.
1: Ah,
0: mañana se va el palco. Si no te has inscrito, o como dirían en mi rancho, si no te has inscrito, marca en este momento. Bueno, al ratito que llegue la Sofi. Porque mañana regalamos el palco.
1: ¡Vámonos! Por las 5. Bueno.
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2: Eso, ¿quién habla?
1: Bueno.
2: ¿Quién habla? Bueno.
3: ¿Bien?
2: Sí, te escuchamos. ¿Quién habla?
3: Alberto Cruz, a sus órdenes.
2: Albertiño, ¿de dónde nos hablas, carnalito?
3: Estamos aquí en la...
2: ¿En dónde?
1: En un lugar donde no hay señal.
2: Ahí está. En un lugar donde no hay mucha señal.
0: Aquí en el cerro. Andamos acá en el cerro. Estamos piscando.
1: Albertiño. Y se le colgó. Por las 6. Bueno.
2: Eso, ¿quién habla?
4: Ana Álvaro.
2: Ana, Anita, ¿de dónde nos hablas?
5: Ana Banana.
4: Aquí la mejor, 95.
2: Eso, ¿de dónde nos hablas?
4: De Jardín de la...
2: ¿Jardín?
4: Es que no sé, no le...
0: Mandé.
2: Okay. Se oye horrible tu teléfono.
1: ¿Nos tienes altavoz, chaparrita?
4: Ya, parece que no me escucha o no me...
1: ahí estás, sí te escuchamos bien.
4: Ah, bueno.
1: Oye, estás...
4: No, muy así, muy retirado.
1: A ver, ahí vamos. Escúchanos pues sí, en el radio.
2: Sí, estamos retirados casi como una hora.
0: ¿En dónde está? ¿En dónde está ella?
2: Jardines de la Paz, ¿va?
4: Quiero registrarme para el palco.
1: Ah, para el palco. No.
0: Okay. Ahorita te inscribimos, ¿eh?
4: Sí, está bien.
0: Entonces, sí, gracias. Yo creo que sí te ventas unos 40 minutos.
2: Sí, sí,
0: de aquí a Jardines de la Paz.
2: Ok.
0: Sí, gracias.
1: Gracias, Anita.
2: Vámonos por otra línea. En este momento estamos regalando boletos para Commander.
1: Commander.
0: Y también para Muy Bobadilla.
2: Y para Muy Bobadilla.
0: Compadre, Muy Bobadilla. Órale, ya que la gente nos diga para qué lo quiere.
2: Órale.
0: Vamos. Muy Bobadilla o el Commander. Ahí está, sonando.
1: Por las 5, bueno.
0: Bueno.
3: Otra vez, Jorge. Aquí nomás la mejor 95.5.
2: Eso, mi George. Ahora ya te escuchas mejor.
0: Así ya.
1: Oye, carnalito. ¿Listo ¿Sí? para descifrar el mensaje oculto? ¿Quién canta y la rola cómo se llama? No, otra vez se perdió el vato.
2: Bueno.
0: No, bueno.
2: No, bueno. No, bueno, ahora sí andamos.
1: Andamos bien fallos.
2: Faller, sí. Faller.
0: Oye, saludos.
2: Faller.
0: Saludos a Don Chino, que nos está escuchando. Don Chino, que hoy anda bien feliz, es el patrón de ahí en unas baterías. Y anda bien feliz porque ganó México.
2: Ah, qué todo
0: ahorita que hagan todo lo
1: Oye,
0: que sea.
1: Hablando eso, de gente que anda amanecida, les mandamos un abrazote a Brenda y al Gritón, que andan amanecidos buscando a ver dónde agarran menudo ahorita. Menudo, con M. Les mandamos no un abrazote. Sí, no.
0: Saludos a la Yadis de Botanas Locas Yaro. También le mandamos un saludote a la Yadis. Y ahí está.
2: Nunca manda nada a los
0: vatos. No, sí mandan.
1: Ahora por las 5. Bueno,
0: ¿no te gusta el camarón?
2: No manda nada.
5: Bueno, aquí
2: a mí el camarón no me gusta. Eso, ¿quién habla?
5: Jorge.
2: Jorgiño, ¿de dónde nos hablas?
5: De aquí de la Mesa Colorada.
2: ¿Y en la Mesa Colorada todo el mundo dice aquí nomás?
5: La mejor FM 95.5.
2: Eso, carnalito. ¿Vas por boletos para Commander o para Moy Bobadilla?
5: Moy Bobadilla.
2: Órale, sobres, papá. Acuérdate, tienes que descifrar la rola y descifrar el mensaje oculto en la canción. Mensaje oculto en la canción. ¿Ok?
5: Ok.
2: Órale, pues. Ahí va.

0: ¿Neta? Sin crédito. No, ¿qué está pasando con esa señal?
1: ¿Qué le está pasando a la gente?
2: Sí, es, va a ser Néstor con sus dedillos.
1: No, claro que sí.
2: Lo han, claro, los anda que cortando. Sí.
1: A ver, ¿tienes otra llamada?
3: Los corto como mis dedillos.
1: No, no, no, yo no soy el que dije.
2: Los corto con sus dedillos, dije. No como tus dedillos.
0: Por las cinco. Bueno.
1: Bueno.
2: Bueno.
4: Bueno, bueno.
2: Sí, ¿quién habla?
4: José.
2: José.
1: José, la burra tiene sed. Si no, dale agua, dale café. Si no tienes café, agárrame la.
0: José.
1: Agárrame la palabra. Agárrame la palabra.
2: Josecito, ¿de dónde nos hablas?
4: De Guadalajara.
2: ¿Y en Guadalajara todo el mundo dice aquí nomás?
4: La 95.5.
2: La mejor.
1: Oye, Guadalajara, qué bueno recuerdo este millón de Guadalajara.
0: Oh, me encanta la gente de Guadalajara.
1: Sí, una vez fui a una jericaya y hacía un tepino. En aquel barrio de Guadalajara.
2: Pistas ahogadas.
0: No, tu carne en su jugo de Guadalajara. Les mandamos
1: saludos. Y cómo los extraño allá en Guadalajara.
2: Sí, cómo no.
1: Gracias, muchas gracias.
2: ¿Carnalito, listo para adivinar la rola?
4: Pues vamos a intentarlo.
2: ¿Quieres boletos para Moy Bobadilla? ¿O para
4: Moy, sí.
1: Commander? Para el Commander.
4: Para Moy.
2: Moy Bobadilla.
0: Vámonos.
2: Moy.
0: Trucha, mijo, con el mensaje. ¿Quién canta y la rola? ¡Agárrese, papi!
2: Vámonos.

0: Venga, ahí está. Venga, José, ¿quién canta? ¿Cómo se llama? Y el mensaje oculto.
1: ¿Cómo se llama
2: la rola? Neta, está bien cabrón el mensaje.
3: A ver, ¿qué dice? ¿Qué dice el mensaje?
2: No entendí ni verga.
3: ¡Ey! No digas esas palabras.
1: ¡Hora!
3: Nada, ahí va otra vez, ¿eh? Ahí va otra vez.
1: Atención.

0: Mijo, ahora sí. ¿Qué show, José?
1: Bueno.
2: Sí, bueno.
1: La canción, ¿cómo se llama la canción?

0: uno al más.
1: ¡Vámonos! Ahora sí, mijo.
0: ¿Cuál es el mensaje?
1: ¿No? ¿José, nada?
0: ¿José?
2: Sí, sí, ya aquí estoy.
0: Mensaje, mensaje, mijo.
2: El mensaje entendimos, se arrimó el camarón, ¿no?
3: ¡Perdóname, José!
1: Más o menos, ahí va.
3: ¡Perdóname, mijo!
0: Más o menos el vato, o sea, sí lo captó el mensaje, pero todavía no lo tiene completo. A ver, ¿le damos otra oportunidad o ya no?
1: No, ya, ya, ya, ya, compadre. Porque ya. Ni la rola, ni el artista, ni el mensaje.
4: No, bueno, ¿de qué?
1: ¡Chido, mi José! ¡Perdóname, José!
3: ¡Perdóname, José!
1: ¡Vámonos por la 6!
3: ¡Perdóname, José!
1: ¡Bueno!
4: ¡Bueno!
3: ¡Perdóname, José!
4: ¡Bueno, bueno!
3: ¡Perdóname, José!
0: ¿Quién habla?
5: Chuy.
4: Chuy. Ese es el bur.
0: Chuy, ¿de dónde me hablas?
5: Ahorita andamos por Artesanos.
0: ¿Y en Artesanos todo el mundo dice aquí nomás?
5: A lo mejor es FM95.
0: Carnalito.
3: Perdóname, José.
0: ¿Vas por boletos para Moy Bobadilla o Commander?
5: Para Commander.
0: Commander, órale. ¿Te sabes la rola o no?
5: ¿Es la del rey de Vicente Fernández?
4: Ah, no. No, no es.
1: A ver, ponle otra vez. A él sí, no le hemos puesto nada.
0: A ver, ponle.
1: Trucha, carnal, ¿eh?
4: Ya tenemos que despedir. Muchas gracias, señoras y señores. Gracias a Nex Hurtado el día de hoy en los controles. Claudita en la producción, yo soy Alex González. Sonría, que es la mejor manera y la más barata de verse bien, y recuerde por favor que si toma, no maneje, si no maneja pues entonces, ¡tome! Nos escuchamos mañana mismo a la misma frecuencia, la mejor FM 95.5.
1: ¡Bata! 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
0: Vámonos, cuídense mucho, pásenlo bien. Yo le recuerdo lo más importante. En tu vida lo único que tienes garantizado es que te vas a ir un día. Eso es lo único que tienes garantizado 100%. Entonces, sí, disfruta tu vida, vívela profundamente, vívela al máximo, ama todo lo que tú quieras, pero siempre, siempre ten muy claro que te vas a topar con Dios en algún momento. Así que bueno, prepárate, háblale, agradécele, mantente en contacto con él y sobre todo pídele cuando lo necesites, agradécele lo que tienes y ayuda a los que te rodean para que te vaya bonito. Soy Charlie Martínez, el Bola, quédate en la mejor y acércate a Dios. Bye, con verde.

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2: Once, cuatro.

Más la mejor FM 95.5. Saludos, chiquillos. Saludos, mañaneros. De su servidora La Coqueta, sus órdenes desde este momento y hasta que sean las 3 de la tarde. De 36-29-96-96 y 36-29-93-95 para lo que se ofrezca. Y 33-41-500-955. Saben que el primer bloque va dedicado especialmente a todos los que andan muy trabajadores, andan cansados, traen flojera, lo que sea que se les atraviese, que no tengan ganas de cotorrear, pero sí quieran ganar boletos. Así que todo este bloque va dedicado para ti, bebé. Comunícate a cabina o manda tu WhatsApp y ya estás participando por todos los boletos. Tengo boletos para que te vayas a la convivencia, perdón, a la presentación del conjunto Primavera. Y tengo boletos individuales, es decir, sencillos, dobles y de experiencia 360, que incluye el pomo, la foto con el conjunto Primavera y los boletos VIP. Además, tengo boletos para que te vayas a ver a la Arrolladora. También hay experiencia 360 que incluye foto con la banda, boletos, la bebida y la botana. Muy Bobadilla se presenta este 19 de julio en el campo Santa Cecilia en Tonalá. También tenemos boletos. Y tener tu boleto, que te puedes ganar en la mejor, te ayuda a entrar al Meet and Greet con Muy Bobadilla otra vez el miércoles 15 de julio. Creo que es de 15, 16, 17, 18, 19. 4 días antes del evento. 4 días antes del concierto. Hay chance de estar con él. Foto, papi, venga. ¡Ah! Besito, bien. Y luego, ¿qué más? Ah, boletos para que te vayas a el Margarito Yáñez, porque los toros son en Huentitán, en el Alto. Presenta al Commander y a la banda Caña Verde. De una vez aprovechas para... Ay, espérate, que esta siempre se me olvida. El martes 30 de junio vamos a estar en la plaza principal de Tonalá a partir de las 5 de la tarde. Vas a cotorrear con los de la Arrolladora. El evento se llama Las Arrollabolas. Vas a jugar fútbol con los vatos. Bien, gracias, bebé. Y ahí puedes ganarte tus boletos también para estar en su presentación en el Auditorio Telmex. Comunícate también para que te puedas ganar el palco en casa, tu sala para 6 personas, tu pantalla de 55 pulgadas. 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Ah, la playera de México, que ahora mismo te pueden entregar en la regaladora solo si tienes tu calca. Si no tienes la calca de la mejor, ve para que la peguen y puedas ganar siempre. Buenos días y bienvenidos a La Mejor.

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Oigan, aprovecho para felicitar a todos los mexicanos por el triunfo de su selección. Claro, bebés, o sea, no puede pasar el día así como si nada. Qué bonitos goles, qué barbas. Bueno, a ver, yo no sé nada de fútbol y aún así, ¿fueron bonitos goles o lo vas a negar tú, patrón mío? ¿Verdad que sí? Bonito, qué bonito verlos ganar. Qué bárbaros. Felicidades, aquí nomás la...

0: 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Voy por la complacencia. Teléfono en cabina 36299696 y 36299395. La ventaja de hoy, si es que logra entrar tu llamada y que te conteste mi patrón, es que de una vez participas por los boletos que se te antojen y de una vez participas por el palco de la mejor FM. Así que suerte a todos. Hay que aprovechar cuando hay chance de ganar de cualquier forma, bebés. Y vamos rápidamente con el Cermeño, a ver dónde anda pegando calcas. ¿Sí estás pegando calcas, amor?
1: Mi niña hermosa, ¿cómo está mi coqueta?
0: Bien,
1: bebé. Oye, bebé, fíjate que estamos justamente pegando calcas. ¿Por qué? Porque es muy indispensable que vengan.
0: Muy indispensable.
1: Porque tenemos la camisa oficial de la mejor en esta gran justa deportiva. Esta camisa verde de la mejor FM 95.5 que nos enorgullece. ¿Qué es lo que tienes que hacer? Venir aquí a esta ubicación que estamos en González Gallo, en cruce con Niños Héroes, donde está justamente la letra de Tlaquepaque. Vente en ese momento porque vamos a darte esta camisa oficial de la mejor 95.5. Ojo, escucha muy bien. Uh-huh. Así que tienes que venir con tu calca pegada y te vas a ganar esa camisa de la mejor. Y si no vienes, pues te pegamos la calca. Entonces no hay ningún problema. Así que regreso contigo. Estamos justamente aquí en Niños Héroes, en cruce con González Gallo, en las letras de Tlaquepaque. ¡Mi coqueta hermosa!
0: Gracias, bebé. Oigan, vayan por su playera. La verdad, es una edición limitada. Sí, claro, ahora que estamos festejando a México. Bueno,
2: aquí nomás la mejor 95.5 con la coqueta.
0: ¡Sí! ¿Quién habla?
2: Gustavo.
0: ¿Qué pasó, mi Gustavo? ¿Qué canción vas a querer?
2: Gustavo. ¿Cómo Gustavo?
0: Ah, perdóname, Gustavo. No te creas, Gabo. ¿Qué pasó, mi amor? ¿Qué canción quieres?
2: La de Por un beso de Intocable.
0: Ándele, qué bonita rola, amiga. ¿Qué más va a querer el rey?
2: Pues me puedes regalar unos boletos para la Arrolladora.
0: Puedes jugar.
2: De una vez, ya estamos aquí.
0: Ah, una vez, esto ya me salió exigente. Así no me gustan, ¿eh?
2: ¿Cómo eres?
0: Tan exigentes ni me gustan, bebé. No, ¿cómo que ya dámelos? Y cállese. Primero unos besitos. 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

0: nuestro equipo.
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0: 11.29, 24 grados centígrados.
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0: 11:36.

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Vamos a empezar a jugar. Ay, hoy está bonito el juego. ¿Cómo les va? ¿Tienen frío o no? ¿Se siente raro el clima, no? ¿O están bien acostumbrados a este clima? Como con la lluvia. Ok, ayer dijo mi abuelita. ¿Quién se dijo? Siempre el día de San Juan llueve. Y yo me quedé así como... mandé, ¿qué dijo? Se los juro. Y luego una de sus amiguitas dijo... Bueno, sí, aunque sea poquito, pero siempre llueve. Y yo... O sea, de esas cosas que todo el mundo sabe, pero tú no, ¿ves? O sea, perdónenme. Entonces, quiero decirles que no sé si sea exactamente ese momento en la vida de Guadalajara en la que sientes como que sí, llueve, pero se siente el bochorno de repente. ¿Sí es así? Como, no me puedo poner ni un suéter, porque aunque tenga frío de repente y luego siento como el cuerpo pegajoso, ¿será? ¿Y así se siente? Ok, chiquillos, dejémonos de eso. Dejemos de las preguntas del clima. ¿Y cómo se percibe el clima? Para empezar a jugar por todos los boletos, que sé que los quieren. Sí, lo sé, lo siento. Y los comprendo. Así que suerte a todos y empezamos. Mercurio estará retrógrado ya pronto en Cáncer. De hecho, es el 29. Dije, de una vez no lo vamos a aventar. Es como si Mercurio, que representa tu mente o tu forma de pensar, ¿verdad?, estuviera revisando en el área de las emociones. Claro, que es Cáncer. Entonces, esos recuerdos que no se van, diría la canción, porque te hicieron sentir... ¿Qué significa eso? Que a lo largo de tu vida has tenido muchas experiencias que podrían haber pasado de largo, incluso con gente que no fue tan X, pero que no se quedó guardada en tu memoria emocional, ¿ves? Ya sea porque amaste profundamente o porque te lastimaron profundamente. Entonces, imagínate que ahora mismo Mercurio estuviera a punto de iniciar una revisión en tus recuerdos emocionales. Claro, tu mente y tu emoción se unieron. Todos esos recuerdos que en algún momento te hicieron sentir, o todas esas personas, es que soy inclusiva. Todas esas personas que en su momento te hicieron sentir algo, o situaciones que te hicieron sentir algo que no se van, serán recordadas ahora. ¿Por qué? Porque así es la vida. Porque la vida necesita que revises en tus recuerdos, y ya lo habíamos hablado, para que ojalá tuvieras la oportunidad de sacar los que ya no te sirven de nada, porque ya no estás en el mismo lugar, ¿ok? Ahora, el asunto es que vamos a tener también una luna en Capricornio, una luna llena en Capricornio, se los dije. ¿Quién es el regente de Cáncer? La luna, bebés. Así que es como si la emoción regresara para recordar algo que viviste que fue duro, porque eso se está llevando a cabo en Capricornio. Todo lo que tenga que ver con Capricornio, con Saturno, al final te va a llevar a una lección, a ser más grande, a ser más sabio. Y entonces la pregunta del día de hoy sería, ¿a quién recuerdas? ¿A quién recuerdas? ¿O qué recuerdas? Que fue duro vivir, que te lastimó, que se sintió fuerte y se quedó en tu corazón. 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

36 29 96 96 y 36 29 93 95. Me acaba de decir la morra de recepción que por favor repita los teléfonos porque le marcan a ella para ganar boletos. Y yo dije, ¿cómo? Pero yo les prometo con mi mano así, mi mano enfrente que sí digo los teléfonos, te lo prometo. 36 29 96 96 y 36 29 93 95. Aquí nomás la mejor.

0: No más, la mejor FM 95.5, duelo para que ya no duela. Voy por la complacencia 36299696 y 36299395. Aprovechamos todos para escuchar las canciones que nos gustan en la mejor FM y además para participar por los boletos que tenemos ganas de ganar. Conjunto Primavera, La Arrolladora, Moi Bobadilla. ¿Quién más me falta? El Commander, además de la Caña Verde. Y de una vez participas para ganarte el palco en tu casa. Repito, 36299696 y 36299395. El palco incluye la sala para 6 personas, además una pantalla 55 pulgadas que hoy es para ti. Sí, bebé, sí, con suerte hoy es el pase a la gran final. Claro. Hoy visualízate con esa pantalla y tu sala nuevecita, sí, tuya para ti. Y marca para ganar. Ok, hoy estamos jugando a ver eso que en nuestra vida se sintió difícil, pero que nos enseñó algo muy importante, que fue, bebés, hay que buscar en el corazón. Y quiero felicitar a algunos cumpleañeros. Vérenme porque el Néstor está ocupado, bebés, hablando. Engacha el amor. Está hablando por teléfono el vato, no sé qué. Ay, no se crean, está buscando qué rola quieren. Ok, ¿me ponen las mañanitas? Ándale, ahorita buscas tu canción. Ok, estas mañanitas van dedicado para todos los, dedicadas, mejor dicho, para todos los cumpleaños del día de hoy. Bebés, felicidades. No les pusimos ayer las mañanitas a los que estaban festejando el santo, claro. Y sí les dije, hoy es de San Juan, pero no les dije, hey, felicidades a todos los Juanitos. No, no, no. Y fíjate que aquí está nuestro Juanito Bodoque. ¿Cómo no felicitamos a Juanito, bebé? ¿No lo felicitó nadie o qué? Me dice, Cermeño, seguro, sí, ¿no? Ya ves que su, que pues no sé, es su mejor amigo. Porque él es amigo de todos los viejitos. ¡Ah, no, no te creas, no es cierto, Juanito! No, no, no, tú eres jovenazo. No, no, no. Hagamos como que no nos dimos cuenta que tienes la cabeza llena de canas. ¡Ah! Lo bueno es que es mi amigo el Juan, ¿no? Ok, saludos a Juanito y a todos los Juanes del mundo, porque el día de ayer no los festejamos. Pero Juan Carlos me habló hoy, me dijo, coqueta, si eres coqueta, ¿verdad? Y yo, sí, sí soy la coqueta. Ah, hoy cumplo 50 y no sé qué años me dijo, pero se llama Juan Carlos Estrada. A ver, espérame. No, no se llama Juan Carlos Estrada, se llama Juan Carlos Hernández, imagínate nomás. Y eso que, fíjate cómo si lo comparas, dices, no, mija, si estás muy mal, deja de fumar de esas cosas. Porque si atarantan, Juan Carlos Hernández. Juan Carlos dice que ayer fue su santo, sí, y hoy es su cumpleaños. Que cumplas muchos años más, amor. Ahora, otra cumpleañera tenemos. Se llama María Renata Cortina, que está cumpliendo 14 añitos. Mari, Mari es mi amor. Mari, de parte de tu papá. Pues como siempre y como todos los papás del mundo, quisiera que supieras que te quiere mucho. No siempre tienen las palabras, ni todas las formas, ni todo el dinero, ni toda la posibilidad para decirte que te aman. Pero pues, en días de estos vale la pena que lo sepas. Así que Mari, feliz cumpleaños de parte de tu papá que te ama. ¡Bueno!
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0: Ah, ¿quién habla?
1: Pilar, coqueta, ¿ya no te acuerdas?
0: No, no, sí me acuerdo, Pilarica, ¿cómo no? Si eres mi Pilar favorita.
1: Ándale, qué bueno, ¿cómo estás?
0: Bien, ¿y tú qué canción vas a querer, Pilar?
1: Quiero la canción, la de Como pez en el agua, de La Arrolladora.
0: Venga, ¿quieres boletos para La Arrolladora?
1: A ver si me inscribes para el palco y los boletos.
0: Venga, las dos cosas de una vez. Dos por uno, aprovechen el dos por uno.
1: Sí, sí, ahorita porque ya van a salir aquí a la escuela. Ya están la... Estamos ya con el moco aguado.
0: Oye, dime una cosa. ¿Qué te pasó que fue difícil, que con el tiempo significó sabiduría para ti, algo que te dejó como aprendizaje?
1: repíteme la pregunta porque no te veo muy bien.
0: Mande, ok, te va. ¿Qué te pasó en tu vida que en su momento se sintió como algo duro, pero que con el tiempo significó sabiduría para ti? Algo que te dejó.
1: Pues yo creo que algo que me dejó la sabiduría de entender y del perdón fue la muerte de mi hermano. Porque pues murió trágicamente y en su momento no lo entendía. Yo creo que estaba cegado por el dolor. Pero ya después entendí que por algo pasan las cosas y a lo mejor él ya no le tocaba estar aquí y él ya le tocaba estar arriba pues cuidándolo. Y entendí ya después ya la paz en nuestro interior y supe y sé cómo puedo ayudar a mis papás a no aliviar el dolor, porque el dolor siempre va a estar, pero a entender y apoyarlos y vamos, hay que salir adelante, porque sí es un proceso muy duro, muy largo de sanar.
0: Es complicado, cómo no, perder a los que amas es terrible, bebé. Ay, qué bonito aprendizaje. No me vayas a colgar, por favor, mi pilarica favorita para tomarte tus datos, porque ya estás jugando. Aquí nomás la mejor.

0: pueblito. Estamos justamente aquí en la pila seca, vente, porque estamos regalando esta camisa oficial de la mejor FM 95.5 de esa gran justa deportiva, ¿eh? Está padrísima, todo el equipo de la mejor la tenemos puesta. Vente, ¿qué es lo que tienes que hacer? Llegar con tu calca pegada, ¿eh? Si llegas con tu calca pegada, te vamos a dar directamente así tu camisa para ti. Y aparte que lo mejor de todo que tenemos de todas las tallas, ¿eh? Así que vente, porque estamos pegando también la calca. Recuerda, muy importante esto, que si llegas con tu calca pegada, te damos tu camisa. Y si llegas sin calca, solamente te la pegamos y para la próxima te damos tu camisa. Así que vente en ese momento, estamos justamente en la pila seca. Tlaquepaque, Jalisco, con Héctor Cermeño. Regreso a cabina con más música de la mejor 95.5. ¡Vámonos!
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Saúl, el Jaguar, Luna, Gerardo Coronel. Oigan, a mí me gusta harto el Jerry, se los juro, desde la primera vez que lo escuché dije, este morro me gusta. Y el Jaguar igual, bebé, o sea, siempre se me ha hecho como que el vato canta bien perro. ¿Qué pasó ahí? ¿Cómo es que alguien le va así de boom, soy Boy Bobadilla? ¿No? Y luego de repente artistas que dices, qué onda, bebé, tú deberías estar en una posición mejor, más favorecida. ¿Qué onda, coqueta? Buenas tardes. Quisiera mandar un saludito, los escucho ahorita. ¿Ahorita mismo? Dice, un saludo para el grupo de botanas Ricky de Zapotlanejo. Se los agradezco mucho. No, hombre, pues al contrario, gracias a ustedes, bebé, por escucharnos. A ver, dice, coqueta, palco. Venga, inscribimos en el palco. Coqueta, buenas tardes. Oye, una pregunta. El martes, bendito Dios, gané contigo los del Conjunto Primavera. Me llamó Fátima Noemí. ¿Quién es Fátima? No, ¿verdad? Yo creo que así se llama, Navarro. Me dijiste que Claudia me iba a marcar, pero no me ha marcado. Yo pienso que te va a marcar el día del evento temprano. Te voy a decir por qué. Espero que esta información les sirva a todos los que ganan experiencias 360 o foto con los artistas y esas cosas. Nosotros estamos esperando siempre que el equipo del artista nos dé información. Entonces, regularmente ya el día del evento, ya que está aquí todo el equipo, ya que está aquí toda la agrupación, ya que se pusieron de acuerdo, entonces nos hablan a nosotros. Ah, sí, nos vamos a entrar. Ya que llega el equipo, ya que ven el lugar, dicen, ah, mira, pues vamos a entrar nosotros por tal puerta. ¿Qué te parece si nos vemos en tal puerta? Y ya te metemos al camerino, se toman las fotos antes de que entre la agrupación. Algunos prefieren ya que después de la presentación. No es cosa de nosotros, amor, pero estoy segura que te van a marcar, ¿ok? Dice, coqueta, ¿qué onda? Espero que puedas leer mi mensaje porque pues va a ser un poco largo, pero algo que fue muy doloroso para mí y hasta la fecha lo sigue siendo es la muerte de mi mamá, ya que siento que fue mi culpa. Ella me dijo, no salgas, ¿a qué vas? Y ándale, que estando en el cotorreo, sufrí un accidente donde casi perdí a un ojo. ¡Cállate, bebé! Me internaron para operarme y al día siguiente falleció mi mamá. ¡Cállate, bebé! ¡No me digas eso! No pude salir del hospital porque no me dejaron. No estuve en su velorio. ¡Ay, me vas a hacer llorar, perrito, Ni en su entierro. Y lo que me dio sabiduría es que los papás presienten cosas. Y eso era lo que, es por eso que ella me decía que no saliera. Yo creo que ella presentía y te lo platico. Saludos, quiero boletos para los Rayadoras. Soy el Gabo. Ay, Gabo, cállate la boca, bebé. Creo que no voy a poder leer otro porque todos están así como de la Biblia. Está bien porque pues estamos platicando a gusto, ¿no? Estamos chupando tranquilos. Y aquí a todos nos gusta chupar con tranquilidad. Por ejemplo, a Néstor, ni siquiera necesito preguntárselo. ¿Qué tal tú, bebé? No, no te creas. ¡Ey! ¿Qué fue eso que te pasó que en su momento fue duro, que te dejó? Algo de enseñanza. 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
6: 12:34.
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Aquí nomás la mejor FM 95.5, 36299696 y 36299395 para que participes y ganes siempre, bebé. ¿Qué onda, coqueta? Una complacencia, la rolita esta para mi hermano. Andamos bien de Tucanes de Tijuana. Oye, ¿qué onda con la chona? Mejor pon la chona, bebé. Es que es de esos momentos en los que la chona te emociona. También Juan Gabriel, es lo que sea de cada quien. Ahorita estamos jugando a querer a Juan Gabriel y a Tucanes de Tijuana, ¿eh? Eso andamos jugando en estos días. Hola, coqueta, buenas tardes. Creo que me gané un lugar en el palco. ¿Cómo saber si me lo gané? A ver, ¿cuál lugar en el palco y de qué me estás hablando? Estamos regalando el palco completo en tu casa. No es un lugar, es un palco completo. Claro, se arma el palco en tu casa con la pantalla y con la... ¿Cómo se llama esta cosa? Sala. Ay, mija, ni porque viste a Chabelo, ¿eh? Ni porque te tocó ver a Chabelo en sus mejores años. Ok, hola, coqueta, quiero más la mejor FM. A mí lo que me dejó enseñanza fue el fallecimiento de mi hermana, dice. Hasta que partió de este mundo, entendí que debíamos abrazarnos más. Ay, amor, y vivir la vida, porque pues eso se va en un instante, dejando muchos pendientes y planes truncados. Participo por los boletos del Conjunto Primavera. Ay, amor. Pues la verdad es que hoy es de esos días en los que vale la pena que revises eso que te dolió, pero te sirvió, claro. Pero que ojalá y que esto que en algún momento nos dolió, pero nos sirvió a cada uno de nosotros, les ayude a todos los que pudieran estar pasando por eso. ¿Qué onda, coqueta? Buenas tardes y abrácense. Lo más doloroso fue la muerte de mi mamá hace un año que falleció y estar bien allá. Dice, y de estar bien, ella se puso mala y lo más triste fue que me hice cargo de todos sus asuntos. Y me dejó muchas enseñanzas, salir adelante con mis hijos, con mis abuelitos y mis hermanos. Dice, tengo que ser la más fuerte y quiero boletos para la experiencia 360 de La Arrolladora. Y ya me imagino, eso está bien duro. Fíjense que apenas hace como 3 días, y el fin de semana, un día después del Día del Padre, cállate, se murió el esposo de una señora con la que yo todos los fines de semana.

Ya les dije el teléfono porque luego me regañan porque no lo digo. La morra de recepción vino y me puso un... ¡Ah, no te creas! No, no la voy a pintar mal. Me dijo en buena onda, digan el teléfono más seguido para que la gente lo sepa. Yo dije, ¿cómo? Si lo repito cada 5 minutos, aquí nomás la...

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1: Completamente en vivo a través de la mejor FM 95.5. El día de hoy nos movimos aquí a Tlaquepaque Centro, justamente sobre la calle México, en cruce con la calle 16 de septiembre, porque tenemos acá, bueno, una visita bien chida, mijo. Ellos son fan de la mejor. ¿Cómo te llamas, mijo?
2: Eder. Leo.
1: Oye, mijo, ¿qué estación escuchas? Diles.
2: La mejor 95.5.
1: ¿Y tú, mijo?
3: La mejor 95.5.
1: Ah, es que vienen en bici, mis cuates no llegaron. Yo te escucho esa estación y bien chidos, se emocionaron. Y le van a pegar una calca a su bici que... Mijo, ¿a quién le quiere mandar saludos?
3: A mi mamá, Ivonne.
2: También a mi mamá, se llama Andrea, y a mi papá Iván.
1: ¡Eso, mijo! Ya se ganaron su calca pegada, por supuesto. 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Solamente tienes que traer tu calca pegada. Y si no, aquí te la pegamos también. Aquí nomás la mejor. Con Héctor Sormeño, vámonos.

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Mejor FM 95.5 hoy por todos los boletos. Sí, ¿qué boletos se te antojan, bebé? Estamos jugando a ver eso que en su momento nos dolió, pero que con el tiempo se convirtió en como en algo valioso que aprendiste. Son como... tenía una maestra que decía que eso que aprendes es como una perla que te vas a llevar. Yo he tenido maestros muy buenos. Pero entonces decía que era como perlas de sabiduría y entonces tú vas haciendo tu collar. ¡Ay, a poco no está lo más lindo! Y ese collar es lo que te llevas cuando te vas. No, bebé. O sea, no creas que nomás el puño de tierra. Te vas a llevar tu experiencia, claro, amor. Bueno, entonces, el día de hoy estamos viendo eso que nos vamos a llevar como perla de sabiduría. ¿Qué es? ¿Qué es? Que aunque su momento se vivió duro, difícil, y te sirvió para algo muy bueno. Ok, ahí les va. Me quedé en la morra que me dijo que se murió su mamá y que ella tuvo que ser la fuerte de su casa. Y yo dije, ¡ay, qué perro! Y les estaba platicando que justo hace unos días se murió el esposo de la señora con la que yo voy a que me enseñe tejido, ¿verdad? Y entonces, pues claro que he ido a misa, y voy a la misa y luego voy al novenario, claro. Y luego le decía al Néstor que ya cuando empiezas a escuchar la de entre tus manos está mi vida, Señor, cállate, sientes en la garganta así que... No, se siente duro. Pero lo que les quiero platicar es que pues tiene muchos hijos y yo los veo a los hijos y me he sentido muy impresionada por las personalidades, ¿ven? O sea, cada uno es diferente, pero... Y sí he visto el que chilla con todo y el que no, el que está bien serio o el que saluda a todos. Y cada personalidad es diferente, no por eso les duele menos, estamos de acuerdo hasta ahí todos, ¿no? Pero yo le decía al Néstor, es que ¿sabes qué onda? Yo prefiero ser la que chilla todo el día, en serio, o sea, hacerla fuerte, no, por favor, no. No, a mí déjenme llorar, como dice la canción, porque estoy herido, coqueta. Ahorita que estás en los cumpleaños, felicita también. Ah, mijo, ¿me pones las mañanitas? Miren, ya pasaron los cumpleaños hace bastante rato. Pero ¿cómo pueden darse cuenta? Aquí voy en los mensajes. Entonces déjenme, me quito el gordo de la garganta. Porque ya les dije que cuando escuchas entre tus manos está mi vida, Señor, no, cállate. Entonces, cumpleañeros, felicidades a Liliana Rodríguez. Estamos escuchándote, coqueta, y festejando a la cumpleañera. Felicidades, bonita, que cumplas muchos años más y que estos pelados te den muchos regalos, por favor. Amigos que no dan regalos no son amigos. Gracias, esa es mi opinión. Ya puedes cambiar música, bebé. Buenos días. Dice, solo para confirmar que yo tampoco he recibido la llamada. Ah, me imagino que los ganadores de boletos. Sí, los ganadores de experiencias 360. Porque ya les digo, ese cuento todavía no se cuenta. ¡Ay, perritos! Así que seguramente en estos días les van a estar marcando. Que no cunda el pánico, diría el chavo. Aquí nomás la mejor.

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Dice, recuerda a mi papá cuando golpeaba a mi mamá, dice, y a mí. A pesar de que yo tenía 3 años, me acuerdo como si fuera ayer. Lo recuerdo con mucha tristeza y aplaudo a mi mamá que tomó la decisión de separarse de él. Mi mamá es Capricornio y la amo. Fíjense que la energía de Capricornio es... serían como nuestras montañas. Si no tuviéramos montañas, viviríamos en lagos o en arenas movedizas. O como tus huesos. Si no tuvieras huesos, serías una amiba, bebé. Así que es estructura, es rigidez, pero también es contención. 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
1: Una 28, 26 grados centígrados.
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0: Aquí nomás, la mejor FM 95.5, 36, 29, 96, 96 y 36, 29, 93, 95. Para los que me piden boletos para la experiencia 360 de Conjunto Primavera, hoy solo tengo sencillos yo, Claudia Karina González Méndez, para servirle a usted a mi amaleachona. Y para la arrolladora, yo no tengo experiencia 360, solo tengo boletos normales, así que suerte a todos. Nomás para que sepan, porque si les hablo, no sé, o sea, quiero que sepan o estén muy claros que yo no tengo hoy experiencia 360 de ninguno de los dos. Tengo boleto sencillo del Conjunto Primavera y boleto doble de la arrolladora. ¿Qué onda, coqueta? Dice mi hermano Chuy que él recuerda que lo lastimó un moreno. Ay, cállate la boca, Chuy, no me digas así de sopetón esas cosas. Ay, bebé, ¿cuánto tiempo quedaste sin caminar? A ver, dice... hola, hermosa. Ay, perro. Dice, ¿puedes mandarle saludos a mi familia que te estamos escuchando mientras desayunamos? No hagas eso, escúchame tú solo. Me gusta tu risa. Y un saludo a mi vecino, el Cristian del D, que hoy es su cumpleaños. ¡Ah, qué perro! Saludos a todos los cumpleaños. Oiga, muchos cumpleaños hoy. Yo recuerdo a mi abuelo, su pérdida me afectó mucho. Dice, mi amor, lo siento. Boletos para la arrolladora, los boletos, jajajaja, ja, ja, ja, dice. Ese ya lo leí. Entonces, como a veces me vuelven a mandar mensajes, se actualiza y me vuelven a aparecer. Aquí nomás la mejor FM 95.5. Dice coqueta. Ay, espérenme porque me dio comezón en el dedo. Y me estoy rascando, se los prometo. Dice coqueta, recuerdo. Este ya lo leí. Pensé que ya lo había quitado. Ya había quitado los que tenía fijados. Y me regresé para verlos y ya poderles quitar. Del fijado y ya empezar a fijar a otros. A ver, entonces me quedé en que hola, Palco, venga bebé, gracias. ¿Qué onda, coqueta? Buenas tardes, apúntame para los boletos. Saludos para mi familia, Castellanos Ulloa. A mí me afectó mucho la falta de mi papá. Sí, pero ¿qué te enseñó? Acuérdate. Hola, coqueta, aquí nomás la mejor FM 95.5. ¿Cómo me puedo ganar los boletos para el Conjunto Primavera? Hoy estamos jugando a ver eso, ¿qué nos dolió? ¿Pero qué nos enseñó? Coqueta, buenas tardes, aquí nomás la mejor FM. Mi experiencia de enseñanza fue cuando mi padre enfermó y a mí me tocó hacer lo que ella hizo conmigo de niño. Y cállate, dice, la bañaba, la cambiaba, la acostaba, hasta la cambiaba de pañal. Y ahí comprendí, y qué fuerte, ¿verdad? Que el amor es desinteresado. Y Dios me dio la oportunidad de hacer un poquito de eso, a ella que ella hizo conmigo. Me haces el favor, quisiera participar por los boletos de la experiencia 360 para la arrolladora. Mi nombre es Luis Gerardo. Luis, si yo te llegara a marcar, solo quiero que sepas tú y todos, yo hoy tengo boletos normales. Son para la arrolladora, pero son boletos normales. ¿Me dejas escuchar audio, baby? Siento, please. Uno y ya me voy, te lo prometo. No sé qué quieres.
1: 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Quisiera escribirme para los boletos de la arrolladora, porfa.
0: Déjame ver qué quiere acá. No se oye.
1: Aquí mejor la mejor FM 95.5, coqueta, escríbeme para la arrolladora, porfa.
0: Sí, amor, solo que tienes que jugar. Mira, él me está mandando un mensaje a las 12:21. A las 12:21 todos sabemos cuál es el juego del día de hoy. Sé que son los boletos, sé que los quieren y sé que estamos chupando tranquilos. Y que pues vale más la pena acompañarnos en esta vida que estamos haciéndonos muy mensos y como si no pasara nada y como si no nos importara lo que les pasa a los otros. Así que juguemos, bebés.

La mejor FM 92. ¿Qué estoy haciendo, verdad? No. 95.5. A ver, a mí me dañó mi ex, dice, 14 años de relación y me enseñó a no creer más en los pendientes. Participo por los boletos de la Arrolladora. Bien, bebé, sí, claro, uno aprende a discriminar, decía una maestra mía. Te lo juro, yo me acordaba y decía, pero ¿por qué usa? Y la palabra discriminar, así que uno tiene que separar, ¿no? Aquí nomás la mejor.

0: Aquí nomás, la mejor FM 95.5. Vamos con la complacencia. 36, 29, 96, 96. Y 36, 29, 93, 95. Más lento. 36, 29, 96, 96. Y 36, 29, 93, 95. Espérenme que estoy anotando un ganador. Perdón, una persona que va al... Va a concursar para el palco y necesito ponerle que ya lo anoté. Listo, bebé. Listo, baby. Estás en el sistema. Perdónenme, porque si no lo hago, luego muevo todos los mensajes y tracas, hijos de... Se me perdió todo. Ok, bueno.
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0: Hola, bebé. ¿Quién habla?
1: El cuate.
0: ¿Qué pasó? Mi cuate. ¿Qué canción vas a querer?
1: La de El Hijo Desobediente.
0: No, hombre, ¿de ese tamaño?
1: Ah, sí.
0: ¿Ya puedes jugar por boletos o estás pidiéndome nomás la rola?
1: No, ya puedo jugar, pero aunque quiera, pues extravié mi cartera y credenciales y todo.
0: ¡No me digas!
1: Por eso es mi rola, porque no entiendo nomás.
0: Bueno, ahí te va, mi cuate. Que recuperes tus datos. Bueno, tus, ¿cómo se llaman? ¿Credenciales?
1: Sí,
0: rápido, todo. Bebé. Ándele.
1: Gracias, coqueta.
0: Hombre, al contrario, gracias a ti.
1: Dale.
0: Baigón. Hice una pregunta. No, eso no es para mí. Espérenme, es que me tengo que regresar otra vez. Dale, bebé, dale. Te estoy esperando. Listo, bebé. Estás en el sistema y me pregunta. Ya estoy registrado. Ay, no. No puedo con esto. ¿Por qué no eres una niña normal, bebé?

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Aquí nomás la mejor FM, Coqueta, quiero participar por los boletos. Tienen que jugar. Coqueta Palco, venga bebés, eso sí lo alcancé a ver, el Coqueta Palco. Miren, les voy a decir cuánto alcanzo a ver de su mensaje. 1, 2, 3, 4, 5 palabras. Entonces, si dentro de las primeras 5 palabras no ponen palco, entonces se me pierde. Dice Coqueta, quiero boletos para el conjunto Primavera 360, no importa que sea normal, por favor, muero por ir. Miriam, fíjate que, o sea, yo tengo hoy boletos sencillos, solo para que lo sepan por qué están jugando. Que si no quieren boleto sencillo, entonces siempre les pregunto, hey, ¿quieres sencillo? Solo para saber si no sigue jugando. Y entonces, por ejemplo, mi ganadora de ayer me dijo, no, sí, sencillo, órale pues. Entonces, solo para que lo sepan, los boletos están padres, incluso aunque sean sencillos. Les digo porque yo no he ido a la Arena Guadalajara, excepto una vez que fui, que quise ir a ver a Bronco, y mis boletos estaban así, o sea, estaban todos los ganadores de la mejor y yo. Ah, sí. Y estaban bien perros, estaban, desde ahí se veía todo, todo bien perro. Dije, ay, están bien bonitos mis boletos, gracias. Hola, Coqueta. Y yo le pregunté a Claudia y me dijo, para Conjunto Primavera, me dijo, los boletos están padres. Sí, están padres. Así que, bebés, ya saben, aunque sea ir solos, los boletos están chidos. Va a valer la pena. Quiero boletos sencillos. ¡Qué rápido son! Gracias, Coqueta. No, hombre, al contrario, gracias a ustedes, bebé. Coqueta, palco, palco, Coqueta, palco, Coqueta, Coqueta. Ok, ahí les va. Hoy estamos jugando a ver eso que nos dolió en su momento, pero que nos sirvió. Más o menos así, ¿no? Siempre hay algo que nos queda de lo que pasamos, pero es probable que hasta que crecemos decimos, ¡ah, sí es cierto! Todo pasa por algo y ni cuenta te dabas. Coqueta, buenas tardes. Mientras tanto, estás en la chaqueta. Mi vida fue difícil, de cierto modo. Mi familia falleció cuando... No, perdón, mi mamá. Ay, perdóname. Mi mamá falleció cuando yo era una niña, pero digo de cierto modo porque tuve un papá que se partió el lomo trabajando hasta que cayó en cama. Así duró años y yo lo veía renegar. A ver, espérate otra vez. Ay, no, mija, si quieres usa lentes. Perdón, pero ya usó lentes. A ver, dice, yo no lo veía renegar. Al contrario, fue un hombre muy fuerte. Cuando él falleció, yo sentí derrumbarme. Pero ya tenía a mis dos hijos pequeños. Fueron mi motor para seguir adelante. Tenía el ejemplo de ese gran hombre que a un enfermo nunca se rindió. Quiero participar por los boletos para el conjunto Primavera. Si no son 360, no importa. Pero si fueran 360, mucho mejor. Claudia, qué chido, Claudia. Qué bonita historia. Gracias por contárnosla. Coqueta, boletos para la Arrolladora, el Commander. Dice, lo que aprendí es que el amor debe... A ver, ahí te va. Lo que recuerdo de una chava... Ya no alcanzo a leer esta Biblia, ¿eh? Entonces, permítanme tantito, ahorita regreso. Ya me está haciendo señas indecorosas el Eric. Entonces, ahorita me aviento este. Déjenmelo fijo porque luego se me pierden entre tanto mensaje, pero... Aquí andamos, bebés. ¿Sí me veo como el padrino o no?

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Toqueta. Quiero letras para el conjunto Primavera. Ándele, nomás que tiene que jugar. ¿Qué es eso que le pasó, que le dolió, pero al final le sirvió? Aquí nomás.

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Que me maten las penas de Pancho Barraza. A ver, me quedé en esta. O esta, si no les gusta más. A ver, dice, coqueta, yo recuerdo una chava que fue el amor de mi vida, la morra. Estaba pasando por un mal momento porque el vato que era su novio en ese tiempo falleció y la morra andaba bien agüitada. Hacerla sonreír. A ver, otra vez dice, la morra andaba bien agüitada. Hacerla sonreír falleció y la morra andaba bien agüitada. Ah, ok, entonces estamos tratando de entenderle. Hacerla reír a como diera lugar y me puso a arrancarle a, y me propuso, yo me imagino que te propusiste, ¿no? Arrancarle esa tristeza de su corazón y al paso del tiempo nos hicimos los mejores amigos. Nos llegamos a ver como hermanos hasta que un día ella me abrazó y lo sentí muy bonito. Ay, mijo, ¿se te paró? Esa es mi pregunta, la siguiente pregunta, señora, sería el corazón, pues, ajá. Dice, al paso del tiempo ya, nos hicimos mejores amigos, hermanos, y un día sentí bonito y se lo confesé, me dijo que le pasaba lo mismo y ahí me di cuenta que nos estábamos enamorando. Nuestra relación duró alrededor de 3 o 4 años, las cuales pasamos muchas cosas difíciles, entre ellas que sus papás no me querían ver con ella, no la dejaban salir ni a la esquina sola para no, que no se viera conmigo. Entonces decidimos huir, ¡zas! De donde vivíamos y la estuve esperando en el lugar y a la hora en que quedamos y jamás llegó. ¡Cállate! Yo pensé que había decidido no irse conmigo porque no me amaba lo suficiente, pero la morra le dio cáncer, no me digas. Y cuando se dio cuenta, decidió que el mucho o el poco tiempo que le quedaba de vida quería estar con sus papás. Sabía que si se iba conmigo, los papás no se lo perdonarían por hacer las cosas de esa manera, pero lo que pasa de la morra... lo que pasa es que la morra no les dijo a sus papás que tenía cáncer y no les quería decir. Y yo la apoyé en su decisión por el amor que le tenía, porque como bien dicen, pues el amor en ocasiones implica sacrificio y yo sacrifiqué mi amor por su tranquilidad. Estuve ahí hasta el último momento. ¡Cállate, perrito! ¡No, hombre, qué bárbaro, qué chulada! Quiero boletos para la Arrolladora. ¿Y cómo ven? ¿Sí le damos los de la Arrolladora? ¡No, hombre! Yo creo que este sí se los merece. A ver, voy a fijar este y ya. Al final, ¿qué? Elija el Eric. Porque el Eric aquí tiene cara de malo y entonces que aprovechemos su cara. Yo no, la verdad, yo no. Yo sé, yo tengo cara de buena onda, tengo que aprovechar mi cara. Entonces, al final, que el vato decida. 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Aún así, ya saben, suerte a todo, a todos. Esto no se trata de sufrir más. Se trata de aprender mejor. ¿Cómo no?

Aquí nomás, la mejor FM 95.5, coqueta. A mí me dolió haber soltado el amor a medias. Ese que a veces me quería y a veces no, pero pues uno se aferra y quedarse ahí pensando en que tal vez mañana ya sea diferente y me quiera bien, hasta el día que te armas de valor y decides soltar, aunque te duela. Aprendes de amor, no mueres y siempre llega algo mejor. ¡Ah, esta qué perrita!

0: Aquí nomás la mejor FM 95.5. Chiquillos, ya me voy. 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En caso de que no tengas boleto, bueno, pues ahí va a haber venta. Ya me voy, pero no sin antes la complacencia. ¿Les gusta la idea? Los quiero mucho, mucho, mucho, mucho más de lo que se imaginan y me voy. Pero fíjense que me encontré algo que... pues que se me hizo bien interesante antes de irme en redes sociales. Dice así: lo más valiente que harás en la vida es reconstruirte viniendo de una experiencia difícil. ¡Ay, qué bonito! De esas te vas a encontrar todas, amor, todas. ¿Cómo te podría decir esta parte? Imagínate que solo se trata de... venir a experimentarte y a reconocerte, nada más. Es como si todas tus experiencias fueran para que aprendieras, pero no algo de la vida, sino de ti. Saturno también es el dios del tiempo, el tiempo que te corresponde, el que tienes en el juego para poder ser tú. No hay un jugador pequeño, así que te diría, aprende de tu experiencia a ser quien te toca hacer. Podría decir en el juego, podría ser en la novela, podría ser en la película, podría ser en la trama, como quieras. Pero aprende el lugar que te toca jugar en el juego, por favor, y diviértete, ámate, brilla siendo tú y no se te olvide que esto no está fácil, pero que se trata de pasarla bien. Déjenme contesto la complacencia porque ya me voy. Bueno.
1: No, aquí no mola la mejor FM 95.5.
0: ¡Sin regarla, eh! ¿Quién habla?
1: Perdón.
0: No te preocupes, ¿quién habla?
1: Mi novio.
0: Mi novio, válgame, sí. Dios nuestro el señor. Meño. Ah, me gusta el meño.
1: Pon una cancioncita, ¿no?
0: ¿Cuál?
1: El abecedario de Edén Muñoz, no me acuerdo con quién más.
0: Ándele, ahorita se la pongo. ¿Va saludos o algo o nomás la rola?
1: No, nomás la rolita.
0: De mi niño, que tenga bonito día.
1: Muchas gracias, Toqueta.
0: A ti, bebé.
1: Un abrazo, un beso.
0: Igualmente, saludos. Tres besos. ¡Muchos besos! Ya les dije que los quiero, ¿verdad? No se les olvide. No podemos irnos así nomás cada día sin recordarles que son lo más maravilloso. Que no los conozco, pero vivo la misma vida que ustedes. Diferente, con otros colores y otros matices, pero no puede ser tan diferente como para que no logremos entender que somos lo mismo. Los quiero y hasta mañana. 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
2: Jueves 25 de junio del 2026. Yo soy Miguel Ángel Fernández y esto es Duro y a la Cabeza. ¡Sin censura! Los potentes terremotos que sacudieron Venezuela han provocado grandes daños. El gobierno ha declarado el estado de emergencia y México se compromete a mandarle toda la ayuda de la manera más pronta que se pueda.
3: Nuestra solidaridad con el pueblo de Venezuela. El día de hoy sale un equipo de la Secretaría de la Defensa Nacional de rescatistas y personal de sanidad para llegar a Venezuela. Y una vez instalados ahí y habiendo hablado con las autoridades, determinaremos mañana mismo personal adicional que se requiera para poder ayudar siempre a los pueblos que lo necesitan.
2: La presidenta Claudia Sheinbaum señaló que México está enfrentando rezagos en los registros de los servicios médicos forenses, lo que dificulta mucho y ha dificultado durante años la identificación de personas fallecidas y por lo mismo la localización de sus familiares. Y hablando del rey de Roma, la Fiscalía de Chihuahua informó que faltan por identificar 135 de los 386 cuerpos localizados hace 11 meses ya en el crematorio Plenitud de Ciudad Juárez. El propietario, Pepe Arellano, está prófugo y se solicitó una ficha roja a Interpol luego de esta huida a Estados Unidos mediante un amparo. Hasta ahora, 251 cadáveres han sido identificados. La inflación se desaceleró durante la primera quincena de junio, registrando un nivel de 3.55% a tasa anual debido a la disminución en los precios de productos agrícolas, automóviles y tenis. Así lo informó el Instituto Nacional de Estadística y Geografía, alias el INEGI. Vincular la línea telefónica con la clave única de registro de población, la CURP, antes del 30 de junio, como lo ordena la disposición de la Comisión Regulatoria de Telecomunicaciones, está resultando una tarea dificilísima, es más, casi imposible para quienes no cuentan con un teléfono inteligente o están poco familiarizados con la tecnología. Ayúdele a la abuelita, al abuelito. Y en estadísticas mundialistas vemos que la papa blanca subió hasta 75%, afectando el bolsillo de los aficionados que prepararon botanitas para el mundial. El dato coincidió con el partido México contra Chequia del día de ayer, encareciendo las reuniones para ver el encuentro. Todo está carísimo. El candidato izquierdista Iván Cepeda reconoció el resultado de los escrutinios de la segunda vuelta presidencial en Colombia. Ya la misma Registraduría Nacional Electoral confirmó una ajustada victoria del nuevo presidente electo de la derecha, Abelardo de la Espriella. Colombia cambia de giro. Y el reportero del barrio llegará, claro, con su dramática nota roja. Y en los deportes, todos los detalles del México-Chequia. Comencemos con la sagrada misión de informarle, porque aquí no le explicamos las noticias con peras y manzanas, no, aquí con pelotas.
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2: A mi amigos de Duro y a la Cabeza, vamos ahora hasta el cuartel general de la información, donde se encuentra nuestro experto en temas milicos. El único hombre capaz de planchar un uniforme con la puritita mirada está con nosotros, el tenientito Garrison. ¿Qué está pasando, tenientito, con el Servicio Militar Nacional?
0: A ver, atención, firmes todos. Pecho a tierra, los flojonazos. Mi

0: de 2026. Y ya escuché a varios jóvenes preguntar si eso significa que ahora podrán hacerlo por videollamada desde la cama.
1: Bueno, pero ¿sí podrán?
0: Negativo, mi comandante. Esto sigue siendo servicio militar, no curso de influencer. Lo único que cambia es la etapa de adiestramiento.
1: A ver, tenientito, explíquenos eso con calma.
0: Pues es que anteriormente el entrenamiento podía extenderse durante más tiempo, pero ahora se organizará en dos escalones de 13 sesiones sabatinas cada uno. O sea, en español para civiles, 26 sábados de entrenamiento de 7 de la mañana a 1 de la tarde.
1: Pero entiendo que existe otra modalidad, tenientito.
0: Es correcto, mi comandante, el servicio encuadrado. ¿Ah? Ahí sí se ponen más intensas las cosas. Los participantes permanecen durante 3 meses dentro de una compañía del Servicio Militar Nacional, realizando actividades de lunes a viernes y los sábados nomás hasta las 11 de la mañana.
1: A ver, ¿cuáles serían entonces las etapas que deben de cumplir los reclutas en este servicio?
0: ¡Atención, reclutas! Primero, el alistamiento, donde obtienen la cartilla. Luego, el sorteo, donde se define la modalidad. Después, el reclutamiento, que es cuando se entregan documentos. Sigue el adiestramiento, que es la fase que cambia en 2026. Y finalmente...

0: ubicación oficial y CURP. Y si se mudaron, también deben actualizar su domicilio. Porque si llegan diciendo, yo vivía allá, pero ahora vivo acá, el ejército les va a pedir pruebas, no una servilleta con la dirección anotada.
1: Gracias, Tenientito Garrison, por su atención a Duro y a la Cabeza.
0: A la orden, mi comandante. Y recuerden, jóvenes de la clase 2007 y remisos, el servicio militar no es para aprender a marchar bonito en los desfiles, sino para aprender responsabilidad. Y eso se hace falta en muchos cuarteles, digo, hogares. Es cuanto, mi comandante. ¡Rompan filas! ¡Ya!
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1: Amigos, vamos ahora hasta la fuente de los espectáculos, donde ya nuestro reportero estrella, Pepinillo, está muy indignado por un

0: ser. Estoy hasta despepinado. Hay gente que ve un pato hacerse famoso y luego quiere ponerle etiqueta, código de barras y hasta venderlo en 3 mensualidades.
1: Bueno, entonces sí estamos hablando del famoso pato Merlín que ha vuelto loco a medio México.
0: Exactamente, Mickey. Resulta que mientras la dueña legítima del patito andaba cuidándolo y tomándose fotos con medio mundo, aparecieron unos vivales que dijeron: ¡ah, caray! Ese pato se está haciendo viral. Corran por los papeles antes que la dueña.
1: ¿Pero qué hicieron?
0: Ay, Mickey, pues se lanzaron a registrar el nombre. Uno pidió derechos para espectáculos, otro para publicidad, otro para camisetas, gorras y quién sabe cuántas cosas más. Ay, hasta apareció preventa de boletos para conciertos de la Taylor Swift.
1: Bueno, todo esto antes de que la propietaria presentara su solicitud, ¿cierto?
0: Así es, Mickey. Parecían corredores olímpicos del trámite burocrático. Nomás vieron al pato en tendencia y salieron disparados más rápido que influencer cuando le ofrecen patrocinio.
1: Pero afortunadamente ya intervino el INPI, el Instituto Mexicano de la Propiedad Industrial, ¿verdad?

0: tiempo. Imagínate que mañana yo registre a Mickey, que porque te vi en la calle y me caíste bien.
1: Bueno, bueno, Pepinillo, no exageres.
0: No, no es exageración, Mickey. Hay personas que cuando ven nacer una fama espontánea no piensan, ¡ay, qué bonito! ¿Ah? Sino, ¿dónde firmo para quedarme con ella? Son como cazadores de tendencias. No adoptan al pa-

0: de una señora de Guadalajara que ya quería quedarse con Merlín y sus ganancias.
1: Gracias, Pepinillo.
0: Y recuerden, amigos, si un día su perro, gato o pato se vuelve famoso, regístrenlo de volada. Porque nunca falta quien quiera registrarlo antes que ustedes. He dicho, caso cerrado. ¡Ay! Se me metió el espíritu de la doctora Polo.
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2: 3.43, 26 grados centígrados.
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5: ¡Ay, Montes, Montes, Alicantes, Pintos! Oye, pues un muchachito, ¿verdad? Contusionado en un fanfest. No, pues se cayó el vato, se encaramó, ¿verdad? En una pickup y luego desde arriba se resbala y cae de pura chompeta y queda lesionado.

0: ciertos puntos y todo eso, porque pues excede uno en las fiestas. Y yo sí detecto, sí detecto ya este temor en la autoridad, ya se nota, ya es obvio el temor que hay en la autoridad de que se salgan las festividades de control. Ya vimos actos vandálicos, ya vimos heridos, ¿para qué te hago más larga la lista? Yo invito a la raza que está apasionada y está viviendo una fiesta interminable, bueno, o sea, que sí se va a terminar, ¿verdad? Pero me refiero a un gozo, ¿no? Que el partido, que esto, que el otro, pero pues, bueno, o sea, y cuando interviene el alcohol y las drogas, ¿qué te digo? Y bueno, en Lagos de Moreno tenemos la historia del Batman. Sí, un Batman aparece, agarra a los robamotocicletas, lleva 5, ¿verdad? Detenidos, los amarra en un poste, les pinta en la frente ratas y le pinta bigotes de ratón, ¿verdad? Y los deja ahí amarrados. Un Batman, dice la gente, que porque pues actúa así en la noche, ¿verdad? Y pues 5 rateros lleva amarrados en un poste, les pega unas patadas y luego le llama al 911 y con la voz acá así de Batman, ¿verdad?
1: Tengo a 2 ratas amarradas en un poste en la calle fulana. Esta es una llamada anónima desde la Baticueva.
0: Y luego ya se tira a perder el vato, ¿no? Imagínate, entonces pues la gente está feliz, le escribe en redes sociales que gracias, que siga haciendo su chamba, que todo mundo le va a hacer paro cuando necesite, etcétera, etcétera, ¿verdad? Por lo pronto en Lagos de Morena anda un justiciero al que le apodan el Batman. Y balaceriza, ¿verdad? En Michoacán, la Guardia Nacional en Uruapan, en Michoacán, se dio de balazos, ¿verdad? Con una célula delictiva, quienes eran perseguidos y respondieron al fuego, y luego la Guardia Nacional les dio fuego.

y luego ellos más fuego, y en medio del fuego se murieron 6 de los delincuentes. 6, un guardia nacional herido, la patrulla de la Guardia Nacional pues quedó bien agujereada también, y muertos los otros, ¿verdad? Y es que ahí en Uruapan, bueno, en todo Michoacán, ¿verdad? Ya sabemos cómo ha habido pues secuestros, extorsiones, cobro de piso, decenas y decenas y decenas de gente desaparecida, y pues ahorita anda la Guardia Nacional, Ejército, Marina, como de 20 años tiene todo esto, ¿verdad? Oye, en Cuernavaca, ¿con qué facilidad asaltaron? Bueno, es que así es, ¿eh? Tiene que ser así de los rateros, ¿verdad? Tratarlos como son, rateros, pues sin alma, ¿verdad? Así llegan a una de estas de motocicletas, ¿cómo se llama? Agencia, ¿verdad? Y pues llegan con las armas de fuego y todo mundo al piso. ¿Para qué te pone loco? Todo mundo al piso, pues traen las armas en la mano. Ve tú a saber si están drogados. Hay un detalle curioso, guáchate. Hay un video de Cuernavaca, ¿verdad? En esta agencia de motos donde se ve cómo asaltan, pero un empleado se dio tinta, se da la vuelta y dice, cuidado, vienen armados, y se va para atrás donde está el taller. Ese empleado logra huir, pero los que estaban ahí en el taller, los clientes y el cajerito y todo eso, a ellos sí les quitaron celulares, cadenas, relojes, ¿verdad? La feriecita que traían para el regreso a casa, para la caguama el día del partido y todo eso, caminó. Y todo esto en menos de 45 segundos, güey. Así como lo oyes, pistolas, robo, tírate al piso, te quito. En 45 segundos. Es que te digo, es así, si se tardan más, pues pueden ocurrir cosas. Entonces los bandidos lo saben y pues le juegan de profesionales, pero al rato caen. Bueno, la Fiscalía General de Justicia de Nuevo León informó, ¿verdad?, que fue localizado el cuerpo de un menor de 15 años que arrastró la lluvia. ¡Ah, qué tragedión! A este morrillo de 15 años, pues lo agarró la tormenta, Héctorcito, ¿verdad? Héctor, que acababa de salir de la prepa, la jefa orgullosa, la familia orgullosa, logró el certificado, ¿verdad?, se lo llevó a su mamá. Andaba en la calle el día de la tormenta y pues creció el... Es que fíjate que mucha gente cree que necesita la inundación tremenda. No. O sea, lo que no entendemos es que este morro, por ejemplo, en la calle había 30 centímetros de agua, así corriendo, y con eso bastó para que lo tiraran. Se quiere levantar y no puede, y lo arrastra el agua hasta que se lo lleva a las canalizaciones, y ahí pues sí está profundo y el morro ya no pudo salir entre remolinos y pues toda esta agua que te cae encima, porque el agua tiene una fuerza impresionante, raza. No le ganas. Uno cree que 30, 20 centímetros de agua, nah, sí los cruzo en la vírula, ¿verdad? No, hombre, te tumba y te arrastra y no te deja levantarte. Y el borlo es que te lleva a las acequias, te lleva a las coladeras, te tragan ahí, ¿verdad? A los desarenadores, y de ahí ya no sales. Y eso le pasó a este morrito, 15 años, se hizo su sepelio y pues fue todo un drama muy duro, muy, muy cruel, ¿verdad? Ver ahí a la familia llorándole a un chamaco que tenía toda la vida por delante, no, hombre,

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0: antes que el fútbol, la solidaridad con el pueblo venezolano, deseando que la ayuda llegue prontamente y que pronto se recuperen también de tremenda sacudida que les ha dado la madre tierra, como suele suceder, ¿verdad? Entonces, pues les tocó la desgracia. Y todo el cariño y el apoyo a Venezuela. Y ahora sí, muñeco, vámonos con lo que viene siendo la Copa del Mundo Mundial. Empecemos con el grupo B. Suiza sacude Canadá y téngale, 2-1, muñeco.
1: Ay, Suiza, me le pega a Canadá, uno de los anfitriones. Ahora Canadá, su partido de 16avos de final lo va a tener que jugar fuera de Canadá. Ya no va a ser local, pierde su localía. Canadá.
0: Bosnia y Herzegovina dejan fuera a Qatar.
1: Como bien dice aquí el cerillo, Bosnia y Herzegovina montonean, ¿verdad? De a 2-1, pues ¿cómo? 3-1 dejan fuera a Qatar de este mundial que ya se van para su casa.
0: En el grupo de la vitamina C, Marruecos y Haití, vaya historia la de Haití, ¿no?
1: Marruecos le sufrió, le batalló, pero le ganó a Haití 4-2. Entra el primer gol en la historia de los mundiales para la selección de Haití y fue un autogol, talla.
0: Escocia, que pinta para ser rival de México, cae ante Brasil.
1: Luego Brasil nomás le hace 3-0 a Escocia, ¿verdad? Doblete de Vinicius al 7 y al 45 más 3. Luego Mateus Cunha al 60 hace el tercero. Esto fue ya en Miami.
0: Y en el grupo Sudáfrica le pega 1-0 a Corea, la decepción del grupo, la neta. Pero aún así se puede colar en tercer lugar. Pero vamos, vamos a saber qué pasó.
1: Sudáfrica, los Bafana, Bafana, que no, pues no eran de los chidos. Y mira, dejaron afuera uno de los favoritos a Corea del Sur. Sudáfrica pasa como segundo del grupo A, Corea del Sur. Pues a ver si se puede colar como mejor tercer lugar.
0: Y damas y caballeros, los balones nacionales se han cubierto de gloria.
1: Y México deja fuera la República Pacheca, 3-0. Goles del Tiloncito Chávez al 55, el colombiano Julián Quiñones al 61 y el español Fidalgo al 90 más 4. Por fin estos naturalizados sí están dando resultados.
0: En el grupo se van a jugar los cotejos. Curazao contra Costa de Marfil y Ecuador contra Alemania. Ahí posiblemente también hay un rival para México. Me refiero a Ecuador, no me espantes, Alemania.
1: En el grupo E, Curazao contra Costa de Marfil en Filadelfia. Luego Ecuador contra Alemania. Aquí Ecuador está obligado al triunfo, ¿eh? Porque si no se queda fuera del mundial. Y Alemania, como sea, ya está calificado, ¿va?
0: En el grupo Túnez, Países Bajos y Japón, Suecia.
1: En el grupo F, Túnez contra Países Bajos en Kansas City y Japón contra Suecia en Dallas. Esto es del grupo F.
0: En el grupo D.
1: Del grupo D, ya en la nochecita, otro de los anfitriones, Estados Unidos contra Turquía, allá en Los Ángeles. Ya también a la misma hora, también ya saben que a estas alturas de la jornada 3 todos los partidos son a la misma hora para que no haya chanchullo. Ahí está Paraguay contra Australia en San Francisco.
0: Y ahora lo que todo mundo quiere saber, Cuaco come Kiki, ¿cuándo, cómo y dónde juega México los 16avos de final del Mundial? La fecha, el horario, el rival, la bacha.
1: Pues ahora sí, ¿verdad? Todo está listo para que México pues tenga su cita en los 16avos de final el próximo martes 30 de junio a las 19:07 p.m. Otra vez de local. En el Estadio Ciudad de México. Pues hace algunos días, todavía ayer, se manejaba que el posible rival de México iba a ser Cabo Verde, pero pues ahora resulta que va a ser Escocia. Pero pues a México le corresponde jugar contra el tercer lugar de algunos de los grupos C, E, F, H, O, I. Según el modelo matemático del diario The Athletic, aparte de los escoceses, el tricolor también tiene altas probabilidades de enfrentarse a Ecuador o Senegal. Todo depende de los resultados de estos días. Pero bueno, carnalito, ya vámonos. Deja de estar criticando a nuestros políticos más famosos. Mejor nos habías de decir por qué te dicen el cerillo.
0: Ya que le llegue la ayuda y todo el cariño a Venezuela, les digo,

por hoy el tiempo se nos ha terminado. Le damos un respiro a la información, pero prometemos regresar para exponerte las noticias como son. 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

0: 7:11 y arrancamos a la mejor FM 95.5 con su compa Sarmeño a través de esta estación tan bonita, la estación número uno de todo Guadalajara, México y el mundo. Sí, señor, lo digo yo y lo dice toda la gente y todo el mundo, la estación que tiene más boletos para todos. Tenemos boletos para Conjunto Primavera, para La Arrolladora, Banda Limón de Don René Camacho, para Moy Bobadilla, para nada más y nada menos que Huentitán, el Alto Jalisco, en el Lienzo Charro, Margarito Yáñez, que va a estar el Commander y la banda más dulce de México, la banda Caña Verde, señor. Así que estamos muy pendientes con los boletos. El día de hoy ya son las 4 de la tarde con 12 minutos y tenemos un montón de mensajes. A ver, dice aquí nomás este mensajote que dice más o menos: ¡suéltalo, mi Eric Suro en controles!
1: Aquí nomás la mejor FM 95.5 con el mero mero Sarmeño, el mejor locutor en la mejor estación de radio y en la mejor radio.
0: ¡Gracias, José Alfredo!
1: ¡A que el barbero me escuche! Saludote, mi Sarmeño.
0: ¿Cómo estás, José Alfredo?
1: Es jueves de bebés.
0: Jueves, dicen por ahí, ¿verdad?
1: Jueves de bebés, está haciendo solecito.
0: Ay, no, hombre, no.
1: Un buen tequileño, mi Sarmeño.
0: Uy, no me digas eso,
1: aquí,
0: ¿no?
1: Aquí reportándose su gran taquero.
0: El santo.
1: Saludote,
0: taquero.
1: Mi Sarmeño.
0: José Alfredo, aquí está presente, señor. Ahí estamos. Oye, ¿qué usa el Duarte, José Alfredo? Ahí te voy a llevar tu camisa, pues. Dice, ¿tú cómo crees que vaya a ser el concierto de Alejandro? Hoy yo pienso que Alfredo y Julián solamente van a tener una leve colaboración. No, mijo, va a estar tremendo ese concierto. Ahí voy para allá yo también. Así que ahí nos veamos si Dios quiere. ¡Ay! ¡Hijo del maíz prieto! Dice, buenas tardes, Sarmeño. A ver acá, ¿cómo estás? No seas así, visítanos al lado del Peri Norte. También queremos la verde de la mejor FM. Saludos a toda la gente hermosa allá de Tonalá. Y queremos la camisa de la mejor. ¿Quieren la camisa de la mejor? Oigan, una cosa muy importante. El día de hoy estuvimos en Tlaquepaque, pero ahí te va. ¿Cómo te puedes ganar esta camisa? Está espectacular. Original de la mejor FM 95.5, porque nosotros siempre nos ponemos la verde en este gran onomástico, señor. En esta justa deportiva, justa mundial. Así que el día de hoy los invito a que cuando nos vean en la regaladora, nos pidan la calca porque la estamos pegando todos. Así que si tienen la calca, te ganaste tu camisa así oficialmente. ¿Cómo te quedaste? Ah. Vamos con este audio que dice...
2: ¡Qué hay, mi Sarmeño!
0: ¿Qué onda?
2: 95.5,
0: sí, amigo, señor.
2: Juan Manuel.
0: El Aquiquín.
2: Ya te las sábanas, el de San Juan de Dios.
0: El Aquiquín.
2: Ahí viene la güera, hijo.
0: No, mijo. Ay, mijo.
2: Saca los boletos para la arrolladora, hijo.
0: Mijo.
2: ¿Qué pasó? ¿Qué pasó? Saca las cheles. Vamos a tomar unas cheles, mis Sarmeños.
0: ¡Ole!
2: Vamos a seguir festejando porque México ganó.
0: Bendito Dios, mijo.
2: Como primer lugar de grupo con 9 puntos, 3 de 3.
0: ¿Cómo
2: ganados
0: te quedaste?
2: Ánimo, viejón, saludos, mi Sarmeño. Aquí nomás la mejor FM 95.5, viejón.
0: Sí, señor. Ahí está, mijo, te mando muchísimos saludos. Dice acá otro audio, más o menos por ahí.
3: ¿Qué onda, mi compa Sarmeño?
0: ¿Qué onda?
3: 90fire.fire,
0: señor.
3: Sarmeño,
0: ¿cómo andas?
3: Aquí tu compa César Ordaz saludándote.
0: ¡Mi compa César Ordaz!
3: Una rolita, por favor.
0: A ver, vale, ¿cuál quieres?
3: Termina la de Sobre Mis Pies, por favor.
0: No le hace falta.
3: A la Yasmín que viene aquí conmigo.
0: A la Jazmín.
3: Para que no diga que no la quiere y que no la ame.
0: Son novios.
3: Mi Sarmeño, y que la escuche. Escuche tus saludos, por favor, mi Sarmeño, que viene aquí conmigo. Por favor, mi Sarmeño.
0: Mejor, ni modo que no.
3: 5.5.
0: Abuelita de Batman, vámonos con más música. Llega nada más y nada menos que la Sonora Mermelada junto con los Falcons. Aunque me digas adiós, mi amor. ¡No que no! ¡Échale, mi Saraí hermosa, la Sonora Mermelada! ¡Échale, mi Lalo Fresa! Aquí nomás la mejor 95.5 con Héctor Sarmeño. La mejor, la estación número uno en México y el mundo. ¡Vámonos!

Lilia Downs, cambia, cambias mi mundo. A través de la mejor FM 95.5, 4 de la tarde con 22 minutos. Oigan, hoy voy a dar boletos para Conjunto Primavera para que estén bien pendientes. Y también voy a complacer a toda la gente hermosa que me marque a líneas telefónicas de la mejor 3336-2993-95 o 3336-2996-96. Con Héctor Sarmeño, márcame y te pongo tu canción favorita porque siempre la radio, la mejor FM 95.5 con Héctor Sarmeño es la número uno. Llega la arrolladora Banda Limón, las y las miradas mataran con Héctor Sarmeño aquí nomás, 4 con 22.

Jason, insuperable. 4 de la tarde con 27 minutos. Saludos a mi dos mango, que ya se va a ver a su amor platónico, el potrillo. ¡Ay, señor! Anda haciendo fila mi dos mango desde la mañana. ¡Ay! Y vámonos con más música. Tenemos un montón de boletos para Moy Bobadilla y para Conjunto Primavera. Llega en ese momento esta canción que se llama Traigo Saldo y Ganas de Rogar, a cargo de Eden Muñoz. 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Escuchas a Héctor Cermeño, la voz que se vuelve carne y perfume al mismo tiempo, mi Dos Mango. ¡Háblale de la gracia! 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
1: 431.

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22: 441.

es por ella. Aquí nomás en la mejor FM 95.5. Por siempre la mejor FM, la estación número uno en todo Guadalajara, México y el mundo. Y vámonos con Mar Solís, Fuiste Tú. Recuerden que hoy voy a regalar boletos para Conjunto Primavera y para la arrolladora Banda Limón de Don René Camacho. Aquí nomás la mejor, con Héctor Cermeño. Vámonos, 4:47.

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1: 456

58 minutos, es Grupo Frontera junto con Gabito Ballesteros. Esa canción, Pienso en Ella. ¡Nuevecito de paquete, señor! En este jueves 25 ya de junio, hoy no más. ¡Ay, ay! Esa cuando la bailaban en el Bombay. ¡Échale agüita de coco! La banda Los Coyulitos, mis queridos ahijaos. Esa canción me acuerdo cuando yo la bailé allá con Meche Carreño. No, hombre, estábamos un tremendo vacilón, agüita de coco para darle más sabor. Yo tenía 23 años en 1971. Fíjate nomás, aquí nomás la mejor. 95.5, con Héctor Cermeño, en la mejor FM 95.5. ¡Suéltala, mijo!

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0: 5. 5, 3.
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2: 5-7.

vas, vámonos, Montes de Durango, si tú te vas. 5:14 p.m. y vámonos con más música, porque el día de hoy tenemos boletos nada más y nada menos que para Conjunto Primavera. ¡Ajá! ¡Vuelve! Y para la arrolladora Banda Limón de Don René Camacho llega esta canción que me encanta, desde, se llama Luna, Saúl el Jaguar y Gerardo Coronel el Jerry. Tú que la ves, la mejor FM 95.5. Con Héctor Cermeño, vámonos, suéltale mejor.

¡Vámonos! Él es Germán Montero. Y vámonos con Valentín Elizalde. Vete ya, si no encuentras motivos para seguir contigo, ¿para qué olvidar? Vámonos, 5 de la tarde con 29, con 29 minutos. 5 con 21 minutos. En la mejor FM 95.5, 5 con 22. Aquí nomás en la mejor, con Héctor Cermeño. ¡Vámonos!

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0: 5.28, 25 grados centígrados.
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¡Mi México mágico! Como siempre, México mágico es la inolvidable Yagua de la Llave y los pequeños en musical. México mágico se llama esta canción. 5:37 p.m. Como siempre, México superando la IA. ¡Siempre, señor! Y vámonos con más música en este jueves, que parece viernes. Llega Alejandro Fernández y Vicente Fernández. Esta canción, El Rey. Y yo sé bien que estoy afuera, como siempre, poniendo en alto el nombre de México, ¿eh? Los Fernández, que los quiero mucho, de parte de Héctor Cermeño, aquí nomás en la mejor 95.5, 5:37. ¡Suéltala, don Vicente!

Corazón, ¿por qué no amas? La banda El Recodo está la cama de piedra a través de la mejor FM 95.5. Esta canción es de la banda La Tracalosa de Monterrey. Doble vida. Para todas las personas, bueno, pues que andan acá como camuflajeándose de esto que el otro, pero para que la escuchen, la disfruten y la sientan aquí nomás en la mejor FM con Héctor Cermeño, 542. ¡Suéltala, mejor! ¡Ah!

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5: 557.
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